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0: arranca Delirantes, arranca el programa que te hace compañía hasta las 11. Hoy con Rompecabezas y traemos todo, pero todo lo bueno en películas.
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0: ¿Quién les habla? Pablo Gamba. A mi lado está Sofía Negis. A mi lado está Emilio Vargas Ferrara. Y frente a nosotros el señor Juan Matamola. ¿Cómo están, chicas? ¿Cómo va este día lunes para todos?
2: Espectacular. Arrancando la semana, hoy volvió el sol, volvió a aparecer, no sé si tan primavera, pero un poco más lindo.
0: Un poquito mejor que
3: sí,
0: el fin
3: de... Sí, un poquito más lindo. Yo arranco tempranito, así que siempre el frío está presente, pero ya me cambia el humor el hecho de que esté septiembre asomándose.
0: Exacto. Ya falta menos para la primavera, gente. Nada. Ya falta menos. Hoy lunes tenemos un programón y muy fácil para que vos participes del otro lado. Primero te vamos a pasar el número, así te empezás a comunicar con nosotros, charlamos, empieza bien, pero bien linda la noche.
2: Sí, desde ya se pueden comunicar al 2613-440000 y tenemos muchos premios el día de hoy.
0: Exacto, hoy tiramos, como dice Emi siempre, la casa por la ventana, es así. Hoy se van muchísimos premios para vos, así que empezá a participar con nosotros. Entre esos premios, por ejemplo, una cena, ¿no?
2: Sí, tenemos lomitos y choris para cuatro personas a la parrilla, que son riquísimos, de Lomitos Club.
0: Me encanta, sobre calle Palma, lo encuentran justamente este lindo lugar.
2: En Maipú.
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2: Exacto. Tenemos desayuno media tarde en el cafetín para dos personas, entradas de cine también al Teatro Imperial. Para ver Yo Narciso, se llama esta vez, de Natalia Oreiro y Adrián Suar. Debe estar buenísimo, sí, me imagino la peli.
0: Planazo para el día domingo, viste que no sabes qué hacer. Bueno, a las 19 horas te vas al Teatro Cine Imperial Maipú, me encanta.
2: Exacto, el domingo, Barrita Mundial de lo Moro, otro premio.
0: Bien.
2: Para 8 personas, o sea, 8 unidades
0: bueno,
2: vienen.
0: Me encantó, buenísimo.
2: Todo
0: entonces,
2: eso tenemos hoy.
0: Más que un motivo para participar con nosotros en esto que empieza de esta manera, porque se llama Rompecabezas. Abrimos así.
4: Tenemos la mitad de la oración, pero nos falta una pieza. Vos completala. Jugamos al rompecabezas.

0: hay películas buenas, películas que te entretienen, y después están esas que terminan y decís, la podría ver una y otra vez, sin dudas.
1: Como esta que escuchamos, ya estoy llorando. Esas que aunque ya sabés qué va a pasar, te quedás igual, te sabes los diálogos, las escenas, hasta la música, pero no cambias de canal.
2: Exactamente, pasame el pañuelo primero, pero ojo al piojo, porque no necesariamente tiene que ser la mejor película de la historia, según los críticos, que hay muchos, claro. Es tu película, esa que te marcó por alguna razón, te hizo llorar, reír, incluso hasta que te enojaste con el final, pero dijiste, che, la peli estuvo buena, que no te cansás nunca, bueno, esa peli.
0: Viste que a veces vas al cine y salís contento y dices, che, me encantó la película, vos, la verdad que no me gustó.
2: Claro,
0: ¿viste qué pasa? A veces pasa. A veces,
1: gustos son gustos.
0: Claro, muchos dicen, che, tenés que
2: o me gustó, pero al final no estuvo tan bueno, ¿viste?
0: Eso me pasó en muchas.
2: ¿Te ha pasado?
0: Y principalmente en las de terror. Me encanta cómo va todo y termina mal.
1: Exacto. Bueno, pero queremos que nos cuenten la que les gustó.
0: Exacto.
1: Pensá en esa película que he visto un montón de veces, pero que te la quedás mirando de nuevo.
0: Y que la volverías a ver. ¿Cuál es esa película?
2: Por alguna razón, claro.
0: Que merece ser vista de nuevo. Que por ahí la ves de nuevo y encontrás nuevas cosas, como en El Chavo del Ocho. Viste que El Chavo no es una película, es una serie. Pero digo, El Chavo, cada vez que lo ves, sabés qué va a pasar, pero le encontrás algo nuevo.
1: Y lo seguís viendo, no, porque es buenísimo.
2: Y vos sabés que aparte hay pelis que pensaba también que no necesariamente te gustaron. Yo hay pelis que no me han gustado al 100, pero están y las tengo que ver.
0: Me encanta.
2: ¿Viste cuando son esas películas tontas que decís, vamos a no verla? Y capaz que no es mi mejor peli.
0: Te enganchás, es así. Bueno, vamos a pasarte justamente el control a vos y vas a decidir qué película tendríamos que ver de nuevo, ¿viste? Esa película que verías una y mil veces de nuevo. Por ejemplo, Ángel, ¿cómo estás? Buenas noches, amigo. ¿Cuál volverías a ver?
3: Buenas noches.
1: Buenas noches, Angelito.
0: Bien, amigo, todo tranqui, por lo menos. ¿Cuál película volverías a ver, Ángel?
3: ¿Cuál película volvería a ver? Mira, la veo casi siempre que puedo. Y me dicen, ya te lo sabes hasta los diálogos. Pero me encanta. Me encanta y yo ya sé lo que va a pasar. Y bueno, dame el pañuelo igual, vamos,
2: claro,
3: y
2: tiremos.
1: Claro. Recomendanos, ¿cuál es?
0: Ya está, claro.
3: Claro, Siempre a tu lado, la de Hachiko.
1: Siempre a tu lado.
0: Qué brava que fue esa película, sí.
2: Hay una segunda parte, para triste, verla también.
0: Triste la de Hachi, me encanta ese perrito. Sí. Vos sabés que no lo tenía, el Akita es el perro, la raza. Y no lo tenía hasta que vi la película. Después dije, che, quiero tener ese perrito. No sé,
1: lo
0: me
1: quiero.
0: Me encantó, claro.
2: No, es tremenda esa película.
0: Es buena, es muy buena, Ángel, la que acabas de proponer, así que...
3: Claro, es buenísima, esa vos la ves, y aunque la veas mil veces, y todas las veces te va a hacer... tirar los mocos igual.
0: Escucha, esta es la música que tenía parte de la película.
2: Peli,
0: escucha.
2: No. Pásame el pañuelo.
0: Claro, y lo bueno es que la película termina. No, mentira. Le spoileaba a todos los que no la habían visto.
1: Le
0: no,
1: contaba
0: no,
1: el final.
0: No. Vamos a decir el final.
2: Hay una dos, Angelito, para que la veas del 2024.
1: Tenemos que ir anotando. Tenemos que ir haciendo una lista. Siempre a tu lado es la que recomienda Ángel. Mira, hay que ir anotando todas.
0: Vamos a proponer algo. Claro, vamos a proponer algo. Vamos a ir anotando todo y esa lista la vamos a subir después a delirantes. Delirantes, ok. Así todos tienen esa lista ideal para ver películas. Si te perdiste alguna, decís, bueno, esto pinta para este finde, por ejemplo.
1: Es buena,
0: ¿no?
1: Es buena.
0: Ángel.
3: Exactamente, así después no me dicen en la casa, siempre ven las mismas películas. Ahí voy a tener recomendaciones.
0: Claro, es buena. Sí. Ángel, querido, te mandamos un abrazo, gracias por llamarnos.
3: ¿Sí? Abrazo, chicos, chau.
0: Estás participando, qué bueno, buenísimo, me gustó la película que dijo Ángel.
1: Para llorar.
2: Sí, hay un montón. Vos sabés que, hablando de la cortina, digo, de Titanic, que la escuchábamos al comienzo, sí. Acá Alicia Toledo dice, buen comienzo de semana, escuchando desde Maipú, la película que justamente me encantó y volvería a ver mil veces es Un Ángel Enamorado y también Titanic.
0: Sí.
2: Amo esas películas.
1: Para llorar también.
2: Muy buena peli, muy buena.
0: Es buena, es muy buena.
2: Películas viejas, además, pero lindas.
1: Muy buenas.
0: La de Titanic, yo no quiero que se queden los dos viejitos ahí en la pieza, acostados, viste, mientras se
2: hunde
0: el barco.
2: Ay, agarrados de la mano, esa escena
0: es
2: desgarrada.
0: Claro, es muy cruel.
2: Y que los niños también chiquitos, claro,
0: bueno,
2: los colorados.
0: Bueno, esa no tanto, pero... No, mentira, sí.
2: No.
0: Totalmente. Che, ¿y esta? Escucha esta.
2: Clásico.
0: La 1 es la mejor, me parece.
1: Estoy tratando de descifrar cuál es, pero es como de acción.
2: Jurassic Park.
0: Ay, Park, está. Me encanta. La 1 estaba...
2: A mí me gustan todas,
0: buena.
2: Che, la verdad.
0: ¿Sí?
2: Sí, me gustan todas. Más menos, pero me gustan todas.
0: El otro día estaban dando esa que se meten en la cápsula y van girando,
2: sí.
0: Pero no sé si es la 1, la 2, la 3. Creo que la 4, por ahí la 3.
2: Sí, creo que más,
0: ahí,
2: avanzada.
0: Más
2: no,
0: avanzada.
2: No la sé distinguir, pero es muy buena.
0: Total. Nico, para vos, ¿cuál es la mejor película y la que volverías a ver una y otra vez? Buenas noches, amigo.
4: Hola, chicos.
1: Hola, Nico.
4: Y Emi, y ahí al Juanma, saludito también. ¿Te puedo decir dos o tres?
2: Sí, obvio, obvio, las que quieras.
0: Porque vamos a ir anotando.
4: Siguiendo la temática del oyente de recién, que realmente me la sacó porque era la que estaba pensando, sí. Así tristona, pero que te desarma totalmente, sí. Es La razón de estar contigo. No sé si
2: la
4: tienen. Sí, sí. También es de perrito, para los que son amantes de los animales, sobre todo los perros como yo, te arruina.
1: Pero es de hace poco totalmente. Esa, ¿o no? No es tan vieja.
4: Es 2017, no es tan nueva.
0: Claro, pero sí, tiene sus años.
4: Pero es un peliculón, se la recomiendo a todos los que no la han visto, te desarma totalmente.
2: Hay un libro, la peli está basada en un libro que es muy bueno además.
0: La anotamos.
1: Ya la anoté, La razón de estar contigo, esa es la primera y tenías dos más.
4: Y las otras, digamos, saliendo un poco de la temática triste, pero son películas que te vuelan la cabeza y vos decís, por Dios, qué buena película, es, bueno, Interestelar.
2: Uy, sí.
4: Que no por algo ha tenido todos los premios que ha tenido.
0: Lo ponemos.
4: Y Sinners. Bien. Esa sí es más nueva, Sinners de Michael B. Jordan.
0: Bueno, Sinners.
4: Esa es nueva, esa es del 2025, es con Michael B. Jordan, peliculón, tiene creo que como 16 nominaciones al Oscar.
1: Hay que verla entonces.
0: Me encantó, bueno, vamos a verla entonces, la ponemos ahí, yo no la he visto, te soy honesto. Mira, Interestelar.
2: Sí,
0: esta
2: es
0: la que nombrabas, esta música, escuchá.
4: No, es terrible.
0: Está bueno. Está bueno porque te da, el que no la ve, o el que no la ha visto, en este caso yo esta película no la he visto,
4: se me pone la piel de gallina. Cada vez que escucho el temín, es increíble.
1: Te dan ganas de ir al espacio.
4: Te hace pensar un montón de cosas, de verdad.
2: Eso te iba a decir, tiene un mensaje importante.
0: Mira, amigo, vamos a compartirlo en las redes de Delirantes, ok, a la lista para que la tengan todos y también vamos a decirlo al finalizar el programa. Sí. Así que quédate prendido.
2: Y Sinners también para anotar porque tiene muy buena crítica.
1: Anotado.
0: Total. Nico, gracias por llamarnos, amigo. Estás participando.
4: Que tengan excelente noche.
1: Un beso, igualmente.
0: Chau. Bueno, bien, Nico, cinéfilo, ¿no?
1: Tres pelis,
0: ¿no?
1: Bien.
0: Aparte, le pegó en el ángulo, me gusta. Está buenísimo que nombren incluso varias, no importa que sea una sola. A ver quién está del otro lado. Hola, buenas noches.
5: ¿Adivina quién soy?
2: Hola.
0: Y yo diría que es Isma, ¿o no?
5: No.
0: Ahí le pegué mal. Guada, no.
2: No. Tiago no puede ser.
0: No. Viste, vamos nombrando chicas y chicos, porque no lo escuché bien. A ver.
5: Empieza con L.
1: ¿Quién es?
2: ¿Cómo?
5: Empieza con L.
2: Lorenzo.
5: Sí,
2: el hijo de... ¿Viste, Lorenzo?
1: Hola, Lorenzo.
0: ¿Viste, Lore? Es que yo, Lorenzo, yo no te había escuchado bien, por eso nombraba chicas, chicos, ya no te había escuchado bien. Ahora que te escucho bien, sí. Amigo, ¿cómo estás?
5: ¿Bien?
0: Bueno, me encanta.
5: ¿Usted?
1: Genial. Bien, ¿qué peli te gusta, Lorenzo? Contanos.
5: Coco.
1: ¡Qué buena película!
0: Lorenzo, vos sabés que esa película yo no la había visto y me decían, ¿viste a vos que te gusta la música? Mírala.
1: Es muy buena.
0: Ya la voy a ver, decía yo. Tampoco debe ser tan buena. Cuando la vi, me encantó.
1: Se le cortó. Le aburrió la historia, dice Lorenzo.
0: La verdad que me cansó, Pablo.
2: El soundtrack que tiene Coco es espectacular de principio a fin.
0: Todo.
1: Me hizo llorar también.
0: Escucha este tema. Parte.
2: No.
6: Hoy me tengo que ir, mi amor.
2: No, es espectacular.
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0: Me encanta. Qué
2: la
0: guay.
2: Llorona
0: es
2: también, un
0: película.
2: Temazo. Qué bonito.
0: Claro, o un poco, o una que decía algo de Loco también, me encantó. Bueno, esa película me encantó. ¿Quién está del otro lado? A ver, hola, buenas noches.
7: Hola, buenas noches. ¿Cómo están, chicos?
1: Hola.
2: ¿Quién habla?
7: Cintia soy.
1: Cintia, bien. ¿Cómo estás, Cinti?
0: Cintia, con esa energía te bien, debe gustar.
7: Bien, bien.
0: Forrest Gump.
2: Una corrección.
0: Claro. ¿Cómo estás? ¿Bien?
7: Todo bien, perfecto.
0: Bueno. ¿Qué película?
7: Feliz de comunicarme con ustedes.
0: Bueno, qué bueno. Bien ahí. ¿Qué película volverías a ver una y mil veces?
7: Tengo dos.
0: Bien,
7: a ver,
0: anotamos.
7: A mí que me encanta es un clásico, Esperando la carroza.
2: Nunca te
7: cansás de verla.
0: Clásico, los diálogos y muy buena. Bueno. Viste que hay gente que se aprende todos los diálogos y los puede decir leer, ¿no?
7: Sí, Esperando a la carroza siempre le encontrás algo que te hace reír de nuevo.
0: Totalmente.
7: Y por recomendación de mi marido es Volver al Futuro.
0: Buena
2: peli también.
0: Volver al Futuro es increíble. La verdad que la ves, la volvés a ver y siempre le encontrás una parte que no te acordabas, ¿viste? O esa parte que estás esperando. No, está buenísima. Sí. Bien por los dos. Entonces, anotamos los dos.
1: Anotadas, las dos pelis.
7: Bueno, y le mando un saludo a mi marido, al gordo.
0: Dale.
1: ¿Cómo se llama?
7: Que se porte bien.
0: Bueno.
2: Cintia, esto es pregunta curiosa porque a mí me gusta anotarme a la gente, ¿viste? Cintia con sí. TH, Cinta con Y, con I latina. ¿Qué está Cintia?
7: Y-T-H.
2: Y-T-H, mira, el
1: más, Cintia más difícil. El más difícil de escribir.
2: No me olvido más, gracias.
0: El más original, está bien. Sí. Sí. Te mandamos un abrazo, un beso, besito, muchas gracias. ¿Sí?
1: Y a tu esposo, un beso a los dos.
0: Me encantó. Escucha, esta es parte de justamente Volver al Futuro.

0: A ver, ¿quién está del otro lado? Hola, buenas noches.
1: Hola, buenas noches.
2: Hola.
0: ¿Quién habla?
1: Me acabo de estacionar, venía manejando para poder llamarlos.
2: Bien.
1: Sí, sí. Yo soy Cecilia de Maipú.
0: Hola, Ceci. ¿Cómo va la noche? Ceci. ¿Bien?
1: Todo bien.
0: Bueno, me alegro.
1: Película que hoy no me canso de verla, Siete Almas.
0: ¡Oh! Siete Almas es buena,
2: buenísima.
1: Y Camino al Éxito o algo así también de Will Smith, dos películas.
0: Bien. ¿Y sabes qué? Tiene otra que va con el nene a todos lados.
1: Esa es la de Camino al Éxito, algo así.
2: Busca de la felicidad.
0: En busca de la felicidad. Ahí está. Esa me quería acordar. Es buenísima. Y Siete Almas me encantó también.
2: Muy buen mensaje también esa.
0: Sí, es similar, ¿sabes a qué? Ceci. Ceci era, ¿no?
3: Sí, de Maipú.
0: Sí, a mí se me dan los nombres ahí nomás, Ceci. Escúchame. ¿Sabes a cuál es parecida? A Cadena de Favores, algo así, Siete Almas.
3: Está muy buena.
1: Tal cual.
0: Claro, es muy buena esa película. Bueno, la anotamos y estás participando por todos los premios, Ceci.
1: Dale, mil gracias, una bonita noche para todos.
2: Besote grande.
0: Gracias por pararte al costado, chau. Bueno, che, me encantó. Freno al costado y dice, los voy a mandar.
3: Buena onda, Ceci, Cintia también.
0: Bien, buenísimo, tenemos más llamados, a ver, hola.
4: Hola, ¿qué tal?
3: Hola, ¿quién habla?
4: Sí, Raúl.
3: Raúl.
2: Raúl con R.
0: Bien. Ajá. Che, y me intriga, ¿Raúl cuánto? Porque Raúl... Viste, a mí me pusieron David, lamentablemente. ¿Pero vos?
4: Raúl José.
3: Raúl José.
0: Bien, Raúl.
2: Me gusta. Raúl, ¿vos nos mandás muchos mensajitos o no?
4: Sí, con las películas.
2: Te tengo. Bien.
3: Acá mandaste recién.
2: ¿Viste? Bueno,
3: a ver, ¿cuáles son?
0: Está participando por todos lados, quiere ganar o ganar.
2: Quiere ganar o ganar.
4: Está bien.
0: Raúl,
4: obvio.
0: Amigo.
2: Ha ganado ya, Raúl.
0: ¿Cuál es esa película que verías una y mil veces?
4: Y yo son cuatro las que dejé en un mensaje.
0: Bien, anotamos cuatro entonces, dale.
4: Dale, las digo, La historia sin fin.
0: La historia sin fin.
2: Qué buena.
4: Soy de esas épocas.
0: ¿La que iba en el perro?
2: Perro blanco, largo, grandote.
0: Sí, el perro se llamaba.
2: Tremendo.
0: ¿Cómo se llamaba el perro? Falcon.
2: Tremendo. Tremendo.
0: Mirá, escucha un poquito. Esto es parte de la historia sin fin.
2: Qué temazo.
4: Muy buena.
0: Qué buena esa película. Me hiciste acordar, la verdad que tiene muchos años, pero muy buena.
4: Sí. Segunda. Eran historias sanas.
0: Claro.
2: Qué linda peli.
0: ¿Cuál es la segunda, Raúl?
4: La segunda es el Titanic.
3: Sí.
0: Bien, infaltable.
4: Tercero es...
3: La vida es bella.
4: La vida es bella.
3: Sí, porque la escribió.
2: Me encanta esa, una de mis favoritas.
3: Muy buena.
4: Es muy, muy triste esa.
0: Triste, pero muy bien hecha, ¿no? Y tiene una música también desgarradora. La vida es bella, tiene una música muy bonita.
2: Sí. Como el niño de pijama rayas, va por ahí.
4: Exactamente.
0: Bien. ¿Y la cuarta?
4: Ahora que estoy en el trabajo, no me acuerdo.
0: Bueno, pensala tranqui y mandala por mensaje.
4: Sí.
0: Ah, ¿la puso ahí?
3: A ver si es esa.
0: ¿La sombra
3: del amor?
4: No, la sombra del amor.
3: Sí. Ahí está.
0: Escuchame, ¿la sombra del amor es cuando ponen la moneda y la van levantando los dos juntos al mismo tiempo? Sí, ¿no?
2: Una moneda, veo raro, pero sí, es cuando se pone el hombre atrás y van recreando.
0: Sí, esa parte sí, pero creo que en una parte de puerta.
2: Sí, de puerta, va levantando la moneda,
0: claro, exacto. Entonces ella se da cuenta que él levanta la moneda.
2: Exacto, es muy
3: bueno.
0: Sí, me encanta.
2: Que está con la actriz, que es quien está del otro lado.
0: Claro, que tiene pelo corto. Sí, me encanta. Amigo, gracias. Nos hiciste recordar la historia sin fin y eso, eso me puede.
3: Raúl José.
0: Gracias, Raúl.
3: Genio.
0: Te mandamos un abrazo, amigo. Estás participando. Gracias. Qué bien, che, Raúl.
3: Un beso.
0: Tenía varias, Raúl.
3: Varias pelis, cuatro, nos dijo.
0: A ver, atiendo a Serafín y vamos a la tanda. Es increíble la cantidad de gente que ha llamado. Serafín, amigo, ¿cómo estamos? ¿Bien?
5: ¿Cómo andamos, chicos? ¿Todo bien?
3: Hola, Serafín.
2: Hola.
5: Buenas.
0: Espectacular. Mira, nos dijeron unas películas muy buenas recién, Raúl. ¿Cuál tenés vos pensada, esa que decís, che, véanla o la volvería a ver mil veces?
5: Hay dos que yo veo siempre que la puedo ver y que la veo, no sé, en la plataforma.
0: Sí.
2: ¿Cuál?
5: Que es Ratatouille. Aunque sea la animación, me encanta verla. No me aburro nunca de verla.
0: Buenísimo, la anotamos, Ratatouille.
3: Qué buena.
0: ¿Tenés otra más?
5: La otra que no sé si es tan conocida, pero es más de básquet, es de Entrenador Carter.
0: Ajá.
5: Algo de época de los 2000, pero es de un entrenador de básquet, pero a mí me encanta esa película.
2: ¿Así se llama la peli, Entrenador Carter?
5: Entrenador Carter.
2: Mira, no me suena, la voy a chumear.
0: Mira, y te voy a tirar una más, si te gusta el tema del básquet y todo, y que es una película inclusiva y me encantó, Campeones.
2: Ah, Mirana, sí, española. Uy, sí,
5: muy buena. Villa, sí, claro. Sí, muy buena.
0: Así que va por ahí por la rama del básquet también. Amigo, gracias por llamarnos. Estás participando, Serafín.
5: Listo, muchas gracias, chicos, a ustedes.
2: Un besote, chau.
0: Qué bueno, che, se está poniendo muy lindo esto.
2: Sí, tenemos muchos mensajes, muchos audios que de a poquito vamos a ir compartiendo, ¿sí?
0: Totalmente, así que quédate del otro lado en Delirantes. Estamos haciéndote compañía, ¿hasta qué hora?
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0: Pensá qué película volverías a ver una y mil veces más, obviamente. Y decilo al número que justamente te pasa, Sofi.
3: 2613-44000.
0: Dale, ya volvemos.
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1: Y seguimos con las películas. Estamos justamente haciéndote compañía. ¿Hasta qué hora?
3: Hasta las 23. Se están comunicando al 2613-440000. Tenemos varios mensajitos. Acá, por ejemplo, nos dice Raúl. ¿Sí? Película que me gusta y volvería a ver es Paseo por las Nubes.
1: Bien,
3: que bueno, la veía siempre que podíamos verla con mi mamá. Participo por todos los premios,
1: bueno,
3: nos dice.
1: No la recuerdo a Paseos por las Nubes, pero vamos a justamente anotarla. Vamos a ir anotando todo en la lista.
0: Tenemos un montón de audios, pero te leo un mensajito más también. Yo antes de ti, dice acá Sil, mis tres últimas 500. Participo por todos. Besos, chicos. Yo antes de ti, muy buena peli, ¿eh?
1: Bueno, me encanta. Vamos con un audio y ya vamos con un llamado.
4: Hola chicos, buenas noches. La que volvería a ver, ¿sí?, y la he visto muchas veces, sería Paul Harbour.
1: Bien.
4: Muy buena película.
0: Muy buena.
1: Bien, la super muy anotamos, buena. Me encanta. Vamos con uno más, uno más.
5: Hola, brava, soy Benjamín Manzaro. Te quería decir que me pegó nunca una favorita que me la sé toda. Es mi villano favorito uno, me encanta. Chao,
1: participo
5: por todos los premios.
1: Mi villano favorito, bien.
3: Muy
1: bien, la anotamos, me encantó. Uno más y vamos al llamado.
4: Y la otra película que también vería sería la de Armagedón.
1: Me encantó.
0: Muy buena. Y con un, claro, un soundtrack espectacular.
1: Bruce Willis trabaja ahí, ¿no?
0: Olvídate. Sí. ¿En cuál?
1: En Armagedón.
0: Sí. Claro, sí.
1: Está muy buena, muy buena. ¿Sabes que me acordé también del Quinto Elemento?
0: El Quinto Elemento, muy buena, claro, también.
1: Y es muy
0: Sexto
1: buena película.
0: Sexto Sentido, muy buena también.
1: Muy peliculón, me encantaba. Sexto Sentido, me encanta.
0: Sí.
1: Vamos a ver qué elige Jennifer, que está del otro lado. Hola, Jenny, ¿cómo estás? Buenas noches.
6: Hola chicos, ¿cómo están? Buenas noches.
0: Hola Jenny. Hola, hola.
6: Haciendo la comida.
1: Bien, ¿qué estamos cocinando?
6: Mira, tenía ganas de comer tacos, así que fui, compré y dije, vamos a hacer unos tacos.
1: ¡Qué rico!
0: ¿Sabes qué lo peor de todo, Jenny? Lo tiró como, ¿sabes qué? Tenía ganas de tomar, pensé que me iba a tirar unos fideitos, claro, como una cosa, bueno, un sacuchito, tacos largos.
1: ¡Qué rico! Pensé lo mismo, sí.
6: Y dije, día lunes, me inspiré un
0: poquito. ¡Qué rico!
1: Genial. Me gusta. Escúchame, a los taquitos, ¿qué especial, qué cosa especial le pones? O sea, eso que vos sí, che,
6: mira,
1: yo...
6: para mí lo que tiene que ir es el queso rallado, obviamente.
1: Sí.
6: Eso, huevo y bien, aparte el poroto negro. Que me gusta comprarle.
1: Perfecto. ¿Sos de ponerle...
6: Y después, bueno, los demás.
1: Bien, ¿sos de ponerle carne y también pollo, cerdo,
6: sí,
1: de todo?
6: Sí, carne. Hago de carne, pollo y compré camarones.
3: Bien. Me encantó. Bueno, de todo.
6: Bien completito.
1: Está perfecto.
0: De contra completo.
1: Está perfecto. Jenny, ¿qué película volverías a ver una y mil veces?
6: Mira, tengo dos.
1: Bien.
6: La primera, Bajo la misma estrella. Esa película a mí me partió al medio.
1: Bien.
0: Tristona, sí.
6: No sé si la han visto, es la chica que tiene fibrosis quística.
1: Sí. Oh, sí, ahora me acordé. Sí,
3: los
1: sí,
3: dos,
1: muy buena.
3: Y el otro también.
6: Tiene cáncer.
3: Sí,
0: sí, sí, muy buena.
6: O sea, me partió.
1: Triste, pero buena.
6: Y la segunda, buena, sí. Y la segunda que siempre veo, y creo que todas lo vemos, y que la veo y se me eriza la piel, lloro siempre, es La Pasión de Cristo.
1: La vi
0: muy
1: en el
0: buena
1: cine.
0: También,
1: La vi en el cine, fue fuertísima. Fue muy fuerte, pero muy buena película, sí, total.
6: Para mí el intérprete es un genio. El artista, es algo que se me eriza la piel.
1: Increíble, las dos películas.
3: Muy buenas.
1: Muy bien la elección.
0: Quedó muy traumado el actor después de filmarla.
1: Claro, ¿no?
0: Se metió tanto en el papel, se metió tanto en el papel que realmente después tuvo secuelas.
1: Bien. Buen dato.
6: Sí, yo, es muy loco.
1: Te digo, sí, yo creo que a todos nos emocionó esa película. Cuando salió era...
0: Fuerte, sí.
1: Sí, fue
3: muy fuerte.
1: La tenemos que ver La Pasión de Cristo, decíamos todos. Así que muchas gracias, Jenny, por justamente sumarte y estás participando, ¿sí?
6: De nada, chicos, un besito da, enorme.
0: Un beso, Jenny.
6: Buen lunes para todos.
1: Dale, si mandanos un taco, tupper. Eso, mandanos un taco con un tupper.
0: Un tupper,
6: le llevo, le llevo la próxima.
3: Estamos.
0: Chao, por Jenny. Favor.
1: Me encantó, che, qué bien. Rico. Taco, aparte el lunes, arrancar con taco, chicos.
0: No,
1: qué
0: empezó
1: bueno.
0: Espectacular.
1: Claro.
7: Hola, chicos, ¿cómo andan? Buenas noches. Una película que me encanta ver porque siempre que puedo en algún canal la pasan, el diario de una pasión. Qué hermosa película, amor.
0: Buena.
7: Participo por todos los premios y que tengan una hermosa noche.
1: Muy buena película, ¿eh? Diario de una pasión, si no es una de las mejores románticas, va a ser rapando, ¿eh?
3: Bien. Muy buena, cierto.
8: Hola, buenas noches, gente linda de Brava, ¿cómo estamos?
1: ¿Cómo va?
8: Película que no me canso de ver es la de Siete Almas, sí, y la de Camino al Éxito, que es del mismo actor.
1: Bien.
8: Película que nunca me he cansado de ver. Camino al Éxito, creo que se llama así la película.
0: Claro, mi nombre es Cecilia,
8: soy de Maipú, mis últimas 3045.
1: Bien.
8: Un beso.
3: Un beso.
1: Gracias, besito también. Más mensajes.
9: Buenas noches, delirantes. Soy
3: Buenas
9: Gustavo,
3: noches.
9: 998 Maipú.
1: Hola, Gusti.
9: Quería Gustavo. Participar por los premios. Con respecto a la consigna, creo que son muchas las películas que uno recomendaría para ver de nuevo varias veces.
1: Bien.
9: Pero bueno, una de las que más me gusta a mí, que soy recurrente, sería la saga de Rocky con Sylvester Stallone.
1: Claro.
9: Así que le mando un gran abrazo.
1: Rocky, no tiene comparación. Rocky, aparte empieza para la música, ya Rocky. Tenés ganas de pelear vos.
0: Sí, tenés ganas de entrenar, claro, totalmente.
1: Claro, si no tenías ganas de ir a correr, te pones Rocky. 2 segundos.
0: Motivacional, ¿eh?
1: Claro, 2 segunditos te pones y ya sí. Empezás a correr.
0: ¿Sabes cuál es el problema? A mí la motivación me dura lo que dura el tema. Se acaba el tema y se me acabó la motivación.
1: Yo creo que a mí la intro. La intro me dura la motivación, después se me va. Pero
0: pues
1: bueno.
0: Menos, encima, menos. Claro, menos
3: el trailer bueno, de la peli y listo.
1: Escucha, che, no tengo ganas de ir a correr y te ponen ahí la música.
0: Espectacular, campeón.
1: Que decís, no, si lo hizo Rocky, ¿por qué
0: claro.
1: yo no? Y empezás. Dale. Y empezás alrededor de la mesa y decís, sí, tengo que
0: hay
1: llegar
0: otra que
1: al patio.
0: Me gusta más que esta, la de Eye of Tiger, ¿puede ser? Eye of Tiger.
1: Puede ser. Bueno, el que también
0: es muy
1: bueno.
0: Buena. Es muy. Creo que me gusta más que esta, mira lo que te digo.
1: Pero bueno, acá a mí me gusta que el tipo, viste, es un resiliente. O sea.
0: Sí,
1: es,
0: olvídate.
1: No se cansa de perder esto, ¿no? Y sigue, aguanta las piñas. No, la verdad es que estoy entre dos películas de.
3: A ver.
1: Estoy.
0: ¿De dos de qué?
1: De Silver.
0: ¿De Rocky o de Silver?
1: No, del actor.
0: Ah,
1: de
0: sí, Stallone. Stallone, sí.
1: Tengo dos, o sea, muy fuertes, que es Rocky y Rambo. O sea, no sé cómo voltearme.
0: Claro.
1: Una u otra.
3: ¿Cuál es mejor?
1: Claro, no sabemos. Pero bueno, siguen llamándose, siguen comunicando con nosotros. Está Ruth, te pido mil disculpas. Sí. Ruth está más o menos desde que empezamos a hablar de los tacos en línea. Ruth, querida, ¿cómo estás? Buenas noches.
3: Hola, Ruth.
10: Hola, delirante. ¿Cómo están, chicos?
0: Hola, preciosa.
1: Ruth, te cansábamos con tanto Rocky.
10: No, por favor, es un placer escucharlo a ustedes, chicos.
3: Genial.
1: Escuchame, Ruth, ¿vos también estás haciendo taquitos o no? ¿O viene más tranca la noche?
10: No, yo voy a ir a comer pizza, chicos.
3: Va a ir a comer, qué bien la pasa, ella, Ruth. Sí.
0: Yo bueno. Quiero ser amiga. Es impresionante.
10: Bien. Es que hoy realmente, bueno, tuve mucho trabajo en la escuela y bueno, bien. Muchas ganas. A veces salís muy cansada y no tenés ganas de cocinar.
3: Hay que salir a desestresarse.
10: El maestro, el festejo, así que estamos...
3: Se viene.
1: ¿Y la pizza? ¿Se come con la mano o se come con los cubiertos?
10: No, con la mano.
0: Bien, popo, o sea.
1: ¿Sabes qué? Hay gente que le hace sanguchito a la pizza.
0: ¿Qué?
1: O sea, es como que la cierra, sí, y sí. La come tipo sanguchito. ¿Sí?
3: Juan me dice.
0: No,
1: Juan
0: no te la
1: puedo. Acá hay uno. Juan es uno.
0: ¿En serio me están hablando?
3: ¿Qué?
0: No,
3: Lomo
0: bueno,
3: pizza.
0: Es como
3: lo... Lomo pizza.
1: Ah, bueno, él
0: no,
1: está haciendo
0: horror,
1: ya un menjunje tremendo.
3: Eso es otra cosa.
0: A mí dame la pizza por un lado, el lomo por el otro.
3: Qué rico.
1: Ruth, querida, ¿qué película verías y volverías a ver una y mil veces?
10: Bueno, miren, chicos, yo una película que vi y la recomiendo, pero van a llorar mucho.
1: A ver.
10: Fue una que me recomendaron mis alumnos, Un ángel llora.
1: Ah, mira.
0: Un ángel llora.
1: No la
0: para
1: tenía.
0: Mí suena, pero...
3: Vamos a buscarla.
1: No la tenía.
10: Sí, muy triste.
1: La voy a anotar. Un ángel llora. Bien. Bueno, sí. ¿Es una película que tiene bastantes años?
0: Una película cristiana.
10: años más o menos.
1: Sí, mira, bueno, buenísimo.
11: ¿Puede ser que estoy bien? ¿Es una película cristiana, Ruth? Digo, ¿estoy bien caminada?
10: Sí, tenés razón. Sí,
1: bien,
10: sí, sí.
1: Bien, buenísimo.
11: No, no la vamos a anotar, no me dale. Suena, che, la vamos
1: la
11: a anotar.
1: La voy a anotar, la voy a ver. Ruth, gracias, bueno. Querida. ¿Estás participando?
10: Estoy participando, un besito grande.
3: Un beso. Obvio. A disfrutar gracias. Esa pizza.
1: Bien. Exacto, que salga riquísima.
10: Feliz comienzo de semana.
1: Gracias. Chau. A ponerle chau. Pilas. A ponerle pilas a la semana, así tenemos que empezar. Estamos en Delirantes, te hacemos compañía hasta qué hora.
3: Sí, hasta las 23 con la mejor música, con las mejores pelis que están recomendando. Yo sí. Tengo la lista ya acá. Bien. Hay un mensajito de Pau, de Maipú, que nos dice: mis pelis favoritas son Mujer Bonita y Diario de una Pasión.
1: Bueno, mira, Mujer Bonita, anotando. No la teníamos, anotamos
11: muy
1: Mujer
11: buena,
1: Bonita.
11: Muy buena, Mujer Bonita.
3: Sí, está perfecto. Muy buena. Peliculón. Y están participando por los premios. Les vuelvo a repetir los premios. Lomitos dale. Y Choris para 4 personas en Lomitos Club. Desayuno o media tarde en El Cafetín. Dos pares de entradas al Cine Teatro Imperial para ver Yo Narciso, bien. Natalia Oreiro y Adrián Suar. Bien. Este domingo a las 19.
1: Planardo.
3: Y una barrita mundial de Lo Moro, por supuesto, de 8 unidades.
1: Me encantó.
11: Yo tengo, mira, Mauro recomienda 10.000 antes de Cristo y Tierra de Osos. Ah. Roxy recomienda las de Marvel y Tierra las de Crepúsculo, Osos. Cualquiera fan bien. De la saga. Crepúsculo, por aquí buena. Maxi dice 3 metros sobre el cielo para los románticos y los que quieren un amor que fue posible y después se tornó imposible. Posible.
1: Esa no la vi nunca.
11: 3 metros sobre el cielo, no. Me gusta.
3: Está buena, está buena.
1: Ahí
3: buena
1: la anotamos, peli. Ahí la anotamos.
11: Uy, Diamantes de Sangre, anotá.
1: Diamantes de Sangre, me Alfredo. Suena que ha sido muy buena y no muy recuerdo buena. Cuál es. ¿Viste?
11: No, muy buena. Es.
1: Pero
11: muy
1: bueno,
11: buena.
1: Anotamos. Está Maxi también del otro lado. Hola Maxi, buenas noches.
12: Hola, buenas noches, ¿cómo estás, chicos?
3: Hola Maxi.
1: Bien, amigo, ¿cómo va la noche? ¿Bien?
12: Bien, tranca, ¿vos?
1: Bien, ¿tacos, pizza o qué?
12: Sopita.
1: Ah, mira.
3: Vas a cenar sopita.
11: Son llenadoras las sopitas.
3: Bueno, ¿eh? Hace frío, está lindo hoy.
1: Yo soy como. Son muy llenadoras. Yo soy como Mafalda. No tomo sopa ni a palo. No sé, no me gusta. ¿Qué sé yo?
11: Me encanta la sopa.
1: ¿Sabes cómo me gusta la sopa? La única forma que le pongan muchas cosas, ¿viste? Pero así como ya una carbonada, ¿viste?
12: Sí, una sopa bien picada.
3: Qué risa,
11: como bien para ir
3: un pochero.
11: Claro. Claro.
1: Maxi, querido, ¿qué película verías y volverías a ver 1.000 veces?
12: Mira, una trilogía como la que puse recién, pero leyó a Emi, 3 metros sobre el cielo.
3: Sí,
1: bien.
12: Tengo ganas de ti. Y
11: tengo ganas de ti.
1: Tengo ganas de ti, es como el tema. Hoy tengo ganas de ti.
11: Para, ¿y la
3: no será yo
11: Nancy?
3: Antes de ti?
11: No, tengo ganas de ti.
12: Y 3 veces tú.
11: ¿Tres veces tú es otra?
12: Sí, es la misma.
11: Ah.
12: Pero una saga.
3: Ah, bien.
1: Bien, anotamos todo entonces. Bueno, perfecto, me encantó.
11: 3 veces tú.
1: Buenísima entonces. Esa no la has visto, Emi, ¿no?
3: Maxi.
11: La de 3 veces tú de Federico Moccia. Claro, son libros estos. Ahora lo tengo. Sí, es la misma. Claro, 3 veces sobre el cielo, de acuerdo a la traducción, es como se llama.
1: Bueno, buenísimo. Maxi.
12: Son los mismos actores.
11: Son los mismos actores.
1: Genial. Estás participando, anotado. Amigo. Anotado, participando, así que muchas gracias.
12: Besote,
1: hermano, gracias por llamar. Me encantó, buenísimo.
11: Uy, tengo un peliculón. Esta no puede no faltar en tu lista. La has visto vos, me parece.
1: Sí,
11: y en la de Sofi.
1: Alicia en el País de la Maravilla.
11: No. Esta te diría que es la historia del cine en su totalidad. No podés no verla si te gusta el cine. Cinema Paradiso. O sea, un peliculón increíble para aquellos que les gusta lo romántico. Peli viejita, 1988, pero que no deja de ser hermosa, dice
3: Nico
11: Cabeza.
1: Me encantó.
11: Es la historia del cine completa. O sea, te gusta el cine, tenés que verla.
1: Bien, buenísimo, me encantó. Vamos.
13: Hola chicos, buenas noches, ¿cómo están? Soy Lucía, 765.
3: La Lucy.
13: Película que volvería a ver una y otra vez es La vida es bella, que me encanta. Y Milagro inesperado. Sí, no me equivoco, y no me equivoco con el nombre de la película, creo que no.
11: Sí.
13: Así que bueno, soy Lucía, 765. Besito.
1: Es el grandote besito. Que está en la cárcel, claro, que saca las enfermedades. Sí. Es buenísima,
11: es muy buena.
1: Me encanta. Milagro inesperado, véanla.
14: Hola, delirantes.
3: Hola.
14: Buen lunes. Las dos películas que no puedo dejar de mirar son... No se aceptan devoluciones y En busca de la felicidad.
1: Peliculón.
14: Dos películas que me llenan mucho y me llegan mucho. Y participo por todo, soy Jonathan. Participo por todo. Mis últimas 3 son 7:33. Besitos.
1: Johnny, gracias. No se aceptan devoluciones. La acabamos de anotar con Sofi. Perfecto, me encantó. Más audios.
15: ¿Cómo andamos, chicos? Buenas noches.
11: Hola, hola.
15: Películas que están muy buenas, no me canso de ver, es Lágrimas del Sol, La caída del Halcón Negro y Rescatando al Soldado Brian.
11: Muy buena
1: Rescatando el soldado. Yo en una oportunidad sabía decir Rescatando el soldado Brian y se me reían. Claro, eres Ryan. Bien.
3: Parecido.
1: Parecido. Ahí te han pasado una,
3: sí,
1: ¿no?
3: Sí, acá nos escribe: la mejor película es ¿Dónde están las rubias? Nos mandó una foto. ¿Quién no se la ha visto, no?
1: Claro, me encantó. Sí. ¿Dónde están
3: las rubias? Pero el nombre de quien lo mandó dice Angelina Jolie.
1: Ah, mira.
3: No creo que Angelina Jolie nos esté escribiendo, a menos que sea otra Angelina.
11: Acá dice: me llama Agus y se me llama Agustina.
1: Ahí está. Agus. Agus está buena, muy buena. ¿Dónde están las rubias? La parte del negro cuando baila es increíble, ¿viste? O cuando termina acostado con el rubio. No, es tremenda. No, es tremendo.
3: Es graciosa.
1: Sí, te hace reír un montón.
11: Hay algunas que se repiten mucho. La de Will Smith, te digo que es una de las que más se repite. En Busca de la felicidad, Diario de una pasión, La razón de estar contigo. Es otra de las que se repite mucho también. Yo antes de ti.
1: ¿Cuál le gustará a Nico, nuestro amigo que está del otro lado? Hola, Nico, buenas noches.
16: Hola.
1: ¿Cómo estamos? El hijo de Nico.
11: El hijo
1: ahora.
11: De Nico.
16: Bien. Lorenzo. Se me cortó.
3: ¿Lorenzo?
11: Es el hijo de Nico, claro.
3: ¿Qué pasó, Lorencito?
1: Se cortó la llamada.
16: Sí, se quedó sin débito mi mamá.
1: Ahí está.
11: Claro, ahora el celular del papá. Ahí está bien. La mamá se quedó sin crédito, ahora con el papá. Está
1: Lorenzo,
11: muy bien.
1: Lorenzo, ¿qué película me habías dicho que te gustaba?
16: Yo se olvidan de Coco.
11: No,
3: Coco, ya la anoté.
11: Teníamos está, hasta la musiquita preparada y todo. Claro. No sé si escuchaste.
1: Mira, ahí te busca de nuevo Juanma. Lorenzo, es muy buena Coco. ¿Te gustó mucho a vos?
16: Sí.
1: ¿Viste cuando saca la guitarra y empieza a cantar?
3: Ay, yo también, Lorenzo.
1: Escuchá, Lorenzo, escuchá un poquito. Mirá. Ahí es cuando canta el pibe y canta delante toda la gente.
11: El pibe.
16: No sé llorar.
11: El pibe.
1: Bueno, ¿cómo se llama el pibe?
3: El nene.
16: Voy a llorar.
1: ¿Cómo?
3: Miguel.
1: Bien, claro. Juanma. Menos película. Bien. Claro, así canta, escuchá, ahí va.
16: Quiero

0: hay que seguir el programa. Tengo ganas de seguir viendo la película.
1: Chicos, es cierto.
2: Nos copamos escuchando la canción.
0: Me copo. Lorenzo, estás participando, amigo.
3: Ni por escrito.
0: ¿Viste?
1: Sí.
0: Estás participando, así que gracias por mandarnos tu mensaje, ¿ah?
2: Un beso.
3: Gracias.
0: Chao,
1: chao, Lore.
0: Chao,
3: los quiero mucho.
1: Ay, yo también te quiero, te queremos.
0: Nosotros también. Cuídate, Lore. Qué bueno, che. Hermoso, qué buena película, Lore. Coco. Me encantó. Muy buena.
2: Acá nos escribe Cristian. Peli recomendada, Soy Leyenda. Muy buena.
1: Ah, muy buena también.
2: Cris, sí. La voy a anotar.
1: Bien. Will Smith también, Soy Leyenda.
0: Soy,
1: ¿no?
0: Leyenda. Sí, claro, sí. Que está con el perro.
1: Claro,
0: sí.
1: Esa es la escena que más me...
0: Sí.
1: Me destruye.
0: Yo tenía una remera, pero era la cara de un Ramón con el perro.
1: Con el perro de Soy Leyenda.
0: Sí, me ponía así. Nada que ver. Pero bueno, increíble. Vamos a una tanda y volvemos y seguimos recordando esas películas que volverías a ver una y mil veces. Estamos en Delirantes.
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1: Me gusta porque esta canción dice cae el sol, ¿o no? Y falta poco para que caiga el sol. Este finde no fue el claro ejemplo, pero falta poco para que empecemos a decir esto que dice justamente nuestro amigo de... ¿Reyes?
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0: Hola chicos, buenas noches, soy Luca del Taxi, muy buena la consigna.
1: Hola Lucas.
0: A mí la película que más me gusta, creo que es En Busca de la Felicidad y sí. Hombres de Honor. Hombres de Honor es muy, muy, muy buena película. Hay un montón más, pero creo que esas son las que no me canso de verlas y están muy buenas. Quiero participar en todos los premios, gracias chicos.
1: Es muy buena, Hombres de Honor, me encanta, es buena.
2: Sí, saludos a todos los enólogos. Hoy 7 de septiembre es el Día Nacional del Enólogo, así que si ¡opa! Nos estás escuchando y sos del palo del vino, feliz día.
1: Claro, totalmente, le mandamos gran saludo a todos los enólogos. Acá, claro, estaba buscando Hombres de Honor y trabaja justamente el actor que trabaja en Me Llaman Radio, que es buenísima,
2: sí,
1: también.
2: Sí, olvídate.
1: Es muy, muy buena Hombres de Honor, te digo que si no es una de las que pongo en las 10 primeras, pasa raspando,
2: Es la que se queda sin una extremidad y,
1: claro,
2: y sí,
1: camina,
2: es muy buena.
1: Camina,
2: es muy buena.
1: Tiene que caminar con todo el equipaje y
2: sí,
1: le hacen la vida recontra imposible a él, ¿viste? Pero se las ingenia y sale adelante. A ver, más audios, escuchamos.
3: Hola Radio Brava, ¿cómo estamos? Soy Rocío, mis últimas redes son 6767 y las películas que yo elegiría para ver serían Desde mi Cielo, una, bastante buena, y la otra que elegiría ver sería La Princesa y el Sapo.
2: Bueno, las dos me gustan.
1: Bien.
2: Me gustan,
1: Princesa y el Sapo no la vi nunca.
2: Es bueno, diría, no sé si infantil, pero es de, sí, es animada.
1: Bien.
2: Sophie, o por lo menos la que yo vi.
1: Claro, están participando por todos los premios.
4: Sí, tenemos varios premios y se están comunicando al 2613-44000. Tenemos de todo, entradas para el cine, desayunos, lomitos y chori, barrita mundial de lo moro, todo eso. Y, por ejemplo, acá tengo un mensajito de Geraldine que nos dice, películas que volvería a ver sería Búsqueda Implacable, El Secreto de sus
1: Bien,
4: Ojos.
1: Búsqueda
2: qué
1: Implacable
2: buena.
1: Es
2: qué buena,
1: buena
2: de Argentina.
4: No había anotado El Secreto de sus Ojos, ahí la voy a anotar.
1: Y Búsqueda Implacable es la que el padre justamente la deja ir a la hija.
4: Sí.
1: Y se va a Francia, la hija se la llevan en realidad, ¿no? Y cae
2: claro,
1: en una red de tratas.
2: Claro, en una red de tratas, exacto.
1: Está muy buena. Y después te dijo El Secreto de sus Ojos.
4: Sí, para es mí, Argentina.
1: No. Para mí una de las mejores Argentinas.
4: Sí, muy
1: también
4: buena.
1: Nueve Reinas, bueno, varias, ¿no?
2: Nueve Reinas muy buena.
1: Sí. Más audios, escuchamos.
2: A ver.
5: Hola chicos, buenas noches. Les habla María de Agostini de Luján de Cuyo. Película que volvería a ver es Matrix.
2: Uy, muy buena Matrix.
5: ¿Conoces a John Black?
1: Bien.
5: Y Cinema Paraíso.
1: Me encantó. ¿Conoces a John Black?
2: La de Brad Pitt.
1: Bueno, y que al último termina con el
2: Hopkins.
1: Tema que es recontra conocido.
2: Sí, claro.
1: Ya se me va a venir en la cabeza.
2: No me sale el nombre, pero sí.
1: Es re bonito, lento y
2: sí.
1: Se te pianta un lagrimón. Está muy
2: es
1: buena
2: un peliculón,
1: esa película.
2: Es un peliculón. Y la otra que te dijo también, bueno, Cinema Paraíso ya la dijimos. Acá tengo una que no sé si la han visto, si no anoten. Rodri la dice. El Secreto de Adaline es muy buena.
1: Bien.
2: Es muy buena. Y también de la misma artista, Cerrando el Círculo, que bueno, esa no me gustó tanto, pero también es buena de un libro.
1: Bien, perfecto. Siguen más
4: sí, acá, mensajitos. Alexander nos dice La Revancha, una película de boxeo muy buena, no me canso de verla.
1: Bueno,
4: la voy a anotar.
1: La Revancha. Ale. Anotamos entonces, Ale, muchas gracias. Se siguen comunicando y lo hacen a qué número son.
4: 2613-44000. Pueden llamar, mandar audios, mensajes, todo.
1: Exacto, todo vale y están participando por muchos premios. Entre ellos, te vas a comer 4 lomitos o 4 choris a lo que es Lomitos Club. Me encanta
4: sí,
1: este
4: Lomitos
1: lugar.
4: Club, desayuno, media tarde en el cafetín.
1: Sí.
4: Dos entradas al cine para ver Yo Narciso de Natalia Oreiro y Adrián Suar este domingo a las 19.
1: Yo no la he visto, ¿la vieron ustedes? ¿Qué tal está?
2: Yo Narciso no, todavía no la he visto.
1: Bien,
2: no puedo
4: estar buena.
2: No puedo dar mi opinión aún. Hablando de cine, la gente sigue participando con audios, con mensajes. Acá Benja dice que volvería a ver las películas de Venom, sobre todo la última porque es triste. Y acá Charlie, por ejemplo, dice la mejor película para mí, esta es un peliculón también. Quiere ser millonario.
1: Oh.
2: Película india dirigida por Danny Boyle.
1: Es
2: un mil, dice, abrazo.
1: Que va pasando etapas.
2: Es
1: y va
2: muy
1: ganando.
2: Buena,
1: sí.
2: Es muy buena.
4: Me olvidé de nombrar Cocum, dice. No es la que me decías recién.
2: La que decía Pablo recién.
4: Mira, Raúl José.
2: Actual esa.
1: Claro, no, esa es recontra.
2: Sí, del año pasado.
1: Sí, de 2025.
4: No, Hombre en Llamas, dice acá Jorge. Bueno, le mandamos un beso.
1: Uy, Hombre en Llamas es buenísimo.
4: El Gladiador también.
2: Uy, el Gladiador, chicos.
1: Ey, el Gladiador es buenísimo.
2: Pará. La de
1: otra,
2: no, pará, la del Gladiador y la otra que me encanta, Corazón Valiente.
1: Bueno,
2: William
1: sí.
2: Wallace, ay por Dios.
1: No, esa que trabaja Mel Gibson. Ahí.
2: La de Mel Gibson es muy buena. Es
1: bueno,
2: muy buena.
1: Y otra de Mel Gibson muy buena, El Patriota. Me encanta,
2: El Patriota.
1: Me encanta, es buenísima.
4: Hay muchas, muchísimas pelis.
1: Vamos a ver qué nos dice otro oyente que llama y se llama, a ver quién está del otro lado. Hola.
6: Hola, buenas noches.
4: Buenas noches. ¿Quién habla?
6: Claudio.
4: Claudio, ¿cómo andas, Claudito?
6: Bien, Bien, chicos, los sigo todas las semanas, los sigo.
2: ¡Qué genio!
1: ¿De dónde sos, Clau?
6: De Maipú.
1: Bien, vamos con
2: los amigos.
1: Viene ahí. Yo soy
6: Uber, también. Así que sigo todos los programas de La Brava.
4: Bien. Ah, bien, vas ahí bien. Prendido, me encantó. Claudio.
1: A full. ¿Y seguís ahora trabajando o ya cortás, Clau?
6: No, ya corté, ya estoy esta mañana temprano, así que
1: ya listo por hoy, está bien. Claro, querido.
6: Listo por hoy, sí.
1: ¿Qué película volverías a ver una y mil veces?
6: Una y mil veces, Hombre en Llamas, muy buena historia.
1: Bien, es muy buena.
6: Creo que ahí dijeron recién también, sí. Un señor ahí que había dicho Hombre en Llamas.
1: Sí, total.
6: Después, bueno, Robocop como película de ciencia ficción vieja, la volvería a ver también.
2: Robocop. Qué buena
1: que está. Sí. Me acuerdo, Robocop. Vos sabés que me gustaría volver a verla porque no recuerdo las partes, viste, que por ahí te pasa con Terminator también, viste, que hay partes que por ahí no todos las recuerdan. Y Robocop hace bastante que no la veo. Está buena, che.
6: Sí, yo por ahí, bueno, pongo y la veo porque fue una de las primeras películas de ciencia ficción bastante impresionante. Sí, bueno, es vieja, pero está muy buena.
1: Total, me encanta, muy buena.
4: Gracias,
1: muy buena.
4: Claudio,
1: estás participando por todos los premios y gracias por llamarnos, bueno, amigo.
2: Gracias, Claudio.
6: Bueno, chicos, me gusta mucho el programa este que hacen con el tema del... El otro día fue Muñeco.
1: Del terror, con Gastón. Dale, mi hermano. Ya va a volver Gastón. Ahora
6: me gusta mucho ese programa.
1: Gracias,
2: genio,
1: mi amigo.
2: Gracias.
1: Gracias por estar del otro lado, por llamar y sumarte, amigo, ¿sí?
6: Bueno, muchas gracias.
4: Chau, Claudio. Estás participando.
1: Bueno, me encantó.
4: Acá nos dicen Milagro en la Celda 7, Milagros Inesperados.
2: Bueno, Milagro en la Claudia. Celda 7.
1: Milagro en la Celda 7 te hace llorar como chango. Tremendo, ¿no?
2: Es tremendo.
1: Tremenda esa película.
2: Acá sabes que Ibis también tira un peliculón hablando de la que mencionás, Corazón de Caballero y la de, bueno, Hombres de Honor. Dice, nada le gana igual a En Búsqueda de la Felicidad.
1: Ey, Corazón de Caballero trabaja el rubiecito ese.
2: Corazón de Caballero.
1: Con rulos. Es muy buena. Te juro.
2: Te juro que sí.
1: Claro, van los dos y chocan con... Que es después buena. Te quedas con ganas de subirte a un caballo y chocar. Chocar así con las espadas, con los palos gigantes. No. Es muy buena esa película. Véanla, Corazón de Caballero. Sí, es verdad.
7: 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De cualquier modo...
8: Hola, buenas noches. Delirantes, ¿cómo les va?
1: ¿Cómo va?
8: Mira, mi película favorita es 12 años de esclavitud. Ay, no.
2: Muy buena.
8: Lo que he llorado con esa película.
1: Claro.
8: Y la volvería a ver y volvería a llorar. Esa y bueno, y La Vida es Bella, que también es hermosa. Hermosa esa película.
2: ¿Saben cuál les recomiendo?
1: Sí.
2: Que quiero que la vean si no la han visto. Sueños de Libertad.
1: Bien, Sueños de Libertad.
2: Sueños de Libertad.
1: Creo
2: es
1: que la he visto,
2: peliculón.
1: Pero no recuerdo bien cuál es. Acá me dice David Moyano, que es un gran guitarrista que tenemos en Mendoza. Me dice, anotame, dice, con Corazón Valiente, que me encanta. Y también Rescatando al Soldado Ryan.
2: O
1: claro.
2: Brian, según Pablo.
1: Ryan, que según yo, Brian, pero sí, Ryan.
4: Sí.
1: Y claro, porque David es de la época de Cocoon también. Le debe gustar Cocoon. Así que le mandamos un gran saludo. A ver, ¿qué más?
4: Acá Gladys nos dice, película que volvería a ver es Siempre a Tu Lado, la del perro que espera a su dueño en la estación del tren, y otra, Color Púrpura, nos dice.
1: Bien.
4: Otra, Sexto Sentido, muy buena.
2: Para Gladys, Color Púrpura, sí. Esa no me suena, ¿eh?
1: Color
2: la
1: Púrpura, anotémosla, ¿listo?
2: Color Púrpura, ¿cuál será?
1: Está anotada, perfecto. Siguen comunicándose, nos siguen llamando, siguen mandando mensajes,
4: sí.
1: Así, escucha.
9: Hola, chicos. Mira, las películas románticas no me gustan, pero sí vería 3 metros sobre el cielo porque viví una historia igual. Gary igual, al protagonista, y bueno, una historia fuerte con dos mujeres, así que bueno, solo eso, participo por todos los premios.
2: Y yo voy a tirar un comentario, Minita, la película está buenísima y él está buenísimo también. Lo tengo que decir.
1: Directo.
2: Mario Casas, besos, Mario Casas.
1: Escuchame, pero dijo el oyente que él era igual al actor.
2: No, dijo que tuvo una historia similar, entendí yo.
1: Yo escuché, tuve una historia similar y soy igual al actor. Algo así, ¿lo podemos poner nuevo?
2: Dijo, ver, no,
9: chicos,
2: pará, dijo eso.
9: Mira, las películas románticas no me gustan, pero sí vería 3 metros sobre el cielo porque viví una historia igual, Gary igual, al protagonista. Uh-huh. y bueno, una historia fuerte.
2: No, pero bueno, igual puede ser. Solo eso. No, bueno, puede ser que de personalidad. Claro, o le mandame una foto urgente si sos igual a Mario Casas, pero. No,
1: bueno, contenta la esposa. Contenta la esposa en este momento. Me gusta.
2: No, yo entendí que tuvo una historia similar de, y él bueno, es parecido de personalidad, capaz.
1: Bueno, puede ser, si no, capaz
2: no,
1: que.
2: No, si no le hago un monumento a la esposa, a la novia.
1: Le decís, señorita.
2: Te felicito.
1: La felicito. Bueno, nosotros, ¿les parece si vamos a una tanda y volvemos?
4: Vamos, sí.
1: Dale, y seguimos con Delirantes. Te hacemos compañía, ¿hasta qué hora?
4: A las 23 con la mejor música.
1: Dale.
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2: Young Kings, baby. Tenemos la mitad de la oración, pero nos falta una pieza. Vos, completala. Jugamos al rompecabezas.
3: ¿Se puede acompañar así, no?
4: Reba.
3: A ver los chasquidos de Sofía.
5: 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Ese día supe...
0: Quiero decir algo.
3: Sí.
0: Acá Mario Casas Mendocino me acaba de mandar la foto. Claro, dice, perdón chicos, no quise decir que era igual físicamente, sino en la personalidad de ser alguien impulsivo y por esa historia de estar bien entre dos mujeres. Le mando la foto para que vean que no
3: bien,
0: soy igual.
3: Bien que no mintió. Claro.
0: No, y anda, a ver, anda en moto también.
3: Bueno, bien, bien, pero mandó la foto, no mintió.
0: Bueno, lindo igual, lindo.
3: ¡Apa! Mira vos. Bueno, se ha formado una pareja, no, decía, no, Maxi, como Roberto Galán, ¿no? Era Roberto Galán, era creo.
0: Claro.
6: Sí. Se ha formado sí una
0: me
6: pareja.
0: Me quiero casar, ¿y usted? Me quiero casar, ¿usted?
3: Bueno, don Roberto, perfecto.
0: ¿Qué programa es? Se lo voy a con mis abuelos.
3: Totalmente. Es de la época de Cocoon, esa sí.
0: Es ese
3: de
0: viejo, sí, sí.
4: Todo esa
0: o
4: época.
0: Gente que busca gente, no sé si se acuerdan
3: con
0: de ese.
3: Con Franco Magnato.
0: Tremendo.
3: O Magnato, no me acuerdo del apellido. Sí, pero sí, total. Audios, llegan y muchos, a ver, dale.
7: Hola, buenas noches, chicos, ¿cómo están? Las películas que me gustan es la de Armagedón también, que me encanta la historia. Aparte, triste cuando Bruce Willis se queda ahí en el lugar que tenía que quedarse para finalizar el proyecto.
0: Total.
7: Y bueno, después la hija que es la verdadera hija de Aerosmith.
0: Claro,
7: Taylor. Bueno, el tema de la película que lo hizo él, Aerosmith, fue espectacular.
0: Un temazo.
7: Me encantó.
3: Bien, bueno.
7: Y después, bueno, el guardaespaldas también. Me gusta la historia,
3: no la
7: de
0: Kevin Costner.
7: Wendy Houston con Kevin Costner.
3: Bien, no la habían nombrado esa película, ¿eh? Hay varias que no han nombrado todavía. Nosotros tenemos, después de estos audios que vamos a pasar, algunas canciones que te van a hacer recordar también esas viejas películas. Por ejemplo, esta. No la han nombrado y muchos la han visto. Escucha.
0: Imposible no reconocerla. Imposible.
3: ¿Viste todas o no?
0: Vi todas, sí, vi todas. Algunas me gustaron más que otras, pero me las vi todas. Piratas del Caribe.
3: Bien, Piratas del Caribe.
0: Qué bueno. Sí, hay muchos actores conocidos además en esa peli.
3: Total, total. Bueno, viste cuando anduvo por Argentina el actor que hacía estragos por todos lados, ¿no?
0: Olvídate, sí, claro que sí.
3: Lo querían ver en todos lados. Bueno, mira, tenemos más para compartir con vos. Son películas que vos decís, che, no las han nombrado todavía y son muy, pero muy buenas. Así que se siguen comunicando con nosotros y lo hacen a qué número.
4: Sí, al 2613-44000. Acá nos dicen, chicos, ¿cómo va? Soy Alex de Maipú, justamente del barrio Brandy. Pablito, vecino, ¿cómo estás? Te dice.
3: Bueno,
4: la película que me llega es Como si fuera la primera vez.
3: Apuesto a Alex, pero debe ser Alexis.
4: Puede ser, sí, dice, lo vivo día a día con mi pareja.
3: Sí, es el barrio Brandy, que qué es fuerte. Donde me crié de chico y de chico, sí, amigo de mi hermana y mío también. Alexis, te mando un abrazo.
0: Fuerte, digo, más allá de todo, fuerte lo que está contando, sí. Porque quienes han visto la peli de lo que se trata, hay que ser un compañero, hay que atravesar dificultades en pareja, así que te felicito, Alex, por no irte, digo, por bancar, cierto, que no es fácil.
4: Y está anotada esa peli que es muy buena, sí, Ale, sí, así sí, que sí. Anotado.
3: Alexis, si es él, es un gran jugador de rugby, subo a estar en los
0: sí. Qué bueno.
3: Le mandamos un gran cariño.
0: Hablando de buena peli, acá Alicia y Javier se suman con Los Puentes de Madison, que también es un peliculón, véanla.
3: Bien, bueno, me encantó, más audio.
0: Con Mary Streep.
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9: Hola, buenas noches, me llamo Jessica. ¿Cómo están, brava? Quería destacar una de las mejores películas, es No se aceptan devoluciones.
3: Uy, es muy buena. Sí, Jessy, tenés razón. Es muy buena película.
10: Aquí. La canción se llama Un ángel llora y sale en la película Cicatrices, que es una película cristiana.
0: Cicatrices, película cristiana, bueno, no la tengo anotada
3: la
0: también.
3: Anotamos,
0: Cicatrices.
3: La vamos a anotar en la lista. Recordá que después lo vamos a subir a Delirantes OC, donde nos tenés que seguir también, obviamente, para enterarte de todo lo que tenemos día a día.
4: Manuel por acá nos dice, hola chicos, muy bueno el programa. Es la primera vez que escribo, pero los escucho siempre. La peli que me gusta es Volver al Futuro y Rápido y Furioso.
3: Bien,
4: no habían dicho, creo, Rápido y Furioso.
0: No, no la habían nombrado.
3: Tiene un montón Rápido y Furioso.
0: Como 11, 12.
3: Claro, no sé, pero es buenísima.
0: Más o menos por ahí.
3: Y es verdad, nadie había dicho esa película. Sí. Nadie ha dicho Harry Potter todavía,
0: no,
3: chicos.
0: Harry Potter. Que estamos a 25 años. Vos sabés que acá tampoco han dicho La Casa del Lago, Daniel la menciona.
4: Cierto.
3: La Casa del Lago es muy buena, porque están en distintos tiempos. Se van conociendo, van dejando cartas.
4: Sí, la he visto. Está buena.
3: Allí trabaja Sandra Bullock, ¿o no?
0: En La Casa del Lago, Sandra Bullock, si no me equivoco. Sí. Exactamente.
3: Es muy buena.
0: Uy, mira el tema que me puso.
3: Esto a mí me hace acordar a Toy Story, pero no esto.
0: No, esta es Rápido y Furioso cuando muere uno de los actores principales. Paul Walker, exactamente.
3: Bien. Sí. Claro. Bueno, buenísimo. Vamos a recordar también con esas músicas, esas películas que no pueden faltar.
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3: Oh, escucha esto. Cuando sonaba ese tambor así,
0: buena peli, buena
3: es porque
0: peli.
3: Estaban jugando a Jumanji. Tampoco
4: qué
3: nadie
4: bueno,
3: la ha mencionado.
4: Jumanji.
3: Qué buena película. La uno me encantó. Después las otras, bueno, se van un poco más al carajo. Son más.
0: Pero son buenas todas. La una porque,
3: fantásticas,
0: bueno,
3: ¿viste?
0: Sí, quizás es verdad. Pero son buenas. Son
3: la
0: buenas.
3: Uno, oh, es bueno. Cuando la vi por primera vez, me acuerdo, me encantó. A ver, tenemos más para compartir con vos. ¿Se siguen comunicando a qué número?
4: Sí, al 2613-44000. Acá, a ver, nos mandan una foto. Ah, ya la viste, la foto de tu...
0: Claro, la de Mario Casas Mendocino.
4: Claro, otro. Acá nos dicen, a ver, ahí se me fue, voy a actualizar los mensajes. Ariel nos dice, cada vez que puedo la veo, es Por el Honor y la Venganza. Se llama así la peli.
3: Bueno, es buenísima.
0: ¿Recuerdan
3: es?
0: Esta? A ver, la
4: Por el Honor,
0: Por
4: y,
0: el
4: la
0: honor y la Venganza.
4: Vamos a ver.
3: ¿Este es de Top Gun? Escucha.
0: Este es un peliculón.

0: Y dejame esta música porque vamos a entregar alguno de los premios, sí. Así porque tenemos varios, entonces vamos con algún premio, ¿son?
1: Dale, el cafetín, te vas a desayunar o a media tarde, a ver, en este caso.
0: A ver.
1: Cintia, 19.59, yeah. Cinti, pasala hermoso, te vas con alguien.
0: La producción se queda en contacto con vos y vas a poder ir a disfrutar allí a Necochea y calle 9 de Julio, esto es en pleno centro, Cintia. Vamos con otro premio. Vamos.
1: A ver, ¿qué entregamos? ¿Alguna del cine, les parece?
0: Dale, vamos dale, con dale. El cine.
1: Tenemos acá Cine Teatro Imperial, Yo Narciso. ¿Quién se va a ver ese peliculón?
0: Planardo para el día domingo a las 19 horas. En Maipú esto.
1: Ha ganado con las últimas 72-37 del celular, ¿sí? Ceci de Maipú.
0: Ceci de Maipú, entonces, mirá, le queda justo. Es maipucina, se va a disfrutar de esta película con alguien más. Totalmente gratis.
2: Saludos a Javi, que recién estaba en la de Top Gun y su sueño era ser piloto. Uno de nuestros oyentes, mirá, ha visto mil veces esta peli, así que saludos a Javi.
0: Y es muy buena, ¿eh?
2: Muy buena la peli.
0: Muy buena. ¿Sabes qué? Hablando así de, no sé, aviones, guerra, esto, el otro, vean Inquebrantable. Es buenísima.
2: Me recontra suena y creo que está buena.
0: Es buenísima esa película y si no, Hasta el Último Hombre también.
2: No, esa es muy buena.
0: Muy buena. Hasta el Último Hombre. Corazón de Guerra. Bueno, me he visto casi todas. Pero de guerra me he visto muchas.
2: Hasta el Último Hombre es espectacular.
0: Es muy buena.
2: Es espectacular.
0: ¿Esta la vieron alguna vez?
2: Sí, claro. No, está copadísimo Juanma, se sabe hasta la coreo, no sé qué pasó.
0: Era muy buena esta película también. Hace bastante que no la veo igual.
2: Es muy buena.
0: No recuerdo bien cómo era el hilo conductor de la película, pero sí que iban en el auto, todo. Es más, cuando fui a Brasil...
2: Vos hablás de la primera, ¿no? De la
0: claro,
2: original, digamos. Original.
0: Cuando fui a Brasil estaba el auto.
1: No, ¡ay, qué lindo! Claro.
0: Y salía tanto que dije, no, sí. lo dejo en el lugar. No me lo traje, pero estaba buenísimo. Tenemos más películas para compartir con vos. Te estamos preguntando y estás participando por los premios. Justamente, ¿cuál es esa película que verías una y mil veces? Llama Nacho del otro lado. A ver, Nachito, ¿cómo estamos? Buenas noches.
3: Hola, chicos. Buenas noches. ¿Cómo están?
1: Bien. Buenas noches. Hola,
0: Nachito. Tranqui, amigo. ¿Qué onda? ¿Ya comiste, Dale, Nacho, o todavía no?
3: No, estoy recién volviendo a mi casa. Hoy no por trabajo, bien, por algo mucho más lindo.
0: ¿Ah, sí?
2: ¿Por qué?
3: Estuvimos en el hospital y estamos pronto a ser papás con mi mujer, así que felices.
1: ¡Felicidades!
0: ¡Qué lindo, amigo!
2: ¿Qué se viene? ¿Una nena o un nene?
3: Un nene.
1: Nene.
0: ¿Primero o no?
3: El segundo y el que completa la parejita.
0: ¡Qué bien!
2: ¡Ay, hermoso! Qué bueno. ¡Ideal!
0: O sea que ya tenés una nena. ¡Qué lindo!
3: Sí, sí, sí.
0: Bien ahí, amigo. Bueno, este que hace lo hincha de River, Nacho, por favor, ¿o no?
2: No, jamás.
3: De lo que
2: jamás
3: quiera. La verdad que debo ser de los pocos argentinos que no le gusta el fútbol.
0: Ah, mirá, bueno. Mirá. Bueno, hacerle sino guitarrero, que te llene de plata, ¿viste? Llevarlo a tocar y todo. Che, Nacho, felicitaciones. ¿Ya está el nombre? ¿Ya
3: muchas gracias.
0: ¿Se puede
2: develar?
3: Sí, ¿no? Por supuesto. Giovanni Mateo.
0: Bien ahí, Mateo. Bueno, me encanta. Giovanni es muy lindo nombre.
2: Giovanni Mateo, me encanta.
0: Bien, me gustó. Tiene nombre, Gio tiene nombre como de 10, el jugador de 10 que la maneja Giovanni para todos lados, sí.
2: Amigo, bueno, claro.
0: Primero, felicitaciones. Y segundo, ¿cuál es la película que vos decís que no tenemos que perder?
3: Bueno, tengo varias, pero soy fanático de Rápido y Furioso. Fanático.
0: Bien.
3: De las
0: bien
3: primeras, sobre todo.
0: Sos el primero que la menciona en toda la noche.
2: Sí,
0: y eso es buenísimo.
2: En mensajito también, claro, hubo uno, pero. Che, eso me llama la atención. ¿Te gustan todas? Porque ya las últimas viste que medio que decayó un toque. ¿A vos te gustan todas?
3: Mira, la verdad, las últimas las vi porque es Rápido y Furioso, pero realmente a mí me gustan hasta la cuarta.
2: Claro, donde se mantenía el hilo, bueno, digamos. Bueno.
3: Sí, después ya, a ver, es normal, es una película de ciencia ficción, pero claro, ya era mucho.
0: Claro,
2: especiales te comparto.
0: Bien. Nachito, querido, bueno, gracias por llamarnos, estás participando, gracias. Y nuevamente felicitaciones para ese angelito que está en camino, ¿ah? ¿Eh?
3: Gracias, chicos.
1: Un beso.
3: Buenas noches.
0: Dale, amigo. Chao, chao. Qué buena noticia, che. Qué linda noche para Nacho y toda su familia. Así que le mandamos un gran abrazo. Nosotros vamos a la pausa, volvemos, te entregamos todos, pero todos los premios. Estamos en Delirante. ¿Hasta qué hora?
1: Hasta las 23. Quédate del otro lado.
0: Dale.

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1: 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Estamos en la recta final de Delirantes, obviamente, ya te entregamos los premios a vos que estuviste esperando todo el programa este momento, ¿no?
2: Y participando, gracias a todos por haber participado. Gustavo, acá me agrega una serie, por las dudas, mi otra yo, una serie turca de constelaciones muy familiares, muy buena, yo la he visto también.
0: ¿Cómo se llama? Mi otra yo, y ahora se ha estrenado la tercera temporada, muy buena.
1: Bueno, bien, buenísimo, gracias a toda la gente que ha mandado su mensaje, que ha llamado, que ha participado y que se ha copado con la consigna, ¿no?
2: Sí, así que acaban los premios para ustedes.
1: Dale, buenísimo. Escucha bien, porque si sale tu nombre, la producción se va a contactar con vos y te ganaste el premio. A ver.
2: Ya entregamos el cafetín para Cintia, Cine Teatro Imperial para Ceci. Tenemos dos más para el cine, ¿eh?
1: Bueno, buenísimo.
2: Acá tenemos un ganador, Fabricio 4125. Se va a ver Fabricio. Yo Narciso.
1: Buenísimo, me encantó. A disfrutar el domingo entonces para vos y una persona más totalmente gratis.
2: Y tenemos la barrita mundial de Lo Moro y tenemos los lomos y choris también en Maipú.
1: Uy, qué bueno, buenísimo. La barrita, a ver quién la ganó. Tiene nombre y apellido el ganador. Barrita, barrita es para...
2: Benjamín 1068. Bueno, felicidades, perfecto. Benja.
1: Gracias, Benja. Gracias por estar del otro lado y participar. Vamos con el último premio, que es justamente... esta cena, porque te vas a cenar directamente.
2: Claro. A Lomitos Club.
1: Lomitos Club sobre calle Palma. Esto es en Maipú también. A ver, ¿quién ganó el premio?
2: El ganador o la ganadora. En este caso es Claudio. 6415.
1: Perfecto, me encantó. Gracias, Claudio, también por participar.
2: Se va con tres personas más. Qué rico.
1: Qué lindo y qué rico. Qué bueno. Estuvo muy lindo el programa. ¿La pasaron bien, chicas?
2: Sí, tenemos una lista de pelis gigante. Así que gracias a todos.
1: A todos. Vamos a subirla a esa lista en Delirantes OK. Así que empezanos a seguir para que justamente tengas ahí todas esas pelis para poder ver. Nosotros nos vamos a reencontrar mañana, obviamente, donde si no, en Brava. ¿La pasaste bien, Juanma? ¿Cuál es la mejor película y la con la que te quedas? Que decís, esa es...
2: Ah, mira, Wally, Wally dice.
0: No la dijeron, okay. El
1: Bambi
0: primero.
1: Dijo, Bambi. Ah, no, Wally.
2: Wally. Bien. Sí, y vos no, decías El Rey León, Pablito.
1: Yo, no, para mí la mejor película, yo no sé si... Creo que la mejor para mí es Titanic. Creo que es la mejor película. Y segundo, me gusta mucho Hombres de Honor. Hombres de Honor creo que es una de las mejores para mí, ¿no? Y también, bueno, es que he visto un
2: montón. A mí me gusta Click.
1: Ah, mira, Click.
2: Entre muchas.
1: Es la de Adam Sandler.
2: Sí.
1: ¿No? Bien.

0: mañana.
1: A las 21.
0: Mañana volvemos como todos los días, de 21 a 23 en la 94.9. Ya estaba diciendo otro día, el 94.9. No te vayas porque muchos premios. Seguimos tirando la casa por la ventana.
1: Es así.
2: Chau. Queremos.
1: Chau, So. Chau, Juanma. Chau a toda la gente. Gracias.
2: Chau, chau.
1: Chau.
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0: Hola, buen día, buen día, buen día, buen día, buen día, buen día. Martes, de repente, martes 8 de septiembre, buen día. Che, vos, mírame, buen día. Sí, sí, vos, buen día. 7:03 minutos, 3 grados, 8 décimos la temperatura. Buen día, buen día, buen día. ¿Cómo dice que les va? ¿Cómo van amaneciendo para este martes que dijimos que era 8 de septiembre ya? Que tendrá una máxima de 20 grados, pero escúchenme, no nos ilusionemos. Se pudre todo el fin de semana, yo sé lo que te digo. Así que si vos tenías así como mucho plancito, qué sé yo, buscarle un plan B. Si tenías un festejo de un cumple al aire libre, buscarle un plan pero Z. El fin de semana podría volver a nevar. Ustedes entienden, ¿no? Estamos en septiembre. El fin de semana pasado tuvimos agua nieve. Bueno, para mañana miércoles la máxima 0 de 22 grados, pero estará algo nublado. Jueves 21 grados nublado. Viernes feriado por el día del maestro, feriado en las escuelas para los pibes, ¿no? Máxima de 17 grados. El tema también son las mínimas. Las mínimas estarían entre 3 y 5 grados. ¡Ay! 12:01, 3:44, 00:00. Buen día a todos y que comiencen los llamados.
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Bueno, ¿cómo les va? ¿Cómo andan? Hoy tengo una consigna muy bonita, pero la vamos a arrancar en un ratito nada más. Pero es de esas que a ustedes les gusta, esas para charlar, para emocionarse el que tenga ganas de emocionarse, para charlar de manera distinta, ¿viste? Sí. Te adelanto solamente que hoy vamos a abrir el baúl de los recuerdos, tanto en música como en charlas. Hoy va a estar lindo. Hoy es martes, dije, es un buen día para hacer recuerditos.

siga usando. También, obviamente, quiero al 1213-44-0000 comenzar a recibir tus buenos días, tu amanecer, que me cuentes desde dónde me estás escuchando, que me cuentes qué estás haciendo, si ya estás saliendo a la chamba, si ya estás hace rato, si ya estás volviendo a casa, que me cuentes un poquito de todo, así me pongo al día. Entra el llamado, se corta, entra el llamado, se corta, no sé qué está pasando. Pero bueno, también hoy amanecimos con una noticia muy preciosa que no la quiero pasar por alto, y es que el trasplante de corazón fue exitoso para Emi, la nena de 12 años, Emilia Troncoso, que llevaba meses esperando la cirugía. Bueno, finalmente ayer se dio allá en el italiano, en Buenos Aires, y todo salió con éxito. La basquetbolista de regata, la flamante basquetbolista de 12 años del Club Regatas de Mendoza. Qué lindo saber eso, y qué familia generosa la que tuvo, qué sé yo, no sé ni en qué lugar ponerlo a la familia que lo hizo. Pero qué lindo saber que le dieron vida a otra vida, ¿no? A otra familia, a otra persona. Escuchando.

Navi, te estamos llamando y no entra la llamada. Navi, no entra la llamada. Sí, no sé qué está pasando. Ustedes siguen insistiendo, alguno va a entrar. ¿Qué? Como que el celular a la mañana no le agrada a veces atinar. Ah.

0: Vamos a hacer una cosa, lo voy a apagar y lo voy a prender de cero, a ver si atina. Ya le puse dos veces modo avión, pero no, las llamadas que entran como que se cortan. Ustedes siguen insistiendo igual, a ver. No, esperen, en vivo, voy a llamar yo misma. Voy a llamar yo misma a ver si a mí me pasa lo mismo que a ustedes. A ver, che. Estoy llamando en vivo. A ver si a mí me pasa lo mismo que a ustedes. Sí, se corta de una. Ni siquiera hace el llamado. Voy a hacer eso. Voy a poner una canción. Buen día a todos. Bienvenidos. Qué felicidad me da arrancar mis mañanas con ustedes. Vamos a poner una musiquita de fondo. Así reinicio el celular, que está medio loco hoy día.
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0: Buen día, Ariel de mi vida. Gracias por esa imagen desde San Juan. Wow, hermoso. Ahí lo reinicié y adivinen qué. Entró la llamada. O sea, hola, buen día.
1: Hola.
0: Hola. ¿Quién habla ahí?
1: Adivina mi nombre.
0: Ok. ¿Me vas a dar una pista?
1: Te voy a decir las vocales nomás.
0: Ah, ok. A ver, qué difícil se me vino esta. A ver.
1: La O.
0: ¿Contiene O? ¿Contiene O?
1: Sí.
0: Ok, pero pará. ¿Sabes qué? Te digo desde Oscar hasta... Esperá, me tenés que dar más pista.
1: Sigue con A después de la O.
0: Joaquín.
1: Sí.
0: ¿Viste? ¿Te das cuenta? ¿Te das cuenta? Y eso que ayer me desperté un montón de veces en la noche. O sea, no estoy tan descansada. Y mirá. ¿Cómo andamos, Joaco? ¿Bien?
1: Bien.
0: ¿Estamos yendo al cole?
1: Sí.
0: ¿Cómo dormimos ayer? Bien, mal, mazo.
1: No me acuerdo, por eso no te respondí.
0: Claro, no te acuerdo. Está muy bien, porque estabas durmiendo entonces. Escúchame, Pioji, ¿qué tenemos hoy en el cole?
1: Artes visuales y después todo copiar.
0: Ah, me encanta. Bueno, la del arte visual. ¿Y copiar hasta que te duela la mano?
1: Sí.
0: ¿O es tranquila, seño?
1: No, no tanto, pero bueno.
0: No tranqui, pero no tanto, pero tranqui, panqui. ¿No rendimos nada hoy?
1: No.
0: Ay, menos mal. Bueno, escúchame, ¿me tenés alguna novedad de algo?
1: No.
0: ¿No ha pasado nada así que me digas, Navi, te tengo que contar?
1: Ay, ya me acordé algo que te tenía que decir.
0: A ver.
1: No sé si en otro llamado te dije que una vez estaba 5 minutos de irme a la escuela.
0: Ah.
1: Y yo seguía dormido.
0: No, no me contaste.
1: Desperté la última alarma antes de irme. Y como yo siempre dejo las cosas preparadas antes de ir a la escuela, es como que ya lo tenía todo listo.
0: Ah, entonces pim pum pan.
1: Sí.
0: ¿Y llegaste tarde?
1: No, llegué al mismo horario que todos.
0: Ay, porque soy un capo. ¿Te das cuenta? Yo también siempre tiro hasta la última alarma, ¿viste? ¿Qué sé yo? Escúchame, Joaco de mi vida, ¿y qué vamos a escuchar hoy?
1: Hoy le toca elegir a mi hermana.
0: Bueno, elija a la hermana, pero esperá, vos también podés elegir una. ¿Puedo poner los dos o no?
1: Bueno,
0: dale.
1: Tomo tu martillo.
0: Perfecto. Toma tu martillo, muy bien. Y la hermana, hola mi amor, hermana.
2: Hola.
0: Hola amor, ¿cómo estás?
2: Bien, ¿y vos?
0: Bien, mi amor, ¿cómo anda todo?
2: Bien.
0: ¿Estamos yendo al cole?
2: Sí.
0: ¿Y qué tenemos hoy?
2: Nada.
0: Nada. Vamos.
2: Copiar toda la tarea.
0: Ay, Dios mío, y está siendo muy difícil.
2: Porque no tengo hora especial.
0: Ah. Bueno, pero escúchame, en 3 meses ya terminan las clases, ¿viste? Ya falta menos.
2: Navi.
0: ¿Qué, amor?
2: Adivina mi nombre.
0: ¿Empieza con I?
2: Sí.
0: ¿I, S, A?
2: Solo te voy a decir las vocales.
0: A ver.
2: A, A, E, I.
0: Isabela.
2: Sí.
0: Viste, te das cuenta, si yo me acuerdo que la hermana del Joaquín es la Isabela. Escúchame, bombona, ¿vos también vas a querer tomar tu martillo?
2: Sí.
0: ¿La misma que tu hermano?
2: Sí.
0: Está buena esa, ¿o no?
2: Sí.
0: Está buenaza. Amores de mi vida, los quiero, que tengan excelente día hoy.
2: Mami, ¿puedes sonar ahora?
0: Sí, amor, pero escúchame. Yo pongo ahora, pero la voy a pisar con el próximo llamado, ¿no importa?
2: No importa.
0: Bueno, dale, entonces suena ahora un ratito.
2: Chao, mi chupetín de chocolate.
0: Ay, chao, mi chupetín.
2: Chao, mi caramelito.
0: Ay, chao, mi caramelito de dulce de leche. Los amo. Chao, amores.

0: empezar.
1: Es espectacular, toma tu martillo. Hola, buen día. Hola. Buen día.
2: ¿Aló? ¿Cómo estás, Navi?
1: Hola, mi amor. ¿Bien y vos?
2: Bien.
1: ¿Cómo anda todo?
2: Muy bien.
1: Muy feliz de estar hablando con vos.
2: Sí, ¿sabés quién soy?
1: ¿Empieza con E?
2: Sí.
1: ¿Y sigue con L?
2: Sí.
1: Entonces sos el Elías, no hay duda. ¿O no?
2: Sí, sí.
1: Ay, qué bien me levanté hoy. Escúchame, ¿cómo estás, bombón?
2: Soy.
1: ¿Qué, amor?
2: ¿Quién soy?
1: ¿El Elías?
2: Sí.
1: Ah, me había asustado. Yo dije, el Elías me dice que no y me muero. ¿Cómo andás, bombón?
2: No, no, sí.
1: ¿Qué tenés bien hoy en el cole?
2: Hoy no, ninguna prueba. Hoy tengo catequesis.
1: Ay, qué divertido, me gusta. Y escúchame, ¿y después de catequesis?
2: No, tenemos normal.
1: Normal. Escúchame, ¿y no rendís nada esta semana o sí?
2: Esta semana... No, creo que no.
1: Ah, ok, está tranqui el asunto.
2: Sí.
1: Viste que ya son los últimos meses. Ya no queda tantísimo.
2: Sí.
1: Claro. Y escúchame, ¿y cómo viene este fin de año? ¿Viste que ya podemos decir que estamos a fin de año?
2: Sí, sí, la verdad.
1: Claro.
2: El 21, bueno, el domingo 20,
1: sí.
2: Con mis amigos estaba pensando hacerme una pijamada.
1: Ah.
2: Es la noche más larga.
1: ¿Por qué?
2: Porque cuando cambia de estación entre el invierno y la primavera, son las noches más largas. O sea, las noches son iguales que los días.
1: Ah, mira. Escúchame, Elías, qué inteligente que sos vos. Y escúchame.
2: Sí, lo vi ayer.
1: Ayer, ¿y van a hacer una pijamada?
2: Sí.
1: Ay, me encantó la idea. ¿Y se van a quedar hasta tarde?
2: Y sí.
1: Claro. Yo te digo que las pijamadas no te duraba nada. La tía Navi se duerme.
2: No, yo la mayoría de las pijamadas me duermo porque mis otros amigos se duermen.
1: Claro, ¿y qué se hace ahora en la pijamada? ¿A qué juegan?
2: Y en la casa que casi siempre hacemos pijamadas,
1: sí.
2: Que de un amigo, tiene Play.
1: Ah, se quedan, hacen campeonato de Play.
2: Sí.
1: ¿Y comen cosas ricas?
2: Sí, nosotros la tradición que tenemos es hacer como
1: un banquete.
2: Dice, pero claro, algo así, es
1: claro.
2: Una bebida.
1: Ajá.
2: Una bebida que se le pone, que se agarra un bowl.
1: Sí.
2: Y se le pone la cantidad de Powerade, que son los integrantes, y gomitas.
1: ¿Powerade con gomitas?
2: Sí.
1: Ah, quedan en una, ¿o no? Quedan, pero no se duermen hasta las 6 de la mañana. ¿O
2: pero,
1: no?
2: No sabes, una vez yo fui al baño en una pijamada.
1: Sí.
2: Y cuando me doy cuenta, no había papel.
1: ¡No! ¿Y qué? ¿Y qué hiciste? ¿Pegaste un grito? ¡Tráigame papel!
2: Sí, y me dijeron, no hay papel.
1: Yeah.
2: Y tuve que sacrificar el rollo.
1: Ay, Elías, te amo. Ay, Dios, me
2: Y
1: hiciste el
2: cuando
1: día.
2: salgo,
1: Sí.
2: resulta que sí había papel.
1: ¿Te lo habían escondido?
2: No, que me estaban haciendo un chiste.
1: Ay, eso no se hace. Bueno, para la próxima te llevas unos pañuelitos en el bolsillo.
2: Sí, encima vimos algo raro en el techo,
1: No, no, no.
2: porque
1: No me digas cosas de terror, Elías, que después no duermo. ¿Es
2: bueno.
1: de terror?
2: Sí, más o menos.
1: Ay, no, no, no me digas que yo después no duermo. Nunca he visto una película de terror, yo, nunca, jamás.
2: No, yo en la noche no veo películas de terror, porque después me dan pesadillas.
1: No, no, yo en ningún momento, porque me da mucho miedo. No lo puedo evitar, no, no, Ay, no, me falta el aire. Escúchame, Elías. Vos no te das una idea de lo que a mí me gusta hablar con vos. Escúchame, mi bombón. ¿Qué querés escuchar hoy día?
2: La canción de la que pedí ayer,
1: ¿Cuál era?
2: verano del 92.
1: Ah, la de los piojos.
2: Sí.
1: Me encantó que con esa arranque el programa ayer.
2: Sí.
1: Me encanta. Elías Bombón, te quiero, mi cielo.
2: Yo más, Navi,
1: Chao,
2: chao.
1: mi amor hermoso. Chao, chao.
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1: Chicos, amo, amo hablar con el Elías. Es una cosa bárbara. Hola, buen día. Hola, mi amorcito, ¿cómo estás?
3: Navi.
1: ¿Todo tranqui?
3: Sí, adivina quién soy.
1: Ok, ¿me das una mini pista?
3: Sí, empieza con ese.
1: Empieza con S.
3: Sí.
1: ¿Y hace mucho que no me llamás?
3: Sí, más o menos. Hockey.
1: Ah, ya estoy. Ya estoy. Ya sé. No, no hace mucho que no me llamás entonces.
3: Ah, bueno.
1: Ah. Espérame, quedé pensando, ahora me sale tu nombre, báncame 2 minutitos, pero sí, ya sé que son mis jugadores de hockey favorita. Escúchame, ¿cómo estás, amorcito?
3: Muy bien.
1: ¿Todo tranquilo?
3: Sí, todo tranqui.
1: ¿Estamos yendo al cole?
3: Sí.
1: ¿Y qué onda? ¿Qué tenemos hoy?
3: Hoy educación física a la primera hora.
1: Ay, ¿por qué les dan educación física a la primera hora?
3: No sé, yo tampoco. Hace frío, qué gana.
1: Aparte, en el verano sí, ponele. Pero,
3: Sí, pero
1: aparte, yo voy a decir algo. ¿Te quedás chivado todo el día?
3: sí, no.
1: ¿O
3: Encima
1: no?
3: tengo la tarde de vuelta.
1: ¡Claro! Yo, mira, yo me acuerdo que cuando yo iba a la escuela tenían la primera hora y nosotros todos nos llevábamos una muda de ropa porque de verdad que quedabas chivado todo el día.
3: Claro, es verdad.
1: ¡Claro!
3: No lo había pensado eso.
1: Te juro, no te, yo iba a una escuela de deportiva, entonces teníamos educación física 3 veces a la mañana, literal,
3: Claro.
1: ¿eh? Entonces llevábamos mudas de ropa, porque imagínate, eran las 12 y tenía el chivo de la mañana, ¿o no? Claro. Y escúchame de prueba o algo.
3: Por suerte hoy nada, pero mañana tengo de matemática.
1: ¿Y cómo estamos con ello?
3: Bien, no es tan difícil, es los múltiplos y divisores.
1: Sí.
3: Y los criterios de divisibilidad.
1: A la miércoles. Pero para vos está bien.
3: Sí, porque son reglas y, bueno, saber utilizarlas, así que no es tanto.
1: Ah, bueno. Bueno, si vos decís que no es mucho, yo te confío.
3: O sea, son 10, hasta el 10 los criterios.
1: Hasta el 10. Pará, ¿y vos a qué grado ibas?
3: Sexto.
1: Ah, miércoles, bueno. Bueno, vos la tenés re clara. Y escúchame, ¿cuánto fue? Pará, para que terminen las clases que faltan, ¿3 meses?
3: Sí, septiembre, octubre, noviembre, sí.
1: Sí. ¿Y cómo te ves? ¿Te llevas alguna? ¿Estamos bien?
3: Y yo creo, no, estoy bien, yo creo.
1: ¿Estás bien?
3: Sí.
1: Bueno, menos mal. Uf, menos mal. Y si no estuviese bien, no pasa nada. Se recupera. Tranquilidad absoluta, no nos volvamos locos.
3: Sí.
1: Escúchame, bueno, ¿alguna novedad de algo?
3: Que el domingo fue el cumple de mi hermano
1: Sí.
3: y el lunes falté, o sea, ayer falté a la escuela.
1: Claro, pues estabas en la B.
3: Sí,
1: Claro.
3: y bueno, teníamos que ordenar todo y encima salieron como unos episodios de una serie que me gusta, entonces me los vi todos y bueno, ya está.
1: ¿Y qué serie es?
3: Margarita.
1: ¡Ay! ¡Che, está buena!
3: Sí, a mí me encanta, no sé.
1: Ok, la voy a ver. Tengo ganas de verla, todavía no la veo. Escúchame, yo no te vi ni Floricienta, podés creer, ninguna me he visto.
3: No, yo vi Floricienta y ahora empecé con Margarita y bueno.
1: Bueno, lo voy a ver. Capaz este fin de semana, viste, me hago maratón. Viste que va a ser un frío terrible.
3: Sí.
1: Ay, Dios mío. Bueno, escúchame, mi bombón. ¿Qué vamos a escuchar hoy?
3: Tan fácil de que ellos,
1: Ok.
3: pero te quiere llevar mi hermana también.
1: Obvio, pásame con tu hermano. Claro que sí. Hola, mi amor. ¿Cómo estás? ¿Qué andas haciendo? ¿Yendo al cole? ¿Y está bueno ir al cole? ¿Es divertido? Sí, está bueno. Está bueno, ¿no? Está buenísimo. Escúchame, ¿y vos cuántos años tenías? Se Uy, ya sos muy grande. ¿Vos, por ejemplo, sabés separar en sílabas? No, claro, eso es para más grande. ¿Sabés contar hasta 10? ¿Sabés contar hasta 15? ¿Y hasta 20? Ah, bueno, no, pero espérate, ¿sabes contar más que tu hermana?
3: Sí.
1: No, es una locura. Bueno, esto me tenés que contar algo entre vos y yo, que no escuche tu hermana, ¿ok? ¿Se llama Sofi tu hermana?
3: Sí.
1: Ay, zafamos. Me parecía, ¿viste? Me parecía que era la Sofi, por las dudas. Bueno, ¿y vos cómo te llamabas?
3: Lucía.
1: La Luchi. ¿Te gusta que te digan Luchi o Lu?
3: Las dos cosas.
1: ¿O Lucecita?
3: No.
1: ¿O Lulu?
3: Lolo.
1: Lulu, listo. A partir de ahora, para nosotros son la Lulu, la hermana de la Sofi.
3: Sí.
1: Claro, escúchame, ¿qué tanto? Y escúchame, Lulu, ¿qué tenemos hoy día?
3: Gimnasia.
1: ¿Gimnasia en la mañana también?
3: Sí.
1: Ay, Dios mío, ¿y después?
3: Nada más.
1: Nada más, después a la casa. Y escúchame, Lulú, ¿qué llevas de merienda?
3: No sé.
1: No sabemos, sorpresa.
3: Sí.
1: Me encanta, sos una locura vos. ¿Y qué te gustaría escuchar hoy?
4: Una canción.
1: ¿Qué canción? Una que te guste mucho, mucho, mucho.
3: Morocha.
1: ¡Ay, la morocha de Lucra!
3: Sí.
1: Listo, lo vamos a programar con tan fácil de que ellos. Listo, amores de mi vida, las quiero. Chau, amorcitos. Chau, chau.
3: Chao.
1: Chau, chau.
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1: Bueno, le pusimos un nuevo apodo a la Lu, ¿viste? Ahora es la Lulú. Hola, buen día. Hola, mi colo preciosa, ¿cómo estás?
5: Bien, ¿y vos?
1: Bien. ¿Cómo
5: Escuché a
1: pasaste
5: la
1: tu día?
5: Sofi.
1: ¿Escuchaste a la Sofi?
5: Sí.
1: Que recién habló con la hermana Lulú.
5: Sí.
1: Una dulce. Bombona, ¿cómo la
5: Ayer
1: pasaste
5: me...
1: ayer?
5: Bien.
1: En tu día.
5: Muy bien.
1: Muy bien.
5: Che, Navi, no
1: ¿Qué? ¿En serio?
5: ¿sí?
1: ¿La Feli no te regaló nada? No, de verdad me decís.
5: Sí.
1: Ay, no te puedo creer. Mándala al frente. Manda al frente a todo. ¿Cómo no te van a regalar nada en el Día del Colorado?
5: Voy a mandar al frente a todos.
1: Claro, un caramelo, un helado, un palito de la selva. Claro, un caramelito, un palito, un caramelito. ¿Cuál es tu marca de caramelo más rica que amás?
5: A mí me encantan los que tienen dulce de leche adentro y los palitos de la selva.
1: Ah, oh, me encantan. A mí me gusta cualquiera. Me encantan los caramelos, me fascinan los caramelos. Los
5: a mí no me gustan, los de menta.
1: A mí tampoco. Esperá, sí, hay uno de menta que me fascina. El de menta. ¿Cuál? Con chocolate.
5: ¡Ay, ese re rico! Sí,
1: ese me fascina. El de menta, sí, con chocolate y los caramelitos sus. ¡Uy, qué rico!
5: ¿Cuál es? Ah, los sus son los que tienen adentro así como burbujitas.
1: No, son los que son cuadraditos, chiquititos. Que vienen de muchos colores.
5: Ay, no, no sé cuáles son. ¿Qué
1: te voy a regalar una bolsa? Son adictivos.
5: No sé cuáles son.
1: ¿Y de alfajores cuál es tu favorito?
5: El tatín.
1: Ay, concuerdo. Hay muchos que me gustan a mí. Pero sí, el tatín es muy rico. Los otros días me compré los rasta. ¡Ay, Dios mío, con unos mates!
5: Esos son ricos, pero no los comería todos los días porque son muy, muy
1: son llenadores. Sí, mal. Igual a mí cualquier chocolate, cualquier alfajor, cualquier caramelo, yo soy dulcera, ¿viste?
5: Es riquísimo.
1: Sí, me encanta, me fascina. ¿Y los chocolates?
5: De chocolate.
1: Sí.
5: Me gusta a mí el Block.
1: Mira. A mí me gusta cualquiera. Los rellenos con frutilla me fascinan.
5: ¿Chocolate?
1: Sí, ¿no has probado el que tiene frutilla dentro?
5: No. Ah, no, no lo he probado.
1: Te pido por Dios que hoy salí de la escuela y te vas y te compras uno. Y después me contás.
5: ¿Y los de qué yogur te gusta vos, Navi?
1: Cualquiera.
5: A mí me gusta el serenito y el que vos tienes. Es como de dulce de leche, pero tiene una capa arriba de chocolate.
1: ¡Uy! Ya, ¡uy! ¡Que me ha dado un hambre terrible!
5: ¡Ah! El manjarate.
1: ¡Uy! ¡Claro! Imagínate. Y ahora, los otros días me compré un flan que abajo tenía dulce de leche. Ah, me ha dado un hambre, Colo.
5: ¿Comida?
1: No, me ha dado un hambre, me quiero ir a comprar. Me voy a cruzar el Tadicor, me voy a buscar un arsenal de cosas ahora. Bombona. Ay, de... ¿Qué?
5: Poné los comerciales. ¡Ay! Comprar rápido. Claro.
1: Háganme el aguante, ¿viste? Háganme el aguante. Con lo de mi vida, bombona de mi alma, ¿qué vamos a escuchar hoy?
5: A ver, yo tenía una música acá guardada, pero no me acuerdo, ahí te la busco.
1: A ver, guarda, mostrámela y a ver si la sacamos.
5: A ver.
1: A ver de qué se trata.
5: Fuera del planeta se llama.
1: ¿Cómo se llama?
5: Fuera del planeta.
1: Fuera del planeta, a ver, fuera del planeta. Ah, de... acá las tengo. Eloy y Randy.
5: No. A ver, ¿me podés poner una partecita?
1: A ver, espera. A ver si es esta. Acá al patio poniendo cualquier cosa, ¿eh? ¿Es esta o es muy vieja?
5: No escuché.
1: Escucha.
4: Ella no es normal. Ella me lleva la...
1: No, no. ¿No era esta?
5: No, no era esa.
1: Vamos de nuevo, pará. Fuera del planeta, vamos a buscarla de nuevo. Esta, se me parecía, era media viejarda esta. Fuera del planeta, ¿pero no te acordás que la canta?
5: A ver, pará, si no, poneme...
1: Claro, viste, me venía a complicar la vida a las 7:30 de la mañana, hermano. Claro.
5: Bueno, bye.
1: Ciudad Mágica, listo. Te quiero, colo de mi vida.
5: Chau, chau.
1: Chau, mi amor. Chau, chau.
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1: Chicos, es espectacular lo que ocurre. 12-1-3-44-0000. Che, ¿metemos uno más o qué? Sí, metamos uno más. Dale, dale, dale. Hola, buen día.
6: Hola.
1: ¿Sí?
6: Sí, buen día. Aquí nos podemos comunicar.
1: Ay, escúchenme, bombones, que se escuchan muy, muy mal.
6: Adivina, Navi, ¿cómo lo vas acá? ¿Quiénes somos?
1: No, pero es que digo que se escuchan muy mal.
6: Ah, ¿ahí se escucha bien?
1: Más o menos, a ver.
7: Hola, hola, hola.
1: Ahí está.
6: Ahora sí, vamos por el corredor, vamos a la escuela.
1: Ay, ahora sí, claro, digo, ahora, se escucha lejos, ¿dónde están metidos?
6: Vamos por el corredor, que el Lolito va al Colegio Integral de Huerta, nos tenemos que atravesar todo el cruz.
1: Ay, claro. ¿Y qué onda el tránsito hasta ahora?
6: ¿Cómo?
1: ¿Qué onda el tránsito?
6: No, acá vamos por un corredor de la por el corredor de arriba, digamos, no sé cómo se llama.
1: Sí, el corredor del oeste, ¿o no?
6: No, otro que hay más hacia el oeste, valga la redundancia, más hacia el oeste, okay. Que pasa por atrás hasta el suelo, es medio feo, pero bueno, a esta hora es el corredor del parque, digamos.
1: Bien, ok.
6: Pasa muchísima gente. Así mira. Que bueno, Navi, qué alegría poder hablar. Estuvimos escuchando a la Colo.
1: Qué ayer lindo.
6: También nos pudimos comunicar.
1: Qué lindo.
7: Y Navi, si vos vas a ir al Taikora a comprarte a la barriga, te van a pedir 1,000,000 de fotos.
1: No, imagínate. Imagínate, Lolito de mi vida, qué lindo que es hablar con... Me tenés que poner al día, que hace mucho que no hablamos.
7: Sí, pero ¿cómo estás, loco?
1: Mira, ¿querés que te cuente? Hoy, hoy empezó todo de cero, como si de cero amanecí con el ojo de nuevo cerrado, no sé qué pasó. Así que nada, no sé. Que Dios me ayude. Ah, pero acá estamos firmes. ¿Qué querés que te diga?
6: Ayer la escuchamos a la Peli, a la Colo.
1: Vos viste, están loca. Están loca. ¿O no?
7: ¿Y
1: Bauti
7: está bien?
1: Y si hablamos de loco, vos me preguntás por el Bauti. Bien, amor, bien. Hermoso, ¿qué querés que te diga? Y bombón de mi alma, ¿y qué tenemos hoy en el cole?
7: Hoy nada, pero voy a rugby.
1: ¡Ay, muy bien! Te quiero hacer la pregunta que le hice recién a la Colito. ¿Cuál es tu caramelo favorito? Uno que te encante.
7: Lo suyo en cajita.
1: ¡Uy! Está muy bien. ¿Y alfajor?
7: Y alfajor el rasta, pero no me gusta tanto para comerlo todos los días porque es muy pesado.
1: Claro, igual que a la Colo, che, soy la única que se come uno todos los días. Y espera, y ahora viene lo crucial, Lolito. Tenés que elegir entre tortitas y facturas, ¿qué elegís?
7: Uy, factura.
1: Factura. Con dulce de leche. Uy, Sacramento. Yo no sé por qué he iniciado las llamadas hablando de comida, porque ahora tengo hambre. ¿Entendés? ¿Y qué llevas de merienda vos, Lolito, hoy?
7: Y hoy unos alfajores de miel, manzana y no sé qué más.
1: ¡Wow! ¡Qué super merienda!
6: ¡Espectacular!
1: ¡Qué rico! ¿Quién pudiera? ¡Escuchame!
7: Encima tenemos más suerte porque lo venden al lado de la escuela.
1: ¡Uy, qué rico! ¿Son esos que son blanditos?
7: No, tiene mucho dulce de leche.
1: ¡Qué rico!
7: Te vamos a llevar un alfajor de miel.
1: Bueno, dale.
7: El viernes que no hay clases. Porque
6: ¿Por el día del maestro?
1: Por el día del maestro. Se suspendieron, dice. ¿Y cómo se llaman tus maestras?
8: Se llama Elen, la inglés y la de matemática también. Y la única que tenemos.
1: ¿Se llaman todos Belén?
8: En todas no, pero las dos sí.
1: ¡Ah, mira! Belén 1, Belén 2. ¿Hay una Belén buena y una Belén mala?
8: No.
1: Ah, menos mal. Si no, le mandábamos saludos solo a la Belén buena. Chao. Escúchame qué tanto. Claro, escúchame. Si hay una Belén mala, no le mandamos saludos.
8: Mandale saludos al segundo B del Colegio Integral del Huerto.
1: Aguante el segundo B del Colegio Integral del Huerto, entonces. Me fascina ese colegio. Yo en un momento iba a mandar a mi hijo ahí. Pase, me quedaba muy lejos. Pero me fascina.
8: ¿Te gustan los alfajores de miel?
1: En realidad me gusta, pero no los como tanto. Porque soy media alergiona a la miel. Entonces cuando los como con miedo.
8: Pero con mucho dulce de leche, ¿te gustan?
1: Sí, cualquier alfajor me gusta en realidad. Me gusta cualquier cosa comestible, va. ¿Qué decirte? Yo te digo que a veces me dicen en mi casa, ¿otro más te vas a comer? Y claro que me voy a comer otro más. Igual, y así la vida.
8: Nosotros también comemos mucho.
1: Claro.
8: Ayer de postre me comí
1: dos alfajores. Claro, yo me comí un alfajor también, de postre. Me encanta comer alfajores. Lolito de mi vida, amor de mis sueños. ¿Qué vamos a escuchar hoy?
8: La morocha.
1: La morocha, ¿sabés que lo tengo programado? ¿Sabés que voy a empezar el programa con la morocha?
9: Decidí que el viernes le vamos a llevar alfajores.
8: ¿El viernes?
9: La
8: y el viernes te vamos a llevar alfajores.
1: Bueno, mi amor, los espero con muchas ansias. Que sea viernes rápido, entonces. Amor, te quiero hasta el infinito.
8: ¿A dónde te los dejamos?
1: No, avísenme y bajo y les doy un beso.
8: Bueno.
1: Claro. Bueno. No me van a venir como un delivery.
8: Y nos sacamos una foto.
1: Claro, y nos sacamos una foto, ¿qué tanto? Amores, gracias por este llamado tan precioso. Los quiero mucho.
9: Dale, Navi, un beso grande. Acá también se te quiere.
1: Chau, hermosos. Chau. Buena jornada. Chau, chau.
9: Chau, chau.
1: Chau, chau. ¡Qué lindo! Hasta que por fin pude hablar con el Lolito. Gente bonita, mi nombre es Nabila Huerta y qué placer ser la capitana de sus mañanas, acompañarlos de 7 a 10 por este programazo que ustedes le pusieron mañana, Vi. Que estamos todos los días juntos, que nos decimos el primer buen día, que tal vez es la primera palabra que decimos, que tal vez es el primer llamado y no hay nada más lindo que sea juntos. Bienvenidos. Buena jornada, buen martes, que sea con mucho, mucho laburo. Dale adelante.

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0: 7:57 minutos, 12:01-344-0000. En un ratito venimos con la consigna del día, pero antes tenemos audios.
1: Hola, Navi, ¿cómo estás? Buen día a toda la Radio Brava. Navi, nuevamente en el acceso este, acá por lo que es Rodeo del Medio y Beltrán, hay una estela negra, una neblina negra. Sabemos que es porque la gente de la finca estuvo combatiendo la helada. Por favor, circular con cuidado porque la visibilidad está reducida, sumándole más los cortes que hay en el acceso. Por favor, tengan cuidado. Te pido un temita, Navi, de Ricky Martin con Los Ángeles Azules. Si tenés algún sorteo, participo. 226 son mis últimas. Te mando un abrazo gigantesco, Navi.
0: Gracias.
1: Ay, casi me atoro.
0: Te quiero.
2: Hola, Navi. Soy Valentino. Estoy yendo a la escuela. Y quiero escuchar la canción. Y las camionetas ya llegó.
0: Ay, Dios.
2: Te quiero mucho.
0: Ay, yo te quiero más.
3: Hola, Brava. Soy Renata. Y te pido la canción. Titi me preguntó. Participo por todos los sorteos. Chao, hoy es mi cumple.
0: Ay, feliz cumple, preciosura hermosa, que seas muy, muy, muy feliz. Desesperado. Buen día, Navi, estamos tratando de llamarte con Valen.
4: Oh. Hola, Navi, buen día.
2: Hola, Navi. Te queríamos llamar, pero no pudimos.
4: ¿Qué tenés hoy?
2: Huerta.
4: Huerta en la escuela, muy bien.
2: Ahí tengo huerta.
4: ¿Y qué más le ibas a contar a Navi?
2: No sé, nada más.
4: Bueno, ¿le mandamos un besito?
2: Sí.
4: ¿Besito? Chau, chau.
0: Chao. No. Valen, te amo. Cosita hermosa, gracias por este mensajito tan bonito. Así. Buenas, hola Navila, muy buenos días a la morocha tombina más bella de todos. Ay, espero que tengas el más bello de los días y tu hermosa familia. Soy César el chofer y qué lindo es escuchar a los peques y sobre todo escucharte a vos, ay mi vida. Quiero saludar a toda la familia de Mañanavi, la reina. Me gustaría escuchar un gran tema de Los Piojos, canción de cuna. Uf. Tengo ganas de escuchar ese tema, ¿sabés que sí? La voy a buscar ya, bancame un cachito, ¿eh?
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0: Antes podía hacer las dos cosas a la vez, pero tengo el ojo muy mocho hoy día. Y, me tengo que acercar más a la computadora. Ay, tan grande la tía Navi. Sí, quiero comenzar con la consigna del día de hoy. Yo sé que les va a gustar, porque yo sé que a ustedes les copa esto. Y quiero arrancarla desde tempranito. Primero, se van a poder llevar entraditas para el cine para ir a ver la peli que quieran. Y segundo, quiero que me cuenten. Van a tener la oportunidad hoy día de abrir el baúl de los recuerdos. Vieron que estamos muy en Instagram, la onda ochentosa, noventosa, de la época, de esto, de lo otro, que nuestros viejos se hacen la fotito y dicen, ay, así tenía el pelo yo, ay, esos pantalones. Bueno, estamos muy en esa onda. Entonces, ahora, hasta las 10 de la mañana van a tener la posibilidad de abrir un baúl de recuerdos. Pero tienen que sacar uno solo y me lo tienen que contar. Bueno, malo, más o menos, triste, feliz, no importa. Sacan el, ojalá que sean muchas cosas bonitas. Sacan del baúl de los recuerdos un recuerdo y me lo van a estar contando, ¿ok? 12-1-3-44-0000. Ese recuerdo también puede ser musical. Navi, mi recuerdo es escuchar esta canción, ¿ok? Mi recuerdo es, no sé, cuando jugaba en la plaza con mi abuela. Abrimos el cajón, el baúl, mejor dicho, de los recuerdos, en donde pueden salir recuerdos de cosas vividas, recuerdos materiales, no sé, recordás el auto, esto, lo otro, o puede salir un recuerdo musical. Arrancamos 12-1-3-44-0000. De paso, déjame nombre, apellido y DNI, porque se van entradas al cine.
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8: 8:02.
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0: Hola Navi, buen día. ¿Cómo estás? ¿Cómo está la brava? Te cuento que voy camino al trabajo. Quería escuchar Me Mata de Capanga. Temazo. Muchas gracias.
1: ¿Sabés que sí, mi negro? Va a sonar.
2: Hola Navi, ya valen en el colegio, me voy a copar con la consigna.
1: A
2: Ay,
1: ver.
2: estoy re a full con el tema de los recuerdos.
1: Amo.
2: Quiero escuchar el tema de Floricienta, el de Flores Amarillas, por favor te lo pido, que nada, con esta gira que está haciendo Florencia ha abierto mi infancia, mi adolescencia, y escuchar esas canciones es como, wow, qué linda que era la vida cuando era tan chica, donde las responsabilidades eran pocas, estudiás esto. Y hoy me toca estar del otro lado como mamá y ver todo eso lindo que tiene la infancia. Ojalá que no se pierda, que sigamos cultivando eso, que cultivemos los valores entre los peques, que no hay nada más bonito que escucharlos en la mañana con un buen día, con un gracias, un por favor,
1: Ahí va.
2: que se saluden, que sean empáticos. Es increíble. Así que nada, te pido porfis esa canción que voy a gritarla con la poca voz que me queda, pero me encanta y es mi cajón de los recuerdos en esta última semana, porque la he escuchado toda la semana.
1: Pado, entonces subí el volumen, baby.

0: Ahí estamos desbloqueando recuerdos, estamos abriendo el baúl de los recuerdos y sacando recuerdos que hayas vivido, recuerdos que hayan ocurrido en tu vida o de repente un recuerdo musical. 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Por acá, hola Navi, Alejandro Guaymallén, mi recuerdo musical, mi infancia, escuchando Linkin Park, wow.
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0: Perdón por desbloquear tus mejores recuerdos musicales. 8 a 18 minutos, 2 grados actualmente. Vas a abrir el cajón de los recuerdos y me vas a decir qué tema musical te lleva a ese lugar, qué momento vivido, qué algo. Hoy abrimos ese baúl de los recuerdos. Tandita cortita, muy cortita. Y ya venimos con más, dale.
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0: 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Estamos abriendo el baúl de los recuerdos y por acá nos dicen: hola Navi, te extrañamos. Mi recuerdo es ir llegando a casa de mis abuelos y ver a mi abuelo en el paredón mirando hacia la plaza. Los extraño mucho, pero los recuerdo con alegría. Qué bonita esa parte. Don Vargas dice: mi gran orgullo. Rocío Macarena Abarrazúa dicen por acá. Les mando un beso gigante. Gracias por este mensajito tan bonito. Hola, Navi, te dejo mi nombre, María Eugenia, para las entradas al cine. Ojalá. Hace mil que no voy al cine. A ver qué nos dicen por acá.
1: Hola, Navi. Buen día. ¿Cómo estás? Navi, quería pedirte un tema de Capanga, cualquiera. Es la primera que participo, la primera que llamo. Mando un mensaje, perdón. Bueno, espero que estés pasando bien, que estés lindo, a disfrutar este día y muy buena la radio, muy buena la radio.
0: Gracias,
1: muchas
0: amigo.
1: Gracias por hacernos reír todas las mañanas. Un beso y vamos, arriba la ley.
0: Bueno, salvo lo del final, te quiero mucho. Ah, no, mentira, amigo mío.
2: Hola, brava, buen día. Acá ¿hola? Estamos llevando a los peques a la escuela. Ahí mi hijo quiere un tema, no sé cómo se llama, pero ahí te lo canta.
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2: Es un tema de Milo J. No sé cómo se llama, pero ahí cantó un poco la letra. Chao, chao. Buen día.
0: Buen día, mis amores. M-A-I. Pero vos lo cantás más bonito.

0: estamos abriendo el baúl de los recuerdos para llevarte un recuerdo, ya sea musical, emotivo, de esa época.
1: Hola, Mavi querida, sos mi compañera de todos los días. Soy Uber, imagínate. Te voy a pedir Traición a la Mexicana de la Zimbabue.
0: Ok.
1: No me vayas a poner Thalía, por favor te lo pido.
0: No, no.
1: Es Traición a la Mexicana de la Zimbabue. Y si no llegas a tener esa, cualquiera de alcohol etílico. Cualquiera. ¿Sí? Dale. Un besote y que tengas una hermosa mañana. Vos y todos los que te escuchamos.
0: Qué pedazo de tema que me pediste, ¿eh? 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Suena Traición a la Mexicana, suena la Zimbabue en este cajón de los recuerdos de martes.
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0: Hola, Navi, mi recuerdo ochentoso era escuchar los fabulosos Cadillacs. Un beso grande y vamos por más éxitos en La Brava, dicen por acá. Che, estamos abriendo el cajón de los recuerdos. Puede ser musical, puede ser de algo que te ocurrió, puede ser traerte un pedacito de alguna parte que te lleva a ese momento. Por ejemplo, escuchar los fabulosos.
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0: Buen baúl de los recuerdos. Hola, Navi querida. El tema que me lleva a la infancia es de Luciano Pereyra, Desde que tú te has ido, o algo de Cheyenne, Un siglo sin ti. Los veía en MTV desde muy chico. Che, pintó Un siglo sin ti.
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0: Muy, muy de los 15 este, ¿o no?

0: Hola Navi, buen día. Ay, está hermoso el día, fresquito, pero bueno, se viene después el calorcito, 20 grados, así que bueno. Ay Navi, mira, yo tengo muchos temas del recuerdo cuando escuchaba mucho Huff fue lo máximo. Así que bueno, Alejandro Lerner, cuando escucho, oh, me vuelven esos días de mi infancia muy lindos, así que bueno, a veces cuando escucho a Diego Torres, hice todos esos temas de los 90, así que bueno, y ahora estoy escuchando y me pone la piel de gallina, así que bueno, si puedes pasar algún tema de Alejandro Lerner, algo de eso, de Huff, no sé si vos te gusta, así que bueno, para escuchar y acordarme de mi infancia. Así que bueno. Bueno, Navi, acá yendo a trabajar. Te escucho todas las mañanas. Así que bueno, participo por todo. 805, mi último. Vanessa de Ciudad. Besito a todos. Buen día.
1: Te quiero, Vane de mi vida. Escúchame. Hoy estamos abriendo ese baúl de los recuerdos, ya sea musical, sentimental, lo que quieras. Abrimos el baúl de los recuerdos y puedes sacar una sola cosa. Quiero saber cuál es lo tuyo. Te digo que si vos me pedís un tema de Huff, y yo no te voy a decir que no, mirá lo que hice este temazo.
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0: Si supieran la cantidad de mensajes que tengo. 8:51 minutos, 2 grados, 3 décimas. Buen día, Navi. Soy Joana. El tema que elegiría para el recuerdo sería, bueno, mi querido... cuando fui niña, espérate, muy bueno y mi querido, bueno, fui muy feliz, fui niña y con mi papá, que ya no lo tengo conmigo, ay, mi vida, te mando un beso grande y te entiendo que crees que te diga. Nadie lo podrá impedir. Hola, Navi, buen día, la canción de la infancia es The Summer is Magic. Uy, mi hermano jugaba conmigo y era fan de la música tecno, dicen por acá. Navi, querida, gracias por el tema. Mi recuerdo sería volver a los años donde me iba a quedar a la casa de mi padrino, a la casa de mi abuela. Soy José y te dejo mis últimas. Gracias, Bombón, por este mensaje. ¿Estás pensando en cambiar los neumáticos del auto? 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
1: Hola, Navi, buen día, ¿cómo estás? Mira, yo sí tendría que abrir el cajón de los recuerdos. Bueno, yo me acuerdo llegar a la casa de mi viejo, encontrarlo sentado en el patio, tomando mate. Oh. Y siempre escuchaba folclore de mi viejo. Y el tema que siempre le gustó es el tema

0: Mi amor, bueno, ese tema. Siempre lo encontraba a mi viejito ahí sentado tomando mate, escuchando su folclore. Lo extraño un montón a mi viejo. Bueno, juego por las entradas del cine.
1: Oh. Y sí, sabíamos que este recuerdo, este baúl de los recuerdos, iba a mover alguna que otra fichita, pero de vez en cuando está lindo mover fichitas, porque si no andamos por la vida a los palos y nos olvidamos, ¿no? ¿No hay momentos para los recuerdos? Bueno, ahora sí. Hola, buen día. Quisiera pedir una canción que me recuerda mucho los domingos con mi viejo y mandar un saludo al cielo. Viejo de las pastillas, upa.
2: Hola Navi, buen día, bella, ¿cómo estás? Bueno, mira, mi recuerdo es cuando estaba con mi abuelita en San Martín y dormíamos bajo la higuera. Un miedo yo, pero bueno, esos son los recuerdos que no olvidaré. Y bueno, te quería pedir el tema de Ava, chiquitita, de los recuerdos. Soy Lu 037, estamos entrando a trabajar con toda la actitud. Un feliz día para todos, para ti. Chau, chau, participo por entraditas al cine. Soy Lu 037.
1: Qué bonito, qué buen recuerdo, ¿eh? Hola, Navi, soy Lina Díaz. Mi tema de los recuerdos es algo de Vilma Palma, Mojada, dicen por acá. Hola, Navi, esos temas para mí. Uy, Pies Descalzos de Shakira. Es que sí, sabés que ya los estoy programando, van a sonar.
3: Hola Navi, buen día, ¿cómo estás? A mí lo que me hace acordar mucho cuando era chiquita es cuando escucho la canción de Thalía, la del barrio Soy, no sé, que había una novela y siempre me hace acordar como cuando estábamos comiendo y estaba la novela y sonaba algo como María la del barrio Soy, algo así.
1: Ah, sí.
3: Buenísima está la radio Navi, te mando un beso y gracias por hacerme acordar de tantas cosas.
1: Mi vida, qué bonito mensaje. Por acá ponen, te pido la canción El verdadero de la mentirosa.
4: Es muy difícil dominarla.
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5: Hola, buen día, ¿cómo estás? Qué temazo que estás poniendo, me encanta. Los temas del 90, hermosos temas. Participo por los premios 938, mis últimas. Que estés bien.
1: Te quiero, mi amor, gracias a vos. Hoy abrimos el baúl de los recuerdos y quiero saber cuál es ese recuerdo musical, ese recuerdo de la infancia, ese recuerdo que te lleva. Capaz con la musiquita podés llegar más todavía más allá, al 2613-44000. Todo lo que tengas ganas de escuchar.

0: Y nos fuimos bien allá, pero bueno, es el baúl de los recuerdos.
1: Hola, Navi, ¿cómo estás? Soy Pili Vale Mariette. Te quiero pedir una canción de Tini, Tini, Tini y María Becerra. Por favor, pásala. Te amo mucho.
0: Ay, Dios.
1: En pasado mañana se va mi papá. Te amo. Besito.
0: Ay, no, chicos, cuando me escribe Pili, te juro que se me paraliza el mundo de amor. Sí, otro de los temazos del baúl de los recuerdos, Pies Descalzos. Suena Shakira.
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0: Te dije que empezaba el tema de Shakira, Nabila. Ah, bueno.
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1: 9:03.
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4: Che, lo que se está poniendo este baúl de los recuerdos, mamita querida. Les quería contar algo. Ahora soy parte

0: que cuando me subo un vuelo de Buenos Aires a Córdoba, que juego
1: Sí.
0: al fútbol profesional yo, me subo al vuelo y al lado se me sienta Ferreira. Bueno, y fuimos charlando todo el viaje, llegamos a Córdoba, los bajamos, todo, y cuando los bajamos, mis compañeros me dicen, ¿viste con quién venía sentado vos?
1: No,
0: Con Haf. Así
1: no, no,
0: que
1: no.
0: ni sabía que era Haf. Me dijo el nombre y apellido, pero bueno, yo en esa época ni escuchaba música, vos. Así que me dicen mis compañeros, ¿sabés quién venía sentado con vos? Haf. Así que ahí me enteré, pues ni sabía, vos.
1: Amigos, ¿cuál es tu nombre y apellido, jugador de fútbol profesional de esa época? Contanos más, che. Hola, soy Ale. Hoy abrí el baúl de mis recuerdos y entre tantas cosas guardadas aparecieron ellos, mis queridos abuelos. Los extraño muchísimo y justo en esos recuerdos también volvió el folclore. Esas canciones, esas melodías, esas costumbres que me llevan de nuevo a ellos. Porque hay recuerdos que no se olvidan jamás y hay amores que siguen viviendo en el corazón. ¡Wow! Tereja y Benjamín, los mejores abuelos. ¡Qué bonito! Hola Brava, qué buen programa para el Cajón de los Recuerdos. Me gustaría escuchar En el Mundo de Juniors. Me hace acordar cuando jugaba al Sega luchando en el Mortal Kombat. Es buenísimo. Con mis hermanos y con mis primos, las mejores tardes, che. Me uno a ese recuerdo. Yo también.
2: Hola Navi, buen día, soy el Dani 818 y me acordaba mi primer metida de pata, Navi. Imagínate, fue en una calesita, a la calesita que iban a los barrios, que iban a los barrios. Y nosotros en esa calesita, ellos dedicaban así algunos temas. Yo le dediqué a una piba que me gustaba, le dediqué un tema y ella había ido con los padres ese día a la calesita. No
1: No.
2: te imaginas lo que fue. Pasé una bárbara. Y ahora me estaba acordando de eso y me venía riendo solo. Soy Dani, el
1: El
2: papá de
1: papá de la
2: Pili, y
1: Pili.
2: bueno, eso fue el recuerdo más bueno que tuve. Fue muy, muy inocente y fue muy bueno. Muy bueno lo de Huff y algo de Charly García de ese
1: Sí.
2: tiempo, Demoliendo Tele o algo así. Gracias, Navi, te quiero mucho, un abrazo.
1: Antes había más inocencia, ¿no? Hola Navi, por Dios, cuántos recuerdos en esas canciones. Quiero pedirte La Incondicional de Luis Miguel. Ya la tengo programada para vos, mi vida.
3: Hola Navi, ¿cómo estás? Muy buenos días. Bueno, quiero pasar a saludarte y a pedir un tema que, bueno, me hace acordar a mi infancia, porque lo escuchaba a mi mamá. Ese que dice, estoy enamorada de Thalía, con Pedro, no me acuerdo el apellido. Bueno, eso, participo por todos los premios, mis últimas tres, 750. Besitos.
1: Gracias, mi amor, por este mensaje. Hola, Navi. Quiero participar por las entradas. Soy Aymara.
4: Hola, Navita. Buenos días. Feliz martes. Mi tema de la infancia, Siguiendo la Luna.
1: Oh, lo
4: No
1: fabuloso.
4: sé. Recuerdo estar escuchándolo con mi padre y cantándolo con todo. Así que me lleva a la infancia ese, Siguiendo la Luna. Besos, Navi.
1: Te quiero, Pao de mi vida. 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
5: Buen día, Navilita. Navi, el tema que a mí me trae recuerdo, la repandilla, el amor más grande del planeta. Poneme ese tema, por Dios, no sabes lo que es. Escúchalo y después me contás.

0: cambia. ¡Oh! ¡Qué temazo, Simón!
1: Un shot por la... Me encanta, ya lo tenés programado, bombonaza. La canción de María Marta Serralima, a mi manera. Hola, soy Gisela. Somos de La Valle, recuerdo, no puede faltar Emanuel, la chica de humo. Hola, Navi, mi cajón de los recuerdos es cuando había algún cumpleaños en mi casa. El día anterior nos poníamos todos a limpiar y a preparar las patafrolas. Mi mamá siempre ponía el álbum de Gary, así que cualquier tema de... ¡Wow! ¿Sabés que en casa también nos ponían a todos a limpiar?
2: Hola, Abby. Buenos días. Bendiciones para todos. Poneme un tema de los recuerdos. El hit es Por Amor. Es un temazo. Un beso a todos. Y bueno, que tengan un lindo día. Bendiciones y bueno. Un abrazo.
1: Uy, se me están sumando temas, ¿eh? Porque todo lo que ustedes me pidan yo lo estoy programando en este preciso momento.
3: Hola, Navi, ¿cómo estamos? Saludo a Brava. No los recuerdo, la canción Costumbres Argentinas.
1: ¡Oh!
3: Saludos, participo.

0: Che, me voy poniendo al día con todo lo que me están pidiendo. Hoy abrimos un baúl de los recuerdos. De ahí podés sacar un recuerdo familiar, un recuerdo, no sé, de algo material, o podés sacar un recuerdo musical. Quiero que me lo cuentes al 261-344-0000 porque van a empezar a sonar absolutamente todos tus recuerdos de ese baúl.
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0: Estamos abriendo un cajón de los recuerdos en donde vos vas a poder sacar ese recuerdo que más querés. Che, quería contarles algo. 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Y acá la Peque me pedía un temazo, sí, la Peque de lo romántico le esquiva un poco, ¿o no, amiga mía?
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0: Navi, buen día, ¿cómo estás? Bueno, uno de los temas que los tengo en mi piel, en mi corazón, en mi sangre, son los temas de Ana Gabriel. Eso escucha mi mamá, escuchaba y escucha, está viva. Así que bueno, nada, todos los temas de Ana Gabriel me llevan a mi infancia
1: Me
0: y todavía los
1: gusta.
0: escucho.
1: Che, me parece que los martes vamos a dejar de baúl de los recuerdos porque me gustó. Buen día, hay un accidente en acceso. ¿En qué acceso, amigo mío? La fila de autos llega hasta el acceso y paso. No sé bien dónde se produjo el accidente, para que sepan y vayan para allá, pero con cuidado. Ahora ya, acá lo tengo. Choque múltiple en acceso sur y Rodríguez Peña. Es terrible, tenemos uno, dos, tres. ¿Cuántos autos involucrados? No sé, hasta ahora veo tres, cuatro, cinco autos involucrados, seis autos involucrados, múltiple choque en el acceso sur y Rodríguez Peña. Hasta de la visual que tengo son seis autos.
2: Yo te quiero, pero por ahora.
1: Recuerden ustedes siempre que son mis ojos en la calle. Todo lo que ocurra afuera me lo pueden mandar 261-345-2222.
3: Hola, Navita. Hola, ¿cómo estás? Feliz martes. Bueno, no quiero pasar este día sin saludarte. Bueno, la verdad que hermosa la consigna. Volver al pasado. Qué lindos recuerdos. Me hace recordar cuando todos los domingos nos juntábamos la familia, mis tíos, mis abuelos, y era una mesa larga, larga, larga, larga. Nunca me voy a olvidar, y siempre estaba el tema infaltable de los Pimpinela. Bueno, Navita querida, corazón, un abrazo grande y feliz, feliz y bendecido martes. Un abrazote, Mavi. Participo por todos los premios.
1: Te quiero, Ruth de mi vida. Gracias, mi amor, por estar ahí.
4: Hola, Navi, buenos días. Bueno, en el baúl de los recuerdos, yo era muy chica, 7 años más o menos, y me acuerdo de los famosos bailes en casa. Me acuerdo que mis hermanos entre 15, 16 años, 18, se andaban unos bailes en cada casa. Iban todos los fines de semana de casa en casa. Pero me acuerdo de que ellos ponían luces con papel celofán de colores en los tarros de de leche nido, así supuestamente. Pero sí, se llamaban terribles bailongos. Y sí, esos temas de antes de Soda Stereo, Virus. No, no, era increíble, la verdad que sí. Y me acuerdo también de que nuestros abuelos decían, ¿qué música escuchan estos niños ahora? Ay, si mis abuelos escucharan ahora la música de ahora,
1: Estamos
4: yo
1: al
4: creo
1: horno.
4: que se encierran en un geriátrico solo, mira. Así que bueno, eso, Navi. Te dejo un besito grande y bueno, participo por los premios. Te dejo un besito. Chau, chau.
1: Hoy la consigna va en abrir, consiste en abrir ese baúl de los recuerdos en donde vas a poder sacar un recuerdo de tu infancia, de donde sea, donde te lleve ese lugar lindo, que ya sea por la música, por algo material, no sé, se me viene a la cabeza tu primer auto, el primer auto que viste entrar a casa, el de tu viejo. Que charlemos un poquito sobre eso y también algo musical, ¿por qué no? Dos seis uno 3440000, desbloquea tus recuerdos como este, que es muy característico y nos lleva a pensar en hasta en una novela se me viene a la cabeza. Suena a costumbres argentinas.
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0: 9:31 minutos. Hola, Navi, ¿cómo estás? Quiero saludar a mi pollito Isabel de tus abuelos. Pásame el tema, mi princesa, gracias. Hola, Navi, soy Gio, ¿cómo estás? Respecto a la consigna, te pido un tema de Cristian Castro. Nunca voy a olvidarte. Me hace acordar a los sábados en la mañana cuando mi papá nos ponía, cuando mi mamá nos ponía a limpiar a mí y a mis hermanas. Sino algo de los piojos, recordando cuando íbamos a la fiesta de la primavera. Uy, te mando un beso grande. Cariño Sabauti, gracias, mi amor. Por acá nos piden algo de los Pimpinela, algo de Mercedes Sosa. Ay, acá el jugador de fútbol me manda. Mirá vos, che, pero pará. Me escribís tu nombre y apellido porque acá no puedo abrir bien las imágenes. ¿Me escribís tu nombre y apellido, porfa? Capaz te conozco, ¿quién te dice?
1: Hola, Mavi, ¿cómo estás? Buen día. Estaba escuchando la consigna y sí, la verdad que me trajo a la memoria a mi padre, que tenía una peluquería, y él siempre escuchaba a Donna Summer. Y bueno, yo era pequeño y me acuerdo de esa música. Qué lindo recuerdo.
0: Wow, lindo, gracias, amigo.
2: Hola, Navi, buen día, bonito martes, me encanta la consigna de hoy. Bueno, mi papá, cuando yo era chiquita, hace mucho tiempo, cantaba tangos y era maravilloso escucharlo en la casa. Cantaba Malena de Roberto Goyeneche. Precioso recuerdo llegó a mi corazón en el día de hoy. Feliz día.
0: Gracias, mi amor, es la idea. Que todos saquemos un recuerdito del baúl de los recuerdos, justamente.
3: Navi, ¿cómo estás? En el baúl de los recuerdos.
0: Hola,
3: me voy a sacar cuando en la mañana nos poníamos a limpiar, que yo me iba los fines de semana a la casa de mi abuela y mi abuelo venía con su bicicleta. Yo lo esperaba en la ventana, más o menos a la hora que mi abuela me decía, ya está por llegar tu abuelo, fíjate. Mientras ella tenía obviamente el mate, todo ahí en la mesa para que mi abuelo llegara y se sentara a tomar unos matecitos con la música de fondo, el kiosco abierto. Y yo en la ventana esperándolo a mi abuelo cuando llegaba, yo iba y le abría la reja y le llevaba la bicicleta de él, lo ayudaba con su bicicleta, se la llevaba hasta el fondo y él llegaba y se sentaba a tomar unos matecitos mientras mi abuela iba haciendo la comida. Y de fondo siempre sonaba el tema de Luciano Pereyra, desde que tú te has ido, desde que te has marchado, mis manos tienen frío. Así que si me lo puedes poner, Navi, Luciano Pereyra, desde que tú te has ido, vas a acordar mucho a mi abuelo, que lo amo y lo extraño con toda mi alma. Saludos, Navi, que tengas buena jornada.
0: Wow. Te quiero, Emi, de mi vida.
4: Hola, Navi, ¿cómo andamos? Buen día. Sabés que te quería pedir un tema. El tema de Vienes y te vas, de La Base, por favor. Muchas gracias, que tenga lindo día.
0: Lo tengo cargado, mi negro.
5: Buen día, capitana de todas las mañanas, que me alegra mientras que trabajo todas las mañanas. Si sacaría temas del recuerdo sería el Puma Rodríguez, Perales, Sergio Denis, son muchos, pero me encantaría que pusiera uno de Sergio Denis, Te Quiero Tanto.
0: Listo,
5: gracias. 938 mis últimas tres.
0: Me encanta, temazo. Hola, mi vida. Feliz martes acá, el sodero de tu vida, como siempre presente. Te quiero. Hoy abrimos el baúl de los recuerdos, Tuki, y tenemos que sacar un recuerdo de la infancia, un recuerdo musical, un recuerdo material, un recuerdo. Uno solo del cajón de los recuerdos, del baúl de los recuerdos. Y si es musical, como por ejemplo este, suena así.
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0: hola Navi, soy Mauricio acá de Uber, trabajando a full y escuchándolo como siempre. Muy buena la consigna, y bueno, siempre son buenas las consignas. Hoy en día, muy especial, está muy buena, está para sumarse, así que ya veo que hay mucha gente que se ha sumado. Así que han pedido de todos recuerdos que también lo comparto y está muy bueno. Así que nada, yo voy a hacer un poquito, no sé si más original o no, pero un poquito más ahí de la rama. Quiero un recuerdo que siempre me sale, que siempre tengo, es el de cuando iba de vacaciones a la casa de mi abuelo, San Carlos, siempre nos venía a buscar y nos íbamos todo el día allá a la consulta. Era un tema de ¿cómo se llama? De verano del 98. Oh. Nada nos puede pasar, yo escucho ese tema y me acuerdo de toda la casa de mi abuelo, la finca, el río, todo lo que hacía y cómo venía y venía mi abuelo de trabajar y yo estaba de contento con ese programa. Siempre que me acuerdo me lleva ese pasaje, así que bueno. Y si no, también otro que recuerdo, que también el de cuando salí de viaje egresado de séptimo, de la primaria de la Escuela Cabildo Abierto, la promoción 1996, la mejor, para mis amigos, si me están escuchando algunos, Huachi Tambó, se llama Huachi Tambó, tambor, o Carapicho, tic-tac, algo así se llama, brasilera la canción, estaba justo en nuestra época, era lo más, y nada, esos dos temitas, si podés poner, por favor, uno aunque sea de los dos. Y bueno, un saludo grande para todos mis amigos y nada, la radio está seco, y más ahora. Así que nada, Navi, te quiero mucho, un abrazo grande. Y he escuchado todos los recuerdos, así que Chayá, Luis Miguel, Jafa, así que una. Está muy bueno. Así da gusto trabajar.
1: Qué bonito mensaje, che. Me hiciste feliz, amigo. Y yo te hago feliz a vos, mirá.

es espectacular. Pegaste un desbloqueo de recuerdo, amigo, que no te lo puedo explicar. Sí, aparte estaba viendo, claro, la canción con el video y vos decís, wow. Hola, Navi, ¿cómo estás? Te quiero pedir un tema de La Repandilla y Dalila, Muero por ti. Uy, qué temazo, te cuento un poco de ese tema. Me hace acordar a mi primer amor, que actualmente es mi pareja. Con él estoy 15 años y siento el mismo amor por él. Saludarlo por su cumple, que lo amo y que tenga el día espectacular. ¡Wow! Franco Pacheco, 15 años ya. ¡Qué! ¡Mandanos la receta!

0: Sabés que ya lo agendé a ese temazo, ¿no? Ahora va a sonar. Hola, Navi. Por acá, lo del acceso, lo dijimos, que está el acceso colapsado por el choque tremendo, múltiple que hubo. Por acá, mi mejor recuerdo es cuando para mis 15 me regalaron un grabador para poder escuchar a Roxette en cassette. Con mi mejor amiga, qué lindo recuerdo. ¡Wow! Hola, Navi, poneme Lloran las rosas de Cristian Castro. Te adoro. Mi nombre es Edu. Gracias por alegrarnos todas las mañanas y a la brava que nos hace el día maravilloso con todos los programas. Qué bonito mensaje. A ver por acá.
1: Lida, ¿cómo andamos? Acá Paola, la mamá de la Juli.
0: ¡Ah!
1: El recuerdo me hace acordar a mi viejo querido el tema de León Gieco, Solo le pido a Dios. Es un tema que lo escucho y se me pone la piel de gallina, pero bueno, me hace acordar mucho a mi viejo que le encantaba León Gieco, así que bueno, ese tema fue del baúl de los recuerdos. Te mando saludos, que tengas un lindo día y bueno, participo por todos los premios.
0: Gracias, mi amor, gracias por este mensaje. Hola, Navi, ¿cómo me haces esto con los recuerdos? Cada vez nos acercamos a las fechas navideñas, lo que más recuerdo son mis hijos. Uno distancia, uy, que claro, es que tenés un poco a los pibes a distancia, es un temazo ese, ¿eh? Y acá nuestro amigo que es jugador de fútbol nos dice Maximiliano Tortonella. Sabes que me suena demasiado, un defensor, sí. Mirá, y tuvo la dicha de ir en un avión sin darse cuenta que al lado llevaba a Haf. Es una de las mejores anécdotas que he escuchado, es espectacular.
2: Hola, Navi, buen día. Yo recuerdo de la infancia cuando mi viejo nos regaló el primer centro musical y compró el primer CD y ponía siempre la canción de Magneto, Vuela, Vuela.
0: ¡Oh! ¡Olvídate!
3: Buen día, Navi, ¿cómo estamos? Una canción que, va, no sé si una sola, pero que me trae muchos recuerdos es escuchar Selena. Cuando íbamos de vacaciones, éramos chiquitos nosotros, y nos íbamos de vacaciones al Niwil, ahí en San Rafael, sí, porque mi mamá es de allá. Y nada, me trae muchos recuerdos ir toda la familia junta cuando éramos chicos a vacacionar allá, con mis primos, mis tíos, todos. Si podés pasar alguna de Selena, genial.
0: Che, que mi mamá también es de San Rafael. Ya veo que nos conocemos, ya veo que somos familiares vos y yo. Bueno, últimos 15 minutitos, un poquito menos. Hoy decidimos abrir el baúl de los recuerdos. De ese baúl podemos sacar un recuerdo, ya sea familiar, ya sea musical o ya sea material. Pero de ese baúl sacamos un solo recuerdo y uno, por ejemplo, que nos pedían acá era musical. Suena Muero por ti de La Repandilla, pero con Dalila.

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0: nos quedan los últimos minutitos para este baúl de los recuerdos. 9:57, 6 grados 4 décimas. Y nos vamos a quedar con otro temazo. A ver.
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0: Este tema me hace acordar, no sé, se me vino a la cabeza la serie Casados con Hijos de Una. Navi, por favor, lee de nuevo el saludo que mi marido no lo escuchó. Ok. Bueno, nos pedía el tema de la repandilla y Dalila Muero por Ti, que salió hace unos minutos. Y te cuento un poco, ese tema me hace acordar a mi primer amor, con el cual todavía estoy en pareja, hace 15 años. Y siento el mismo amor por él, el mismo amor. Después de 15 años es hermoso. Saludarlo por su cumple, decirle que lo amo y que tenga un día espectacular. Se llama Franco Pacheco. Franquito, felicidades, amigo. Hola, Navi, ¿cómo estás, bella? Soy Vicky. El tema que me recuerda a mi mamá, que gracias a Dios todavía la tengo conmigo, es Rosa, Rosa de Sandro. Siempre lo escuchaba en las mañanas. Te quiero, Navi. Gracias por hacerme acordar de estos recuerdos, dicen por acá. Qué lindo lo que se vivió hoy día con este baúl de los recuerdos, que pasamos por todos lados, por cosas materiales, por cosas de recuerdo de las infancias y también por temas musicales. Qué precioso que estuvo. Hagamos el amor con alegría. Yo me voy a despedir porque los dejo con la mejor programación. Ahora se viene el Luchito, después la Cami, después el Juan Cereda, el Chori y cierran los delirantes con tus noches hasta las 23. Pero vos obviamente te vas a quedar porque las 24 horas tenés la mejor música. Mi nombre es Navila Barta y qué placer ser la capitana de tus mañanas, acompañarte de 7 a 10, ser tu tal vez primer buen día, llamada, un poquito de todo. Y qué cosa linda saber eso. Será esta mañana a las 7 de la mañana, gente bonita, los quiero mucho, se me cuidan. Los dejo con un temazo de Andrés Calamaro, subile el volumen. Chau, chau.
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1: 10. 4 minutos.
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3: Buen día, buen día, buen día. ¿Cómo andan, che? Bienvenidos. Buen día para todos, en especial para los que a sus próximos 3 metros tienen alcohol isopropílico. Buen día, en especial para los que hoy tienen medias naranjas puestas, no su media naranja de su marido. Digo puestas, un par de medias naranjas. Y buen día en especial para los que saben cuál es la temperatura del día sin que yo se las tenga que decir. ¡Buen día para todos! ¿Cómo andan, che? Nos encontramos otro día más aquí en el 94.9 para hacernos compañía en esta jornada laboral que nos toca a todos afrontar. Y lo hacemos con la mejor de las ondas, con la mejor música, con la mejor cara, como siempre. Porque eso es La Brava, es el lugar seguro

para que nos hagamos compañía en esta jornada laboral, en el camino al cole, en el entrenamiento, en el día a día. Bienvenidos, aquí vamos a estar musicalizando este día hermoso, 6 grados 4 décimas. Hacen en la ciudad de Mendoza, está muy lindo. En un ratito te cuento cómo va a estar el resto del día. Ahora, a movernos un poquito, a desoxidar esas articulaciones con un poquito de funky. Ese que te hace mover el cuello, los hombros, que te arruga los músculos de la cara. El estrueno. Esto es tranqui, funky. Se hace

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0: 6 grados 4 décimas, un solcito que abraza. Qué días estos, ¿eh? Medio raros, pero no podemos negar que están siendo hermosos. Ya hay una alerta amarilla acá en el servicio meteorológico. Ya les cuento enseguida, ¿eh?
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0: Señoras y señores, niños y niñas. Actualmente 10 grados 2 décimas en la ciudad de Mendoza. El cielo está despejado y se ha emitido una alerta amarilla, una alerta temprana por viento sonda hacia la tarde. Porque efectivamente el Servicio Meteorológico Nacional indica que el pronóstico hacia la tarde será ventoso y que se trataría de un sonda. Anda como muy, muy presentero el sonda, ¿no? Ya te vimos, crack. Para mañana miércoles, una mínima de 1 grado, una máxima de 12 y lluvias y nevadas. Bueno, ok, de una. Sí, sí, no pasa nada. Vos pone como quieras el pronóstico, que nosotros nos acomodamos, ¿eh? Hoy sonda, mañana nieve. Bárbaro. Mendoza, chicos, ¿qué va a hacer? O sea, hoy sonda, mañana llovería con mucho frío. Vamos a ver qué pasa, qué nos depara el destino, qué será de nosotros. Hoy es 8 de septiembre. Hoy es el Día Internacional de la Alfabetización y el Día Nacional del Agricultor. Y justamente quiero hacerte una pregunta en base a este Día del Agricultor. Consigna del día. Vas a participar por entradas al cine, escuchá. ¿Qué es lo más valioso que cultivaste en tu vida? Ahí va, esas preguntas, viste, amplias. Pregunta en la que vas a filosofar un poco, ¿no? A ver, no es una pregunta que le hago solamente a los agricultores, es una pregunta que le hago a todos. ¿Qué cultivaste? Me refiero a cuáles son los valores que cultivaste en tu vida que te dieron buenos frutos. Tus valores, tus hábitos que te permitieron que te den un buen fruto, esas cositas. Día Nacional del Agricultor, nos ponemos a filosofar un poco. 2613-440000. Quiero ver las primeras respuestas, a ver qué sale.
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Día del agricultor en Argentina, contame. Día del agricultor en Argentina, contame. ¿Qué es lo más lindo que cultivaste en tu vida? Y hablo de valores, valores que te dan después el día de mañana un lindo fruto. ¿Qué cosechaste a raíz de ese cultivo simbólico? ¿Qué te dio la vida por ser buena persona? ¿Te dio una linda familia? ¿Te dio un buen trabajo? ¿Cultivaste perseverancia y te dio la casa de tus sueños? ¿Cultivaste paciencia?

y te dio tu cero kilómetro. 2613440000, contándome esta historia que todos tienen una por contar. Participa por entradas al cine y tengo un montón de mensajitos acá que los vamos a empezar a revisar para que conozcamos esas historias. Lea dice: he cultivado mucha tolerancia y me ha dado los frutos para poder ser quien soy hoy en día, nunca solo, sino con el apoyo y la contención de mi familia. Qué lindo. Vamos por ahí, ¿eh? Mientras bailamos con Tiny, esto es Volver.

0: Buen día, Lobo, buen día. Bueno, acá preparándonos la previa para el Día del Maestro. Bueno, con respecto a la consigna, que cultive en la vida la empatía, por sobre todas las cosas. Bueno, me encanta escuchar tu programa y poneme algún tema, esos lindos que estás poniendo, el reggaetón. Y un beso grande, Lobo. Feliz martes.
1: Me encantó. Ruth, querida, feliz martes. Sí, se viene el Día del Maestro. Estamos anticipándonos a eso. Qué lindo se viene. La gente lo sabe. El jueves se viene a armar una playlist de maestras. Qué bueno. Realmente la de las mejores temáticas que hemos tenido los jueves para armar una playlist. Canciones que suenan en los actos del colegio. Se viene con todo el programa del jueves. Y el del viernes ni hablar, ¿eh?

Me dicen por acá, hace mucho que quiero ir al cine. ¿Tendré que cultivar la paciencia? Sí, señor. Bueno, de hecho ya estás participando por entradas. La vas a poder ganar hoy aquí en el Día del Agricultor. ¿Qué cultivaste en tu vida? Hola, Log, de lo que más cultivé a lo largo de mi vida es el respeto hacia todos los que me llevo y me lleva a entrar o salir de cualquier lugar con la cabeza en alto. Y tener lo que sea. Y tener lo que tengo sea poco, con orgullo de esfuerzo. Soy Héctor. Saludos, Héctor. Cultivé la capacidad de seguir adelante sin perder la sensibilidad, dice Jenny. Muy bien. He cultivado mucho la tolerancia y me ha dado frutos para poder ser quien soy hoy. Nunca solo, sino con el apoyo de mi familia, dice Lea. Lindos mensajitos que nos llegan por ahí y también nos piden algún que otro temita. Ruth nos pedía algo de reggaetón y justo tengo a los Mía, cuando estaban juntos, Agustín Bernasconi. Todo ese tiempo que me quedé callado estoy tratando de acordarme el nombre del otro. No te puedo creer que me olvidé. Y Maxi Espíndola, chicos, qué. Lo tengo presente a Maxi Espíndola, pero se me borró. Cuando Agus Bernasconi y Maxi Espíndola hacían Mía, se juntaron con Emilia Mernes para hacer Beber. ¿Me ponemos este tema?

0: Buen día. Yo lo que cultivé fue desde la secundaria unos buenos compañeros que hasta el día de hoy son mis mejores amigos, que siempre nos juntamos. Tengo 52. Mirá si habré cultivado y habrán dado buenos frutos. Soy Juan 393, participo por los premios.
1: Abrazo, Juan, qué lindo. El verdadero quien pudiera. Y eso habla muy bien de vos, Rey. 261-344-0000. ¿Qué es eso que cultivaste en tu vida que te dio buenos frutos?
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3: Buen día, me gustó la propuesta. Soy Verónica de San Martín. Lo que he cultivado en mi vida que me ha servido es hacer silencio cuando me atacan. El silencio creo que es la mejor arma. Y después poder hablar con altura, con tranquilidad, no sobre lo caliente. Y la otra es la paciencia. La paciencia porque todo llega y todo es para bien.

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1: Hoy es el día del agricultor en Argentina. Contame, ¿qué es lo mejor que cultivaste en tu vida que te dio buenos frutos? Esos valores, esos hábitos que se trabajan de a poquito y que te terminaron dando lindos resultados. 2613440000. Consigna un poco profunda, muy bien.

Buen día, Lou. Yo creo que hice bien las cosas porque tengo mis tres hijos con salud y trabajo de lo que ellos quieren. Yo también trabajo a pesar de estar enferma. Tengo a mi nietita bien y todo gracias a Dios, a pesar de... a pesar de tener poco, tengo mucho a la vez. Qué lindo mensaje. Estas consignas son para esto, chicos, para que nos avivemos, loco. Tenemos lindas cosas gracias a lo que hemos cultivado, a los esfuerzos que hemos dado en nuestra vida. Y esos frutos son los que tenemos que agradecer y valorar hoy, porque eso es lo que te hace seguir esforzándote y seguir consiguiendo cosas, al fin y al cabo. Es una cuenta matemática súper sencilla y muchas veces no nos damos cuenta. Hola, chicos, los adoro, dicen acá. Lo que he cultivado, las ganas de superarme, el respeto y el amor a mi familia. Los quiero. Gracias, Vero. Hola, cultivo perseverancia, mucha voluntad. Mi recompensa es mi familia, mi esposo, cuatro hijos, una nieta en camino, otra. Mira vos. Mi casa y mi trabajo. Soy Mónica de La Valle. Saludo a La Valle, saludos a Mónica. Gracias por ese mensajito hermoso.

0: hijos, el chao, el respeto y el amor al prójimo, como mi padre me enseñaron los valores de la vida. Mi padre ha sido agricultor toda su vida, de que tengo razón de vida. Y han sido las mejores personas.
1: Mira.
0: Muy respetuoso y muy querido por la mucha gente. Somos de Jocolí y vinimos a parar a Rivadavia. Después, bueno, nos casamos y acá estamos. Gracias, te escucho todos los días.
1: Saludos, Tere, qué lindo. Saludos para tu papá, que en su día, el día del agricultor.

0: ¿Qué cultivaste en tu vida que te ha dado buenos frutos? Mira, hay gente que se lo toma muy literal, escucha.
1: Slow, buen día, ¿cómo estás?
0: ¿Qué haces, loco?
1: Yo con mi mamá antes, cuando era más chico, habíamos plantado como, no sé, pero era como 4 metros cuadrados de planta de frutilla. ¿De qué manera comer frutilla? Después no sé qué pasó y se secaron, pero por lo menos un año estuvo a pura frutilla.
0: ¡Qué grande! Es válido, participa, claro, si es el día del agricultor. A ver, si cultivaste algo también de verdad, contame, más vale. Estoy con paltas ahora.

0: jacuzzi. Hablando es hermoso. Y con la consigna, yo que he cultivado las buenas enseñanzas de mis viejos, que me enseñaron que o trabajas o estudias para que en esta vida uno pueda lograr algo.
1: Sí.
0: La paciencia, el cariño por la gente, por los viejitos. Yo soy cuidadora de personas grandes. Me enseñé el respeto a mis hijos. Hasta el día de hoy te dicen gracias, perdón, disculpen. Así que los buenos modales también. Aprendí mucho de mis padres, que les estoy eternamente agradecida. Y bueno, y la unión de la familia. Gracias a Dios tengo una familia muy unida, así que mis hijos, tengo 4 hijos y siempre están uno para el otro, que eso es el orgullo más grande que tengo, que tengo una familia hermosa. Así que bueno, participo en entradas al cine, besito Luchito.
1: Gracias Sonia. Hay cosas, hay pequeñas cosas que uno va cuidando para que el día de mañana dé frutos. Esos hábitos, eso de levantarse todos los días a tal hora para ir a trabajar, pasar todos los días y decirle buen día al diariero. Cosas muy, muy pequeñas que uno va cultivando y que te da un lindo fruto para el día de mañana. ¿Qué es eso en tu vida? 2613-44000. ¿Qué cultivaste en esta vida que dio frutos, dio sus frutos? Hoy es el Día Nacional del Agricultor en Argentina.

0: Dios los bendiga. ¡Qué placer! El aplauso para Luciano.
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0: Hola, Slow. Soy Carlos, tengo 64 años y lo mejor que he cultivado es la amistad desde la infancia en el barrio.
1: Qué bien.
0: Tengo todos mis amigos del barrio, algunos ya no están, pero seguimos a lo largo de la vida, hemos compartido cosas desde chicos y hemos compartido escuela primaria, escuela secundaria con muchos de ellos y hasta el día de hoy nos seguimos juntando. El glorioso barrio Suárez de Godoy Cruz.

Mi recuerdo es cuando mi nono cultivaba su propia huerta y cosechaba y hacían ricas comidas que no quedaba nada en la olla.

Y el recuerdo también y lo más lindo que tengo ahora es toda mi familia, mis hijos, mi hijo, mis nietos y toda la familia de mi marido que me ama y que me da una ayuda impresionante y haber hecho un cambio grande en la vida. Eso estoy viviendo ahora y es magnífico y le doy gracias a Dios. Me llamo Mónica, soy de Rivadavia y mis últimas tres son 374.

0: Hola, Lau, ¿cómo estás, mi hermano querido?
1: ¿Qué haces, loco?
0: Qué buena consigna le doy, loco.
1: La verdad.
0: Y no sé, mira, por ser buena persona, la vida a veces me regala un montón de cosas. Tengo mis dos hijos, mi familia, más que sana. Tengo un trabajo estable al día de hoy, ya llevo tiempo en la empresa.
1: Y mirá la hora que es justo cuando estamos escuchando esto. ¿No será coincidencia de la vida? Mirá, justo. Gracias, Navi. 11-11 en la ciudad de Mendoza. Momento para agradecer todo eso que tenés. Porque así es como se consigue más. Dándonos cuenta de lo mucho que nos hemos esforzado para que la vida dé sus frutos. Hoy en el Día del Agricultor, hacemos hincapié en esas cosas que cultivamos y nos dieron buenos frutos en la vida. Perdón por haberle interrumpido a Franco, es que es poético estar hablando de esto y que sean las 11:11, mirar esa hora espejo fantástica. Escuchá.
0: Tengo un trabajo estable al día de hoy, ya llevo tiempo en la empresa. Y bueno, no siempre la vida a veces regala cosas buenas por ser buena persona. A veces la vida tiene sus malas, que es lo que te enseña el día de mañana, capaz ser un poco más fuerte y ser bueno en esas cosas para poder evitar lo que sea, quizás. Pero qué buena consigna, Lou. Gracias a Dios, tengo una excelente vida, con mis altas y bajas, pero eso no quiere decir que haya que bajar los brazos. Un abrazo gigante, Lousito.
1: Qué lindo que es cuando te da el sol en la cara y te das cuenta de todo lo que tenés gracias a lo que te inculcaron, a los hábitos que hemos cultivado durante años. Estoy muy borracho y no puedo más. Por eso estamos en la 94.9, para celebrar la vida y bailarla. Subí el volumen.

0: chica. Hoy en el Día del Agricultor te pregunto, ¿qué es eso que cultivaste en tu vida que te dio buenos frutos?
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5: Hola, buen día, muy buen programa, te felicito. Dice Claudio por acá, gracias amigo. Dos.
6: Oh, no.
5: Yo he sembrado esfuerzo y sigo sembrando esfuerzo para que el día de mañana dé fruto en mí y en mis hijos. Creo que es muy muy importante para la vida. Y nunca se termina de dar el esfuerzo. Así que si estás esforzándote y quejándote por esforzarte, te tengo una muy mala noticia. Vas a vivir quejándote toda tu vida. Eso ya queda en vos, elegís. Porque si encima te tenés que esforzar y te estás quejando, tenés dos problemas. Si solo te tenés que esforzar, tenés un problema. Y es muy gratificante ver cómo te va resolviendo la vida eso. No vivo más, no vivo más.
0: Machica,

0: Estoy viendo acá Canal 7, Hola Mendoza, y me entero de esta gran noticia. El Dibu Martínez es nominado al mejor arquero en el Balón de Oro.
1: Turbo Nitro en la máquina. Estamos vivos, mami, ya tú sabes. ¿Qué hubo? Dale, vamos a machucar.
0: Representa tu... Lo vamos a bancar al Dibu, sí o sí. Tiene que ganar ese... el guante. El mejor arquero del Balón de Oro.
2: Estoy muy borracho y no puedo más.
0: Gran ejemplo de esfuerzo el Dibu Martínez. Cultivó perseverancia y mirá dónde llegó. Machica 261-344-0000. Contame, Machica, ¿qué cultivaste en tu vida que te ha dado buenos frutos? Machica.

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0: 2613-440000. Contame hoy en el Día del Agricultor Nacional, ¿qué cultivaste en tu vida que te dio buenos frutos? ¿Participás por entradas al cine?
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Vamos con uno de los temas del momento. Seguramente lo has visto en muchas historias de Instagram. Esto es Baby Wow.

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Acá le mando una foto a Ana trabajando en el cultivo, así que feliz día, Anita, para vos y todos tus compañeros en el Día del Agricultor. Ahí están cosechando puerro. El trabajo del día a día, muy

0: 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Contame al 2613-440000, ¿qué es eso que cultivaste en tu vida que te dio buenos frutos? Y no hablo de los tomates que cultivaste en la primaria, como dice Agustín. Hablo de esos hábitos, esos valores que tenés en la vida que te da buenos frutos. ¿Cultivaste paciencia? ¿Y te dio un buen trabajo? ¿Cultivaste ahorro y te dio un cero kilómetro? ¿Cultivaste amor y te dio una familia? Todo eso quiero que me lo cuentes al 2613440000, porque hoy es el Día Nacional del Agricultor en Argentina.
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0: Ahora escuchamos a Ángela Leiva. Esto es Gato, la versión en vivo.
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0: 13 grados 2 décimas en la ciudad de Mendoza. El cielo, como verán, está despejado y un solcito hermoso. El problema es que hacia la tarde el pronóstico será ventoso y se ha emitido una alerta amarilla por viento sonda en el Servicio Meteorológico Nacional. La DGE no ha dicho nada. No se sabe si va, bueno, ahí estoy tratando de averiguar si bajará al llano este viento sonda, pero sí que está pronosticado y hay una alerta amarilla, Si me escuchan raro, no es que estoy congestionado ni enfermo, es la alergia, chicos. La alergia nos llevó puestos, a los alérgicos nos agarró por sorpresa. Yo no me la esperaba, pensé que tenía que esperar un toque más, pero tengo que volver al alergista hoy. Porque hace como 5 días que no respiro por la nariz, así directamente. Soy el más alérgico del mundo. De hecho, las alergias parten de mi ser. Tipo, yo capaz soy el punto de inflexión. Hoy es el Día Nacional del Agricultor. ¿Vos qué cultivaste en tu vida que te dio buenos frutos? Esos valores, esos hábitos que hoy te hacen ser quien sos.
1: Buenos días, ¿cómo están? Mira, yo la verdad nunca he plantado nada. Lo único que planté fue un cactus y se me dio.
0: Ahí está.
1: Pero porque no le doy mucha bola. La verdad que soy malísima para esas cuestiones.
0: Bueno, Jenny me contaba esto.
1: Pero sí, yo creo.
0: Jenny me contaba lo de sus cactus. Si me quiere contar qué cultivan en la casa posta, me cuentan. Pero mira, ahora vamos a escuchar la consigna, lo que buscamos.
1: Buenos días, chicos. Buenos días, mi rey. Bueno, por empezar, lo que cultivé desde niña. Primero que aprendí desde mis viejos, son cosas, la humildad más que nada. Luego, el sacrificio, que me dio muchas cosas, como por ejemplo, poder adquirir mi auto, mucho trabajo, para poder llegar a mis objetivos. Más que nada, la voluntad. Y otra cosa que cultivé es el amor hacia el prójimo, que eso me dio muchas amistades. Y por sobre todo, me regaló la vida una hija, donde la amo y sinceramente trato de darle los mejores valores desde el respeto y el amor hacia ella misma. Así que creo que la forma más importante en nuestra vida es poder amarnos, querernos y siempre respetarnos desde uno mismo y así lo transcribimos hacia los demás. Esa es la forma en que me enseñaron mis viejos y que yo también lo implementé. Así que bueno, les mando un beso enorme y feliz día al agricultor, a todas las personas que desde algún lado se sintieron en un pozo pero dijeron que van a salir cultivando lo que más, la fortaleza de cada uno, obviamente.
0: Gracias, Jenny, por ese mensaje. Agus dice, hace un año cultivé esperanza y esfuerzo y tuve mi primer auto. Hace una semana lo cambié por otro mejorcito. Lindo día para reflexionar, hacer hincapié, acordarse del esfuerzo que haces todos los días y qué frutos te da. Por más chico y pequeño que sea el esfuerzo, ¿qué frutos te está dando cultivar esos valores? 2613-44-0000. Participás por entradas al cine.
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1: Leo, mira, yo he cultivado en mis padres el trabajo, el respeto, la empatía. Hoy, gracias a eso, tengo una hermosa familia. Mi mujer, dos hijas, trabajo todos los días. Y bueno, le enseñamos a ellas también el respeto, el dar las gracias, el pedir permiso, cosas que poco a poco, lamentablemente, se van perdiendo. Me cuesta poder relacionarme con gente de mi edad por el tema de eso, de la falta de palabra. Se ha perdido mucho la falta de palabra. Es algo feo, algo lindo que había y que se va perdiendo. Se va perdiendo, ya no hay gente que te dé la palabra, es muy poca, que te diga una cosa y que te la cumpla. Y bueno, esas son cosas y valores que cultivamos con mi familia, mis viejos, nos enseñaron. Y bueno, y así seguimos. Así lo vamos enseñando y vamos siguiendo y inculcamos eso a nuestras hijas también, que sean personas de bien, que el respeto, la humildad, y la palabra te lleva a todos lados. Eso no te cierra ninguna puerta. Al contrario, te abre puerta. Muchísimas gracias y que tengan un excelente día.
2: Sí, señor. Qué gran mensaje, amigo. 8 de septiembre, día del agricultor en Argentina. Nosotros hablamos de esos valores, esos hábitos que cultivamos y que dan buenos frutos en la vida. Pero tengo que recibir a Enya.
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2: glowing. Choclos. Che, ¿dónde está esta mina?
7: No hablaba, ¿viste?
2: Ah, acá está. Hola, buenas. ¿Qué tal?
7: Se quedaba en silencio.
2: Cami Colcea.
7: ¿Qué onda?
2: Bien, ¿vos 13 grados 2 décimas?
7: La temperatura actual en la provincia de Mendoza. Che, qué bueno que salió el solcito otra vez. Esta mañana tuve que hacer unos trámites y tuve que darle malas noticias a la gente.
2: Ay.
7: Le tuve que ir diciendo a todo el mundo, porque yo soy muy charlatana, ¿viste? Yo soy muy...
2: Vos sos la que saca charla en, los lugares donde hay gente esperando.
7: A mí me dijiste buen día, yo soy, ¿cómo estás? ¿Dónde vivís?
2: ¿Estás ¿Qué bien haces? Vos, estás bien. ¿Viste? ¿Cómo que la conocés?
7: Claro. Bueno, y les tuve que decir a todos que un bajón, pero este finde va a estar muy frío.
2: Va a estar muy frío. De
7: igual
2: hecho,
7: que el anterior.
2: Todo empieza hoy. Hoy cae la primer ficha de dominó.
7: Qué bajón, che.
2: Hay una alerta amarilla por viento sonda hacia esta tarde.
7: Ay, no me digas.
2: Sí, revisa tu aplicación.
7: Ay, no he revisado, pero ¿sabes qué? Tengo activas las notificaciones y no me ha llegado.
2: Las has borrado sin querer. Ventoso hacia la tarde, según el Servicio Meteorológico Nacional, y una alerta amarilla por sonda, por viento sonda hacia la tarde en Mendoza.
7: No me la conté.
2: Sí. No tengo mucha más info.
7: ¿Vos sabés que tengo una teoría? No voy a hacer más esto. Porque cada... mirá, si te pones a pensar y revisar...
2: ¿Qué cosa? ¿Si es trabajar? ¿No vas a hacer más?
7: Eso lo hago todos los días. Retírate de este estudio. No, fuera de joda, ha corrido viento sonda todos los martes. Siempre ha sido martes. Si te pones a pensar. ¿Por qué sé esto? Porque todos los lunes a la noche hago una limpieza general y hago... El martes... Viento sonda, como diciendo, ¿sabes qué, loca? No limpies más.
2: Ajá, sos vos la causante.
7: Soy yo.
2: Es como los que lavan el auto y llueve. No lo lavé.
7: Claro,
2: hermano,
7: no lo laves.
2: Cuenta,
7: no
2: claro.
7: Lo laves más, nunca está. Más en tu vida.
2: Bueno, de hecho, si te parece hoy un buen día para lavar el auto, te comento que no, porque el viento sonda, así como llega, se va y detrás de sí siempre viene otro caos. En este caso serán lluvias y nevadas. Bárbaro.
7: No. Basta.
2: O sea, mañana va a llover... Y va a ser frío. En teoría, del 10 al 40% de probabilidad de precipitación. A ver, puede que no llueva, pero que va a estar fresco, sí. Y nubladito todo el día. y ya nos acercamos al fin de semana. El pronóstico es estimativo, pero si tenemos nevadas pronosticadas para el fin de semana. Che, ¿qué pasa? A ver si nos ponemos de acuerdo, ¿ah?
7: No, mirá estas mínimas.
2: Volvamos a poner como el que fuera mes de julio, si no.
7: Claro, retrocedamos en el tiempo entonces.
2: Está descoordinado.
7: Sí, mal, pero yo creo que se va. Lo que pasa es que, además del fenómeno del super niño y todo esto, creo que todo se ha ido corriendo con los años, ¿viste? Como que el invierno se estira.

0: Sí, se ha corrido. Así como hacen por ahí el cambio de uso horario, que tenés que de la nada se van a hacer las 2 y se hacen las 11, uh-huh. ¿Viste? Que tendrían que hacerlo con un mes alguna vuelta, ¿eh? Va a empezar septiembre y empieza agosto.
1: Como que volvemos.
0: Claro, de vuelta. Me puede a matar, te juro por Dios. No.
1: No me...
0: Ni a gancho, ¿no? No estoy ni ahí.
1: Como que sentiría que estoy volviendo en el tiempo. Es una buena forma de, entre comillas, volver en el tiempo.
0: Sentiría como que un mes de agosto de los dos que hubo fue en vano. Tipo, uno no cuenta, no me esfuerzo nada. Justo estábamos hablando de eso, de esforzarse.
1: Podríamos repetir un mes en el cual haga calorcito, por
0: enero,
1: ejemplo.
0: Enero.
1: Claro. Lo haces otra vez, volvemos a empezar el año.
0: Sí, dos meses de enero y nadie dice nada, ¿eh?
1: Nah.
0: Tipo, el que se queje, como en el curso cuando te tenías que poner de acuerdo para que no hagas pruebas y uno se quejaba, te quejar, hermano.
1: Claro, loco, no es así la vida.
0: Estás nadando contra la corriente, estamos todos en la misma.

0: Hoy es el día del...
1: agricultor.
0: Agricultor,
1: estaba por decir,
0: eso, perdón.
1: Hoy es el día del agricultor y también es el día internacional de la alfabetización.
0: Uy, qué buena onda.
1: Tan importante, sí, la alfabetización.
0: Súper importante.
1: Permite que todos podamos entendernos, conversar, poder leer. Tan importante. Así que hoy es un alto día, 8 de septiembre. En un PH en el poblado me la comí. También es el día de la Virgen del Carmen de Cuyo, aquí en Mendoza.
0: Mirá.
1: Sí, sí, sí. Un día muy, muy importante en la provincia de Mendoza por el Día de la Virgen del Carmen de Cuyo como patrona y generala del Ejército de los Andes. Mirá qué importante. Y hoy es el Día Internacional del Periodista. Nosotros no lo contamos porque acá en Argentina tenemos otro.
0: Claro.
1: Lo celebramos otro día, pero es el Día Internacional. Así que si tenés un amigo que vive en Dinamarca y es periodista, mandale saludos.
0: Un journalist.
1: Exacto, el Día del Journalist.
0: ¿Vos sabés qué? No me acuerdo cómo se dice nuestra carrera en inglés.
1: Speaker.
0: ¿Speaker? Pero viste que había, era una palabra.
1: Sí, hay otra, sí.
0: Es otra.
1: Announcement.
0: No me acuerdo bien cómo es, pero te juro que lo voy a buscar en los, todavía tengo los libritos, sí, sí, de la, sí, facultad.
1: Parece que es speaker y que también es tipo anunciador, anunciante.
0: Claro, claro, claro, puede ser. Era como una mezcla de eso porque no estaba como...
1: Sí, no está
0: claro. Si lo buscás en internet, no está.
1: No hay una traducción...
0: Exacta.
1: Digamos que sí la hay, no nos la acordamos nosotros, eso. Claro, ahí está.
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0: Por eso yo siempre que digo, le tengo que decir a alguien en inglés que soy locutora, le digo like a journalist.
1: Ajá.
0: Es como si fuese un periodista.
1: Like a journalist, but speaking.
0: Claro, pero del habla.
1: Claro. With my voice. And my homies in the hood, bro. Así es con el 8 de septiembre, che. ¿Y vos? ¿Cómo andáis?
0: Bien, che, bien.
1: ¿Viste lo del Dibu Martínez?
0: No, ¿qué pasó?
1: Está nominado mejor arquero en el Balón de Oro. Nos enteramos hoy de esa noticia tremenda.
0: Mirá vos.
1: Sí, sí, sí.
0: ¿Y quién es más?
1: ¿Eh?
0: ¿Quiénes más están nominados?
1: No sé, no
0: así
1: me importa.
0: Como para...
1: No me importa.
0: No me importa, dice lo que decían.
1: No, no sé, che.
0: Ay, ¿qué habrán salido ahora también los balones de oro y todas esas cosas?
1: Ah, nominados al balón de oro.
0: Balón de oro, guante de oro y no me acuerdo

0: Te voy a contar. Más o menos quiénes están nominados. El Dibu Martínez a mejor arquero, como te contaba recién.
1: Sí.
0: Y hay dos argentinos nominados. Uno que hace 2 años no aparece en las nominaciones.
1: Mira.
0: Increíblemente estoy hablando de Lionel Messi.
1: Hace 2 años no lo nominan.
0: Exacto. Junto a él, ¿quién? Lautaro Martínez, chicos.
1: Mirá vos.
0: Entre los 30 futbolistas nominados.

0: ¿Cuál será el criterio que utilizan para definir quién es el mejor jugador del mundo? Así, el que tiene el Balón de Oro. ¿Cuál será el criterio que utilizan para elegir?
1: Ah, no sé. Y, ¿viste?
0: Es subjetivo que... igual, chicos. Me parece como muy...
1: Bueno, puede ser. A ver, hay cosas, hay parámetros que...
0: Es como los premios de la Academia.
1: Hay parámetros objetivos, pero igual no deja de ser subjetiva la decisión final. Sí o sí.
0: No, bueno, por eso, obvio.
1: Es así, claro.
0: Totalmente.
1: Che, a la People se van a quedar con una programación espectacular en este día hermoso. Y cuídense si llega a haber mucho viento. Vamos a estar acá acompañando y haciendo también ese servicio en caso de que se pudra todo. La alerta amarilla está. Ahora vamos a ver si baja al llano ese viento y empieza a causar estragos como ya ha estado ocurriendo últimamente.
0: Ay, ojalá que no.
1: Ojalá que
0: yo
1: no.
0: Te juro que ya con la alergia ya no sé qué hacer.
1: No, es real.
0: Vos, bueno, estás mejor hoy.
1: No, peor. Me voy ya al alergista, me voy al Juancito, mi alergista. Que es un maestro. Aprovecho a mandarle saludos a la gente de Fragapane Mueble que nos escuchan. Ayer pasé a verlos, unos tipazos. Sí, qué cosa las alergias, ¿eh? Los que las están sufriendo, ¿qué onda? ¿Cómo van? ¿La lucha? ¿Se hicieron el test? ¿Vos te has hecho? ¿Vos no sos alérgica?
0: No, sí, soy alérgica, pero no me he hecho el test. O sea, es
1: ¿lo adivinaste?
0: Es demasiado obvio, porque vuela una partícula de polvo y yo ya estoy alérgica, ¿entendés?
1: Ah, claro, claro. Yo toda mi vida pensé que me resfriaba mucho. Decía, no me puedo resfriar tanto.
0: No.
1: Y andaba siempre reabrigado. Claro,
0: ay,
1: la ignorancia. Después me di cuenta que era alergia y cuando fui me hice el test, que te hacen 9 pinchazos, a mí me dio positivo en 11. Claro, ahí está. Dije,
0: era una sola roncha el brazo. Sí,
1: sí. Soy alérgico a todo lo que tenga movimiento. Así de todo.
0: Claro, claro, claro.
1: Y a lo que no también.
0: No, hoy vamos a hablar un poquito de eso, ya que, mira, dijiste tipazo y dije, ah, mira, estos tipazos.
1: Muy bien.
0: Yo conozco unos tipazos que nos pueden ayudar y ustedes pueden también ayudarnos a nosotros.
1: Joya, vienen para acá entonces ahora.
0: Sí, vienen para acá unos tipazos, pero son tipazos...
1: Están viniendo, son como 10, vienen en una jipeta, escuchando la brava a fondo. Yo me despido de ustedes y los dejo con Cami Coxia. Entonces vamos a tener para anotar hoy en los tipazos tips para todo. Vale, bueno, que bajen data de tips para esta época, viste que se pone picante.
0: Por favor.
1: Un placer haberlos acompañado en esta media mañana de la 94.9. Yo soy Low Manga y se van a quedar con Cami Coxia para ser encaminados y divertirse un montón. Amiga, buen programa.
0: Gracias, amigo. Hasta mañana.
1: Chau.

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0: Ahora sí, buen día, buen día, buen día. ¿Cómo han arrancado? ¿Cómo están? Nosotros arrancamos encaminados con de todo hasta las 15 horas acá por la 94.9. Mi nombre es Cami Coxia y yo los voy a estar acompañando, claro que sí. Che, me senté acá y fue como, ¿qué onda? ¿Por qué sonda otra vez? ¿Por qué? ¿Por qué? Ya empezaron a escribir, bienvenidos, bienvenidos, 261-344-0000 es el WhatsApp de la radio. Hola, Caro, alguien me dice cómo se llama este temazo, a las 12:25, puede haber sido el de Agus Bernasconi, o Me Despido de Luis Fonsi, o Baby Wow de Karol G. No sé, alguno de esos tres. Siempre con la compañía de ustedes, dice Caro. Hola, Ale, ¿cómo andás? Ah, mira vos. Bueno, mira, entonces el viernes dice Ale que el jueves sale tema nuevo de las Chaos, así que vamos a tener lanzamiento para el viernes, porque siempre salen los jueves a la noche, así que el viernes escuchamos a las Chaos en viernes de lanzamientos en Encaminados. Buenos días, Brava. Hoy es el cumpleaños de mi hija. Quisiera la música de Maluma. Bueno, dale, enseguida le dedicamos un temita. Decinos cómo se llama. Así le ponemos una canción de Maluma, baby. Bueno, como ya les decíamos recién, el Servicio Meteorológico Nacional lanzó una alerta por viento sonda hacia la tarde. Así que atentos, atentos, atentos. Hoy vamos a tener, ¿vieron? A mí ya me empezó a afectar, o sea. Vamos a tener un programa donde nos vamos a dar tipazos, ¿sí? Porque nos vamos a compartir esos tipazos que uno a veces dice, ah, mira, esto no lo sabía, no lo tenía. Hoy es el Día del Agricultor. Y bueno, además de desearles un feliz día a todos los agricultores, nos vamos a dar tips de eso también. Nos podemos compartir esos tipazos para, no sé, algunos, viste, muchos hacen compost, muchos tienen huertas en sus casas. Eso me encantaría tener una huerta en mi casa, pero es algo que me fascinaría. Por ejemplo, bueno, ahí enseguida les arrancamos con los tipazos. Hoy en Encaminados vamos a lo importante. Se va un voucher por degustación y van a poder conocer toda la bodega Huarpe Riglos Family Wines. Porque sabían que tiene un fragmento original del Muro de Berlín. Así que nada, me tenés que decir que querés ir a la bodega. Y obviamente compartir un tipazo, ¿o no que sí?
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0: Claro que sí, hoy es el Día del Agricultor, así que nos vamos a compartir tipazos. Ah, y además es el día que Lucho lo decía recién. Es el Día Internacional de la Alfabetización, así que también quiero que me cuenten. Vamos a hacer una cosa, vamos a dejar una consigna para los adultos y una consigna para los niños. La consigna para los niños, me tienen que decir que, cuál es su materia favorita de la escuela. Pero también me tienen que decir por qué. Por ejemplo, mi materia favorita en la escuela siempre fue lengua y de grande literatura. Pero me gustaba por una razón muy específica y es porque amo la ortografía. Me encanta, me fascina. Así que yo estaba chocha cuando nos decían dictado. Claro, ahí salía la Cami a sacar papel y lapicera como una loca porque le encantaban los dictados. Así que siempre fue mi materia favorita, lengua y literatura.

0: Así que ya sabes, 2613-44000. Tenemos dos consignas, una para mayores y una para menores. Los menores me tienen que decir cuál es su materia favorita y por qué. Y los mayores me ayudan con los tipazos sobre el Día del Agricultor. Y además también del sonda y de toda esta cuestión de las alergias y todo esto. Si quieren participar por un voucher para ir a conocer y degustar unos vinos riquísimos en la bodega Huarperriglos Family Wines, bueno, participás por las consignas al 2613-44000.
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Bueno, ahí sonaba Maluma para la cumpleañera, que acá me decía ese que era el cumpleaños de su hija. Así que bueno, esperamos que nos diga el nombre para dedicárselo bien. Ahora nos quedamos escuchando Opalight de Taylor Swift. Mientras ustedes participan al 261-344-0000, los peques me tienen que decir su materia favorita. Ustedes también pueden igual. ¿Y por qué? Y los más grandes participan por la bodega Aguar Perrillo Family Wines, una visita y una degustación. Y como estamos con los tipazos, me tienen que dar un tip de agricultor. ¿Vieron? No sé, no importa si es de jardinería, si es de lo que sea, pero un tip de agricultor. Y listo, y me dicen si quieren ir a la bodega y fin.

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0: Nada, mirá los tipazos que se están tirando acá, impresionantes, porque acá tenés todo, acá tenés, ¿cómo se llaman los de las plagas? Se me fue el nombre. Como extintores de plagas, acá tenés los que hacen su propio compost.
1: Hola Cami, buen día, ¿cómo estamos?
0: Hola mi amigo.
1: Dejo un tipazo, pero tipazo.
0: Señor tipazo.
1: Para matar las cucarachas de la casa y que no aparezcan más, les rociás aguarrás en todas las orillas.
0: ¿Aguarrás?
1: Y el olor dura, pero 10 minutos del aguarrás.
0: Mirá.
1: Pero como queda como aceitoso así el...
0: Sí, es verdad.
1: El lugar, y las cucarachas apenas lo tocan, se mueren. O sea, directamente...
0: Como que las drogas.
1: Vos, Cami, ¿qué tipazo das?
0: Mirá vos, che. A ver, ahí yo ya pienso un tipazo. Ah, mirá, tengo un tipazo ahora porque... Si tienen cítricos en sus casas... Esto es re de agricultor, ojo, Si tienen cítricos en sus casas, todavía no les... bueno, primero y principal, el tipazo es que los tienen que tapar todo el invierno para, obviamente, cuidarlos de las heladas. Los tienen que tapar todo el invierno y en septiembre tienen que esperar a la helada tardía para sacarle todo con lo que lo taparon. Porque, por ejemplo, yo cuando ya los días estaban bonitos, cometí el error de sacarle todo lo que le había... como le puse como un cobertor. Y en realidad es una... Creo que se llama como si fuese una tela vegetal que lo cubre de la helada, pero deja pasar la luz del sol. Entonces agarré y se lo saqué. Pero cuando leí que iba a haber helada tardía y que ahora iba a ser complicado, dije, bueno, lo volví a tapar con esa tela porque... Me daba miedo de que no sobreviva.

0: chai.
1: Che, me copó un montón lo de las cucarachas, pero ahora tengo una pregunta. ¿El aguarrás no es inflamable? ¿No es medio peligroso? Ya te lo confirmo, déjame un segundito. A ver, olé.
2: Cami, comparto con vos mi materia preferida también, lengua.
1: Amamos.
2: Es más, quería ser licenciada en lengua y literatura. Bueno, al final terminé estudiando otra cosa. Pero era mi preferida porque me encanta leer.
1: Claro.
2: Y hoy que soy adulta y estoy, bueno, ya tengo una carrera hecha, pero ahora empecé la uni.
1: Ah,
2: me encanta historia, pero porque soy muy incrédula de la historia, pero porque me encanta leer. Entonces historia es leer mucho. Y también inglés, porque me gustan los idiomas. Eu falo portugués también.
1: Besa.
2: Y español, así que bueno. Un besote. Gracias por la compañía. Caro 907.
1: Besos, Caro. Bueno, mira la Caro, mira. Por acá me dicen también, a mí me encantaba historia, siempre he sido memoriosa.

0: Y los demás me tienen que dar tipazos, a ver qué dicen por acá.
1: Mi tip de agricultor de casa, sí, es con la cáscara de los huevos, tirárselos a todos los que, ejemplo, yo tengo una menta, se la tiro a la menta, y los gusanos dejan de comerse las hojas.
0: Ah, mirá.
1: Porque se pinchan con la cáscara de huevo.
0: Ah, yo pensé que era porque, tipo, iban a comerse la cáscara de huevo. Claro, pero por ejemplo, ¿qué le tirás? La cáscara de huevo en el piso. O sea, no se suben por otro lado los gusanos. Estoy haciendo preguntas de 100% de que no sé, Bueno, amigos, se va a una visita guiada y degustación en la bodega Warperrillos Family Wines. ¿Cómo haces para participar? Me das tu tipazo de agricultor de tu casa, de agricultor de, no sé, de tus plantas ahí, de tus cosas, no importa de dónde, y podés ser agricultor de verdad también. Acá nos estamos dando tips para mantener las plantitas o las huertas o lo que sea. Y también, como hoy es el día... También, o sea, además del Día del Agricultor y del Productor Agropecuario, es el Día Internacional de la Alfabetización. Por eso, si querés, me contás cuál es tu materia favorita y por qué.

Bueno, todos se van sumando con los tipazos hoy en el Día del Agricultor. Los tipazos son esos tips que uno no sabe, como el compost, como hay gente que tiene huertas en sus casas y todas esas cosas que me encantan. Yo, por ejemplo, les di un tipazo para cuidar sus cítricos bebés. 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

0: Bueno, mira, escucha bien. Acá Nico dice que un tip de agricultor es que cuando plantás las semillas tenés que tener cuidado con el agua y los minerales de la tierra, porque dependiendo todo eso, si las regás de poco, digamos, o si las regás de más, se van a morir. Entonces tenés que como tener ahí el punto medio justo, dependiendo la semilla y dependiendo el suelo. Bueno, Agus nos daba el tip de cómo eliminar cucarachas, que esto lo tengo que chequear, porque para mí, no sé, para mí la guarraza es inflamable, chicos. Bueno, y también me tienen que contar cuál es su materia favorita o cuál era su materia favorita. Por ejemplo, la mía era lengua y literatura. Se va una visita guiada y degustación en la bodega Huerpe Riglos Family Wines. Acá me dice, hace 9 meses vivo en Mendoza y aún no he tenido la oportunidad de ir a una bodega. Escúchame, pero ¿por qué vivís hace 9 meses acá? ¿De dónde sos?
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0: Acá Mili dice, hola Cami, mi materia favorita es matemáticas, pues licenciada en administración de empresas. Ay, no. Contigo ya no hay martes 13. Que a mí me decís matemática y ya se me nubló el cerebro. Bueno, súmense, se va a una visita guiada y degustación en la bodega Huerpe Riglos. ¡No, no me digas! ¡Es de Corrientes! Y vino por trabajo. ¡Me muero!
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0: Tengo un montón de amigos que son como familia en Corrientes y he ido un montón de veces ya. Pero igual estás hace un montón, 9 meses.

0: Bueno, ahora sí sigo diciendo lo que estaba diciendo. 2613-44-0000. Compartime ese tipazo de agricultor. O tu materia favorita y por qué es tu materia favorita. Se va una visita guiada y degustación en la bodega Hogar Perriglos, Family Wines.
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Uy, qué temón este. Hoy estamos, por lo menos a mí me gusta la música que hay hoy. O sea, me gusta siempre la música, pero hoy es como que me gusta un poquito más. Che, bueno, seguimos con este programón, pero antes te pregunto si estás pensando en cambiar tu auto. 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

Bueno, estamos en el Día del Agricultor y además es el Día Internacional de la Alfabetización. Así que me están contando, por un lado, sus materias favoritas y por qué, y por otro lado, estamos con tipazos de agricultura. Hola, Cami, a mí también me gustaba lengua, dice, pero inglés era mi favorita y participa por la degustación. Dice que les vendría bien una salida con el marido. Ay. Aparte, planazo, planazo ir a conocer la bodega Huarperrillos Family Wines y además degustar vinazos, mirá. Bueno, a ver qué dice Claudio por acá. Me dice que me va a dejar un tip para los caracoles. A ver, bueno, ay, siempre me dieron penitas, como que yo los agarraba y los ponía en la pared. Dice que para que no se coman las plantas, entre medio de tus plantas tenés que plantar plantas aromáticas, tipo, por ejemplo, ruda, romero, albahaca, orégano y todo eso, dice Claudio. Y que los caracoles se alejan y dice y después que los abonos en la actualidad se tienen muchos químicos, así que hay que tratar de usar abonos orgánicos, como el guano, por ejemplo. Y bueno, dice que es buenísimo y mucho más saludable para lo que son los frutales y las verduras. Me encantó. Hola, Cami, mi materia favorita es lengua. Hermoso día, saludos a todos. Ay, mira, André me manda una foto. Dice, le mando un abrazo grande a mi papá, agricultor de toda su vida. Una foto de su papá en el medio del campo. Me encantó.

Hola, Camilo. Me muero. Yo llevo 30 años en Mendoza y tampoco he podido ir. Mi materia favorita era filosofía. Me gusta porque te hace pensar. Sí, la verdad que estaba bueno. En la facultad me dieron filosofía un montón. Y es como que en un momento me llegaba a salir un mito de la cabeza, ¿viste? Bueno, acá otro también. Hola, Cami. Yo hace 15 años que vivo en Mendoza y nunca he ido a una bodega. Ah, pará, pero claro, no tenés 15 años. Vivía en Entre Ríos. Mirá vos, ¿qué hacías en Entre Ríos? ¿Y por qué te viniste a Mendoza? Hola, soy Ana. Mi tip es, dice, preparar. A ver, ¿qué será eso?

Bueno, habría que ver cómo se prepara. Eso sirve para fertilizar las plantas. Así que mandame cómo se prepara porque ni idea. Bueno, han llegado un montón de audios con tipazos y todo. Así que mandame tu tipazo de agricultor. Y además también, como es el Día Internacional de la Alfabetización, contame cuál es tu materia favorita y por qué. Se va una degustación en la bodega Huarpe Riglos Family Wines. Vamos a escuchar Fuiste Tú de Mar Solís.

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0: No, temón, temón. Es, por lo menos es de mi época. Hola, bella, soy Viviana. Mi materia favorita era química y física. Estudié en la escuela... Ay, no sé cómo se pronuncia eso. Pero sé cuál escuela es. De diseñología. Pero por temas de la vida me faltó un año y no pude terminar.
1: Hola, Cami, ¿cómo estás? Hola. ¿Cómo se llama esta canción que está sonando?
0: Carmen.
1: Quiero saber el nombre de esa canción.
0: Se llama Fuiste Tú.
1: Y no sé cómo se llama la artista ni la canción.
0: Se llama Fuiste Tú y es de Mar Solís.
2: ¿Qué es lo que ve? ¡Qué guay! Una cosita.
0: ¿Sabían que es la hija de Marco Antonio Solís?
2: Chequete, chequete,
0: chequete. Ah, mira la data que te tiro.
2: Chequete, chequete, chequete.
0: A ver qué dicen por aquí. ¿Qué?
3: Cami, la urea es buenísima.
0: Ah, mira.
3: Pero hay que tener cuidado porque quema las plantas. Tipo, hay que ponerla de noche. La pones, es como sal gruesa.
0: Ah, bien.
3: Y con agua se disuelve en la tierra. Pero si le da el sol de frente, tipo,
0: sí,
3: muy heavy, al rayo del sol, quema la planta. Es muy fuerte la urea.
0: Ok. Dale con las palmas. Me dice Vicky, ¿sabes qué le pongo a todas las plantas? Dice que es un golazo y me ha cambiado la vida. Las cáscaras de huevo sirven todas menos las de... ¿cómo sería? Huevo duro. Ah, o sea, vos decís que la cáscara del huevo duro no la puedo sacar y tirar ahí a la planta. No, yo tenía entendido que eso se hace el compost. Dice que el agua con el que herviste el huevo duro, que eso es un buen abono. Mira, esa no la tenía, Hola, soy Meli. Mi materia favorita de la facultad es biología.
3: Hola, Cami.
0: Ah, este era el
3: primero. Mi materia favorita fue siempre formación ética y ciudadana. La amaba. Vale. La tuve poco, la duele un montón.
0: Qué buena materia.
3: Así que nada, participo por la degustación de vinos. Ojalá me la gane, porque me muero por ir.
0: Están participando todos. Che, qué buena materia era formación ética y ciudadana. Me había olvidado. Aparte yo tenía un profe que era recopado.

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1: 14. 2 minutos.
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0: Hola Cami, ¿cómo estás? Mi
1: Hola,
0: materia favorita
1: reina.
0: en la secundaria era mecanografía.
1: Qué
0: Era una
1: buena.
0: materia que nos enseñaba a utilizar la máquina de escribir, aunque ya
1: Claro.
0: existía la computadora. En la escuela nos enseñaban a utilizar la máquina de escribir, rarísimo, pero estaba muy buena la clase. Participo por todos los premios.
1: Odiada y amada por muchos. Porque esas materias eran las típicas que o las amabas o las odiabas. Igual que, no sé, por ejemplo, caligrafía.

0: Hola Cami, ¿cómo estás?
1: Hola Jenny.
0: Bueno, mira, yo te voy a pasar un tip que realmente a mí me regalaron dos bonsai.
1: Ajá.
0: Uno murió y el
1: Oh.
0: otro cuando me lo regalaron dije, me voy a empezar a averiguar, a ver, para que no se muera.
1: Sí.
0: Es que no hay que regarlo por rutina. O sea, se debe tocar la tierra con el
1: Ah,
0: dedo.
1: bien.
0: Si los primeros, o sea, 1 o 2 centímetros están secos, hay que regarlo bien hasta que salga un poco de agua por
1: Sí.
0: los agujeros del drenaje.
1: Claro.
0: Y si todavía está húmeda, tenés que esperar.
1: Bien.
0: Además, hay que darle mucha luz, pero evitar cambios bruscos de lugar, o sea, asegurarse de que la maceta tenga un buen drenaje, ¿sí?
1: Bien.
0: No lo cambies de repente porque si le gusta ese lugar, se va a morir.
1: Claro.
0: Y como tip de oro sería que las mayorías de los bonsáis mueren, pero por el exceso de agua y no porque le falte. Entonces no hay que echarle agua, o sea, hay que echarle lo justo y lo necesario.
1: Che, muy buen tip ese, ¿eh? Porque es re importante saber la cantidad de agua que hay que echarle a las plantas. Es muy, muy importante. Creo que es lo más importante. Yo tengo una mala noticia, porque creo que

Mi limonero está muerto en realidad. Así que esperemos que no, esperemos que haya sobrevivido. El tema es que, bueno, no tiene ni un brote, nada. Así que para mí, ha pasado al otro mundo. Porque el resto de mis árboles están divinos. Chicos, tengo una acacia que está hermosa. ¿Vieron? La acacia es la que tiene como una flor que es como un gusanito amarillo. Y está llena, llena, llena. Me encantó. Es muy hermosa. Pero bueno, el limonero creo que no funcionó, che. Y eso que lo cuidé, le eché hierro, le puse como si fuese abono, esto antes de la primavera, ¿no es cierto? Antes del invierno, perdón. Lo tapé todo el invierno, todo el amor le di, todo, y me lo devuelve así. Vamos, vamos, levantemos, hay que levantar la siesta. Se va una visita guiada y degustación en la bodega Huerpe Riglos Family Wines. ¿Cómo haces para participar? Hoy en el Día del Agricultor me contás un tipazo de agricultura. Y además es el Día Internacional de la Alfabetización, así que me podés contar cuál es tu materia favorita y por qué. 2613-44-0000. Dale que estamos en encaminados hasta las 15.

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1: Hola, Cami, ¿cómo estás? Buenas tardes.
2: Hola.
1: Mira, no era la mejor materia que quería. Hubiese preferido nunca haberla tenido. Era dibujo técnico.
2: Oh, pero bueno, si fuiste a poner una escuela técnica.
1: Bueno, caligrafía, bueno, tenía todo lo que implicaba, todo lo que era un colegio técnico, obvio. Pero me peleaba mucho con mi profesor de dibujo. Porque, por las líneas de cota. Ay, Dios mío, quedé traumada. Entonces, mis hijos ahora van a un colegio técnico y yo les terminaba haciendo los planos porque sabía que ellos iban a padecer con las líneas de cota como yo. Así que bueno, eso. Le mando un beso grande a mi profesor de dibujo, Dion era el apellido. Por Dios, si me habré agarrado con ese profesor. Si habré gastado plata en croquis, en láminas. Ay, Dios mío. Ay, no. Me erizo la piel.
2: Me muero. La había pasado re mal con esa materia. Bueno, che, lo que pasa es que las escuelas técnicas son complicadas. Hay cositas que vos decís, dale, no era tan necesario. Que tal vez hoy en tu vida lo usás y tal vez no. Pero bueno, el conocimiento no ocupa lugar en el cerebro. Hola Cami, ¿cómo estás? Yo tengo un super tip para las plantas. El truco de la música. ¡Apa! Me interesa. Dicen que la música ayuda a crecer a las plantas y con la brava crecen el triple por la buena onda. No, pará. Mariana, sos una chupamedia. No, igual es verdad que a veces con la música, no sé qué tipo de música, pero es verdad. Porque son vibraciones. Hola Cami, feliz día del agricultor a todos los trabajadores de esta tierra mendocina. Acá estoy atando en el parral. Ahí me manda una foto, Carmen. Mi materia favorita en la secundaria dice que era biología. Y me encanta escuchar de besitos. Te mando un beso enorme, enorme y feliz día. Más que merecido.

Vamos a escuchar la villa y enseguida sigo leyendo sus mensajitos en el Día del Agricultor, tipazos de agricultura. Y en el Día Internacional de la Alfabetización, contame cuál es tu materia favorita y por qué. Okay,

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1: Bueno, ahora sí sigo leyendo los mensajitos de los tipazos por el Día del Agricultor.
0: ¿Qué lo llevas?
1: Hola Cami, un buen tip para las plantas. Ponerle un poco de cáscara de huevo en la tierra arriba. O sea, arriba de la tierra, si no, no hay que remover ni nada. Así como está, se las tirás. Que les aporta hierro y dice que para el pulgón hay que hacer en medio balde de agua con jabón blanco y colillas de cigarro lavar las hojas.
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1: Che, me copó eso, es verdad, para el pulgón es como si fuesen unas... El pulgón es una manchita blanca, que es un bichito en realidad, que se le hace a las hojas de las plantas. Entonces dice Adri que agarrás un balde, haces agua con jabón blanco y colillas de cigarro y ahí con eso lavas las hojitas. Mira vos, che, me gustó. Me encanta la biología, dice, porque aprendés de toda la naturaleza.

Claro, acá hay otra persona que me hizo la cambio. En mi época tenía dibujos técnicos. Claro, chicos, es que en la escuela, en las escuelas técnicas es un bajón el tema de dibujo técnico y todo eso, que, viste, cuando te juntabas con alguien de otro colegio decías, ¿qué me estás hablando? Caro dice, hola, brava, mi materia favorita es lengua. Ah, mira, acá me dicen mi materia favorita era plástica, que no sé si me gustaba tanto, pero era una buena materia.

0: Ay, nunca, no escuché el audio de la Vero. Ah,
1: me gusta.
0: Ahí estaba de nuevo.
1: Hola, Cami.
0: ¿Qué haces, Vero?
1: Me gusta. La materia que me gusta también es lengua. Bueno, lengua, ciencias naturales.
0: Sí.
1: Ciencias naturales y lengua es lo que me, son las que me gustan. Matemáticas, nunca me llevé bien con las matemáticas.
0: Ah, yo tampoco.
1: Así que bueno. Y el tips que te doy yo, que recién escuché lo de las cucarachas. Yo tengo otra, pero esta es una receta casera, no. Esta es una receta que yo la sé. En la farmacia compras, en la farmacia puedes comprar unos sobrecitos que te venden de ácido bórico. Te venden
0: bien.
1: El ácido bórico es un sobrecito que te venden en la farmacia.
0: Sí.
1: Con la yema amarilla.
0: Sí.
1: Lo mezclas al polvito y entonces haces una pasta y la pones en las tapitas. Pones las tapitas en el horno de la cocina, en la alacena, bueno, en todo donde...
0: Donde puedan aparecer, claro, que salgan por ahí.
1: Hasta dentro de la heladera puedes ponerlo, porque se meten dentro de la heladera también las cucarachas, las chiquititas, las cucarachitas de salón, que le dicen.
0: ¡Ay, sí, qué horror!
1: Yo no tengo ni una cucaracha. Lo puedes hacer ahora, antes que venga el verano, que viste que en verano están más.
0: Claro, que aparecen más.
1: Todo eso.
0: Sí.
1: Así que para las cucarachas es regio.
0: Totalmente.
1: Es bastante,
0: buenísimo.
1: ¿Cómo se dice?
0: Sí.
1: Bueno, es efectivo.
0: Claro.
1: Te puedo asegurar que es bastante efectivo. Me gustaría participar por las entradas.
0: Dale.
1: O para, bueno, para ir a la bodega. Así que bueno. Soy Verónica Agüero y mi última tres son 400. Espero poder participar.
0: Te mando un beso, Verito. Hoy se va a degustación y visita guiada en la bodega Huerpe Riglos Family Wines. Así que prendete porque te queda un ratito nada más. Me tenés que compartir un tipazo de agricultura o contarme cuál es tu materia favorita y por qué.
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2: Amigos, amigos, hemos llegado al final y ya tengo ganadora de la degustación y visita guiada por los viñedos de la bodega Huerpe Riglos Family Wines. Chicos, ahora que viene la primavera, encima hermoso, hermoso, hermoso. ¡Felicitaciones! A ver, para que busco las últimas tres del DNI.

Bueno, Caro, ahora producción se va a estar comunicando con vos para decirte cómo tenés que hacer para la visita guiada y vas a probar unos vinos deliciosos. Bueno, y nosotros hemos llegado al final, amé, ahí me quedaron un par de... Algunos me dijeron sus materias favoritas, gimnasia, oh, gimnasia, chicos, qué buena materia. Geografía también me re gustaba. Inglés e historia, uy, acá no, Clau dice inglés e historia y no. Y un tip para los jazmines, dice que cuando se ponen las hojas amarillas se les pone un rollito o medio, dice medio rollito de virulana. Es muy efectivo, me gusta, mira, y acá Vero también dice anatomía. Bueno, ahí me quedaron varios mensajitos, pero la seguimos después porque llega Juanchi Cereda. Después viene el Chori con el Chori Club. Y después Delirantes. Bueno, yo los voy a dejar escuchando Base Persuades de Miley Cyrus, que es el primer single de su próximo disco que sale este 18 de septiembre. Así que estoy emocionada. Nos reencontramos mañana, como todos los días, a las 12, acá por la 94.9. Mi nombre es Cami Coxia y esto fue Encaminados. Les mando un beso gigante. Tengan mucho cuidado con el sonda, ¿sí? Chau. Les mando un beso gigante. Nos quedamos escuchando Base Persuades, lo último de Miley Cyrus. Chau.

0: Che, ¿qué hora es?
1: 15:02.
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1: Hola, hola amigos, ¿qué tal? ¿Cómo les va? Bienvenidos un día más a Estuya Juan. Juanchi Cereda de este lado. Es un placer hacerte compañía hasta las 18 aquí en la 94.9. 17 grados 4 la temperatura de este martes 8 de septiembre. Y ya se va acercando la primavera. Falta muy poquito para la primavera. Solo dos semanitas para ese gran festejo, porque sí, siempre es un festejo la primavera. Siempre la calle repleta de gente, adolescentes, estudiantes, personas pasándola bien, está espectacular. Y ya les vamos a estar contando cositas.

al cine, lo que vos quieras. Vos manifestá que yo anote tu nombre en mi papelito, porque voy a anotar el nombre de una sola persona y esa persona me va a llamar por teléfono, me tiene que decir su nombre y en el caso de que coincida con el que yo estoy buscando, se va a llevar entradas para el cine, claro que sí. Los espero a todos para empezar a jugar en minutos nada más. Amigos, yo soy Juanchi Cereda. Vamos a tener una tarde cargada de buena música. Así que los invito a quedarse aquí en la 94.9, que vamos a escuchar temones como este. Llega Ana Mena haciendo Patito. Ahí lo escuchás aquí en Brava.

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20: Para todos esos amores que dicen ser prohibidos y para todos esos que no pudieron ser. Esto dice así.

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0: Estamos de vuelta, amigos. Y están listos para empezar a jugar. Yo les dije que me escribieran al WhatsApp qué nombre les gustaría que ponga. Y ya varios de ustedes me están escribiendo sus nombres. Así que lo voy a tener en cuenta. Acá me gusta que Hilda dice: Juanchi, pone un nombre no tan fácil. Mi primer nombre es Hilda. Claro, porque ustedes saben que yo en este juego pongo nombres sencillos que todo el mundo tenga, así es más fácil de ganar. Si pongo un nombre muy difícil, soy una mala persona. Porque la idea es que gane alguien y que varios tengan la misma oportunidad para ganar. Hola, buenas tardes, Juanchi. Esta vez me toca mi nombre, dicen por acá. Porque un nombre de película de historia animada. Ah, y me dice cuál es la película. Muy bien, me gusta esa película. Bueno, voy a poner el nombre. Voy a escribir el nombre en este momento, amigos. Así que, por favor, a prepararse, a manifestar, a rezar.
1: Suelta. Entramos como 50 y yo me la pego.
0: Escribo primero la fecha de hoy. Hoy es 8 de septiembre del 2026. 15 y 30 en este momento, justo 15 y 30. Y escribo: yo, Juan Cereda, le entregaré un premio a 2 puntos. Esto con la peor letra del mundo. Escribo el nombre de la persona ganadora. Está escrito el nombre. Lo voy a firmar. Tenemos nombre, amigos. Hay que llamar por teléfono 2613-440000. Esto es. Esto se llama el juego del nombre, claro que sí.
2: Estamos buscando un nombre. Al principio del programa, el Juanchi anotó un nombre en un papel y lo firmó con fecha y hora. Si llamas al 2613-440000 y de casualidad tenés el nombre que estamos buscando, te convertís en el ganador.
0: Qué nervios, por favor, arranca el juego del nombre y ya me pongo nervioso, porque yo siempre quiero que gane alguien. Y quiero decirle que van a participar por una visita guiada a la bodega Warper Riglio Family Wines. Es espectacular porque es una visita guiada por los viñedos, un recorrido explicativo del proceso del vino y además una degustación de vinos espectacular, chicos. Y vas a poder conocer un fragmento del Muro de Berlín, historia pura. ¿Quién no quiere una degustación de vinos? Y ya tenemos el primera participante. Hola, hola.
3: Hola.
0: Hola, sí, ¿con quién hablo?
3: Hola.
0: Hola, ¿me escuchás? ¿Me escuchás? A ver ahora. Hola, ¿me estás
3: sí,
0: escuchando?
3: Sí, ahora sí lo escucho.
0: Perfecto, ahí está. ¿Cómo andamos? ¿Todo bien?
3: No se escucha ahora.
0: Uy, no me escuchás. A ver, espera. A ver si lo puedo solucionar.
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0: A ver, ¿ahora me escuchás? ¿Hola?
3: No, estoy escuchando de la radio, pero no se escucha en el teléfono.
0: Ah, bien, espera.
1: Si no vale, pues le digo no. Y si se va, que vuelvo mismo y voy. Sé que lo...
0: Bueno, pero ¿puedes escucharme? ¿Puedes decir tu nombre?
3: Agustín.
0: Agustín. Agustín, mientras yo soluciono esto, te digo que tu nombre...
4: ¡Afuera!
0: No es el que estoy buscando. Estás afuera, Agustín. Gracias.
3: Dale,
0: por llamar.
3: Dale, Juan, gracias. Que
0: chau,
3: tenga buen día.
0: Abrazo grande. Chau. Yo no sé por qué Agustín no escuchaba. Agustín me decía que no escuchaba, pero igual me respondía. Así que voy a volver a probar. A ver si era algo solo de Agustín o también le pasa a esta persona. ¡Hola! Hola.
5: Hola,
0: ¿me escuchás?
5: Sí, ¿cómo va?
0: ¿Cómo andamos? ¿Todo bien?
5: Todo bien, trabajando.
0: Me alegro. ¿Me escuchás desde el celu o de la radio? Estás escuchando desde el celu, ¿no?
5: Desde el celu.
0: Ah, bien, no hay problema entonces.
5: No.
0: Ok, perfecto, porque Agustín recién me decía que había un problema. Bueno, perfecto. Bueno, ¿cómo es tu nombre?
5: Te doy uno o los dos nombres.
0: Me tenés que decir tu primer nombre, solo vale el primero.
5: Mariana,
0: ok. Me dijiste que estabas trabajando, ¿de qué trabajas?
5: Soy secretaria,
0: me gusta, muy bien. Bueno, feliz día a la secretaria, que fue hace poquito.
5: Ah, gracias, no, sí, nada, recibí regalitos.
0: Ah, me encantó, menos mal. Bueno, Mariana, ha llegado tu momento. Si tu nombre es el que estoy buscando, te llevas la visita guiada a la bodega. Si no, vas a escuchar la palabra afuera, dicha por el presidente.
5: Ok.
0: Mariana, en tu caso...
4: ¡Afuera!
0: Estás afuera, Mariana. No es el nombre que busco. No. Gracias, Mariana.
5: Besos.
0: Chau. Juanchi, pon el mío, porfa, tené piedad, dice por acá. A ver, atendemos uno más. Hola.
6: Hola, Juanchi.
0: Hola, ¿cómo andamos?
6: Bien, ¿vos?
0: Bien. Vos me dijiste que tenga piedad, ¿no?
6: Sí.
0: Pues no la tuve. ¿Cómo es tu nombre?
6: Uy, no, Juanchi.
0: ¿Cómo te llamas?
6: Antonella.
0: Antonella,
4: ¡Afuera!
0: No es el nombre.
6: Bueno, está bien, no pasa nada.
0: Abrazo grande, Anto.
6: Chau,
0: chau. Tenemos juego del nombre, amigos. Llámanos por teléfono, participá y convertite en el ganador de la tarde.

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0: Estamos buscando un nombre. Al principio del programa, el Juanchi anotó un nombre en un papel y lo firmó con fecha y hora. Si llamás al 2613-440000 y de casualidad tenés el nombre que estamos buscando, te convertís en el ganador.
1: Aquí estamos de vuelta, amigos. Seguimos jugando en la 94.9 al juego del nombre. Tenés que llamarme ahora mismo por teléfono 2613-440000. Me tenés que decir tu nombre y en el caso de que tu nombre coincida con el que yo anoté, te convertís en el ganador de la tarde. Recordá que solo vale el primer nombre. No me puedes llamar y decirme tu segundo nombre porque te gusta más o porque toda la gente te llama de esa manera. Solo me tenés que decir tu primer nombre. No vale mentir, porque en el caso de que te conviertas en el ganador, te voy a pedir que me mandes una foto de tu DNI para comprobar de que realmente te llamas de esa manera. 2613-440000. ¡Hola! ¿Hola, me escuchás? ¿Hola, hay alguien ahí? Uy, no te estoy escuchando. Fíjate si hay un problema en tu celu porque no te estaría escuchando. No vayas a hacer cosa que eras el ganador y te perdiste la oportunidad. Hola.
2: Hola, Juanchi.
1: Hola, ¿cómo andamos?
2: ¿Todo bien?
1: Muy bien, muy bien. ¿Con quién hablo? ¿Me escuchás?
2: ¿Me escuchás?
1: Sí, sí. ¿Vos me escuchás a mí? Hola, hola, ¿me escuchás? Bueno, me parece que esta persona no me está escuchando. A ver ahora si esta persona me escucha, decime que sí. ¿Hola?
2: Hola.
1: ¿Hola, me escuchás?
2: Hola.
1: ¿Hola, me escuchás?
2: Sí, te estoy escuchando por la radio.
1: Ah, por la radio, por el celu, ¿no?
2: ¿No? Y no, no te escucho por
1: bueno,
2: el celu.
1: Bueno, a ver, voy a solucionar este temita y ya vuelvo, pero volveme a llamar en un ratito, ¿ok?
2: Que estoy manejando.
1: Bueno, decime ya tu nombre, a ver.
2: Luis.
1: Luis, escuchamos una cosa.
2: Sí.
3: ¡Fuera!
1: Estás afuera, Luis. No es el nombre, no. Gracias, Luis, te mando un abrazo.
2: Dale, nos vemos, abrazo.
1: Chau. Amigos, bánquenme un ratito nomás, un segundito que voy a intentar solucionar este problemita que no sé por qué no me escuchan el teléfono y ya les digo cuando estamos de vuelta si me vuelven a llamar, ¿ok?

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1: 16, 2 minutos.
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0: Creo que está solucionado, amigos. Estoy de vuelta, 2613-440000. Hola, hola.
1: Hola.
0: Hola, ¿sí me escuchás?
1: Sí, sí, te escucho.
0: Muy bien, ¿me escuchás del celu o de la radio? Del celu, ¿no?
1: Del celu.
0: Perfecto, está solucionado entonces. Me alegro un montón. ¿Cómo es tu nombre?
1: Elizabeth.
0: Elizabeth. Elizabeth, ¿qué andas haciendo?
1: Estoy yendo hasta el taller de mi marido.
0: Ah, muy bien, excelente. Bueno, Elizabeth, vos sabés que si escuchás a Javier Milei diciendo afuera, significa que no es el nombre que estoy buscando el tuyo, ¿ok?
1: Ay, ok, gracias.
0: Pero espera, todavía no lo escuchaste. Esto, mira.
2: ¡Afuera!
0: Ahí está, ese es el indicador de que estás afuera. Gracias, Elizabeth.
1: Muchas gracias.
0: Chau, chau.
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0: 2613-440000. Jugamos al juego del nombre, llamanos por teléfono y participás por una visita guiada a la bodega Guarperrillo Family Wines. Hola, hola.
4: Hola, Juanchi.
0: Hola, ¿cómo andamos?
4: Bien, ¿vos?
0: Muy bien. ¿Con quién hablo?
4: Con Hilda, mi primer nombre.
0: Hilda, ¿vos escribiste al WhatsApp?
4: Sí.
0: Ah, muy bien, muy bien. Hilda, tengo que decirte algo.
4: Decime.
0: No te hice caso. No te hice caso, Hilda.
4: Poné un nombre un poquito más complicado.
0: Te juro que algún día lo voy a hacer. Hoy no es tu día. Pero no significa...
4: Mi marido te estaba llamando recién, que él te hablaba y no te escuchaba.
0: Ah, bien, perfecto. Pásame con él entonces.
4: Ahí te pasó.
5: Juanchi, crack, grosso.
0: ¿Cómo andamos? Perdón que no te escuchaba recién.
5: Tranqui, hermano, no pasa nada.
0: Decime tu nombre, a ver.
5: Maximiliano.
0: Maximiliano...
2: ¡Afuera!
0: Estás afuera, Maximiliano. No es el nombre, no.
5: No importa, Juanchi.
0: Gracias, chicos, por llamar. Abrazo grande, yo también los quiero. Chau, chau.
5: Dale.
0: Juego del nombre, amigos. Llámanos por teléfono 2613-440000. Ahora lo escuchamos a él, a Abele, haciendo Si te pillara.

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1: Y escuchás a María Becerra y a Trueno haciendo Cuando te vi en la 94.9. 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
1: Tenemos juego del nombre, amigos. Llámanos ya por teléfono 2613-440000. Estoy buscando el nombre de una sola persona, ¿ok? Estoy buscando un nombre. Vos me tenés que llamar, me tenés que decir tu nombre. Tu primer nombre, no vale el segundo. Tiene que ser sí o sí el primer nombre. Porque en el caso de que ganes, te voy a pedir que me mandes una foto de tu DNI para comprobar de que realmente te llamas de esa manera.
4: Lo peor de todo es que yo no mentía.
1: ¿Por qué vas a participar? Vas a participar por una visita guiada a la bodega Guarpe Rilo Family Wines. Está espectacular porque te van a hacer una visita guiada, una degustación de vinos que es increíble. Te van a explicar todo el proceso productivo de la uva y además en esta bodega hay un fragmento del Muro de Berlín. Así que qué mejor que ir a tomar vino, a pasarla bien y a conocer un poco de la historia del mundo, ¿no?

Y se presentó la grilla oficial del Cosquín Rock para el día 6 de febrero y también para el día 7 de febrero, porque ustedes saben, ya se sabían los artistas que iban a estar en el Cosquín, este famoso festival. Pero ahora podemos saber qué día va a ir cada uno. El día 6 de febrero va a estar presente en el Cosquín Rock dividido Ciro y los Persas, Cruzando el Charco, Gauchito Club, los mendocinos que están en el Cosquín, Él Mató a un Policía Motorizado, el Zar, Ilia Kuriaki, Jorge Drexler, bueno, hay un montón de artistas el día 1, que es el 6 de febrero. Pero el día 7 de febrero, que es el día 2, sigue la grieta completa con Babasónicos, con Catupé Cumachu, con El Cuelgue, El Plan de la Mariposa, Jack Johnson, Las Pastillas del Abuelo, Las Pelotas, Tan Biónica, Los Fabulosos Cadillacs y muchos, muchos más. Recuerden que también va a estar presente, usted señálemelo, Los Mendocinos. Un Cosquín con mendocinos, qué lindo, ¿no?

Y me dio ganas de escuchar mendocinos que ya se escuchan en todo el país, que ya no son nuestros porque ya son de todo el país. Vamos a escucharlos a Usted Señálemelo haciendo este temazo que se llama Dando Vueltas. Y después llegan los Gauchito Club haciendo Vulnerable. Hacemos un 2x1. Llega Usted Señálemelo, esto es Dando Vueltas.

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2: Y recién pasaron los mendocinos de Usted Señálemelo y ahora vienen ellos, Gauchito Club, haciendo este temazo que se llama Vulnerable.
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3: 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Hacemos juego del nombre, amigos. Llámanos por teléfono ya mismo, 2613-440000. Tenés que llamarme, me tenés que decir tu nombre, tu primer nombre, ¿ok? Y en el caso de que coincida con el que yo anoté, te llevas el premio, sos el ganador o ganadora.

0: basta.
1: 2613-44000. Hola.
2: Hola.
1: Hola, ¿cómo andamos?
2: ¿Cómo va?
1: ¿Todo bien?
2: Bien.
1: Me alegro mucho. ¿Qué andas haciendo?
2: Trabajando, recién entro.
1: ¿Recién entras? ¿De qué trabajas?
2: Trabajo en un pet shop en
1: atención
2: al público.
1: Me encantó, me encantó. Perfecto. Bueno, decime tu nombre.
2: Camila.
1: Camila. Camila, tengo que decirte...
3: ¡Afuera!
1: Que estás afuera, Camila. No, no,
2: no
1: es el nombre que busco.
2: ¿Cuenta?
1: ¿Cómo?
2: Mi segundo nombre no cuenta.
1: No cuenta el segundo nombre, solo vale el primero. ¿Estás con alguien ahí, Camila? Quizás estás acompañada con alguien y esa persona puede jugar.
2: Ahora no estoy con nadie.
1: Ay, no, qué lástima. Bueno, gracias, Camila, entonces...
2: De nada, nos vemos.
1: Chau, chau, abrazo grande. Ahí estaba Camila entonces. Camila queda descartado. Queda descartado el nombre Camila. Claro, yo le preguntaba si estaba con alguien, porque en el caso de que vos estés con otra persona, esa persona también puede jugar, puede decir su nombre, no hay problema. Hola, hola.
4: Hola.
1: Hola, ¿cómo andamos?
4: Bien.
1: Me alegro mucho. ¿Con quién hablo?
4: Con Pía.
1: Pía, Pía, ¿cuántos años tenés?
4: 11.
1: 11, me encantó. ¿Estás con alguien ahí, Pía?
4: Sí, con mi mamá.
1: ¿Cómo se llama tu mamá?
5: ¿Cómo me llamo?
4: Carla.
1: Carla, perfecto. Juegan Pía y Carla entonces. Chicas, tengo que decirles...
3: ¡Afuera!
1: Que no, no es el nombre. No, no, no. Gracias, Pía. Beso grande. Chau, chau. Pía y Carla queda descartado entonces.
3: No está mal.
1: Y a ver esta persona que tengo del otro lado. Hola.
6: Hola.
1: Hola, buenas tardes.
6: ¿Cómo andas? Me llamo...
1: Uy, mira, bajar el volumen a la radio, porfa, y sacar el altavoz del celu. A ver ahora.
6: Sí, ahora sí.
1: Sí, tu nombre.
6: Ariel.
1: Ariel. Ariel, ¿jugaste alguna vez al juego del nombre?
6: No, nunca.
1: ¿Nunca? Bueno, siempre hay una primera vez, y en este caso...
3: ¡Afuera!
1: Estás afuera, Ariel. No es el nombre, no, no, no. Gracias, Ariel.
6: Bueno, muchas gracias, saludos a todos.
1: Abrazo grande.

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Amigos, vamos a hacer una pequeña tanda muy muy cortita y ya volvemos con más. Esto es Juan, seguimos jugando al juego del nombre y hoy sí o sí se va un ganador. Ya volvemos.

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3: Claro que sí, amigos, estamos de vuelta. Llamanos por teléfono 2613-440000. Jugamos al juego del nombre y ya tenemos a alguien del otro lado. Hola, hola.
4: Hola, ¿qué tal? ¿Cómo estamos?
3: Buenas tardes, ¿cómo andamos?
4: Bien, ¿y vos?
3: Me alegro, muy bien. ¿Con quién hablo?
4: Con José.
3: José, José, ¿de dónde sos?
4: De Las Heras.
3: De Las Heras. ¿Jugaste alguna vez a este juego?
4: Jugué en una oportunidad, sí, hace un tiempito atrás.
3: Bien, perfecto. Bueno, José, vos sabés que si escuchás a Javier Milei diciendo afuera, significa que no estás participando, que tu nombre no es el que estoy buscando, ¿ok?
4: Exacto, sí, sí.
3: Y en tu caso, José, tengo que decirte, José,
5: ¡afuera!
3: No, José, no es el nombre que estoy buscando. No, no es el nombre. Gracias, José.
4: Gracias, que andes bien.
3: Chau, chau, igualmente. Pasaba José en la 94.9, queda descartado entonces. Si vos te llamás José, yo te recomiendo que le digas a un amigo, un familiar, que llame por vos, que diga su propio nombre. En el caso de que esa persona gane, te comparte el premio. Hola, hola.
6: Hola, Juanchi, ¿cómo estás?
3: ¿Cómo andamos? ¿Todo bien?
6: Todo bien.
3: Me alegro mucho. ¿Con quién hablo?
6: Gabriela.
3: Gabriela. Gabriela, ¿estás con alguien ahí o no?
6: Estoy con alguien.
3: ¿Con quién?
6: Con Virginia.
3: Sí.
6: Y Luz.
3: Perfecto. Gabriela, Virginia y Luz.
6: Exacto.
3: Chicas, para las tres es la misma respuesta. Y es esta.
5: ¡Afuera!
3: Están afuera, chicas. No es el nombre.
6: Gracias.
3: Gracias, abrazo grande.
6: Chau, chau.
3: Chau, chau, beso. Descartados entonces las chicas. Llámanos por teléfono, recordame. Tenés que decir solo tu primer nombre. La semana pasada tuvimos ganador. Ganó Martín con el número 08. Y ahora vos podés ser el ganador. Hola.
7: Hola, Juan Cereda, ¿cómo andás?
3: ¿Cómo andamos? ¡Qué sorpresa!
7: Me has cambiado.
3: Vos me has cambiado a mí. Escúchame, un oyente que no escucho, no me llama hace como 5 meses. Menos mal que me acuerdo de tu voz todavía.
7: Callate, Juan Chisereda, si estoy en tu streaming.
3: Estás en mi streaming en la noche, gracias por bancar, pero acá no te escucho. ¿Qué pasa?
7: Bueno.
3: Peque, ¿en qué andas vos?
7: Yo, bien, ¿y vos?
3: Bien, ¿no? Pero digo, en tu vida, que no me habías llamado más.
7: Ah, muy feliz, trabajando, no me dan los horarios.
3: Ah, bueno, ok. Estás trabajando a full, entonces. Agarró claro. La pala a la Peque. Agarró la pala a la Peque y merece un aplauso. Merece un aplauso a la Peque.
7: Hace un montón de trabajo.
3: Muy bien, la Peque. Peque, escúchame. ¿Estás con alguien ahí? Porque tu nombre no es el ganador.
7: Bueno, maldito desgraciado, poné mi nombre. Sí, estoy con 2, 3, 4 personas más.
3: Mira, me dice el Chori corazón roto. Corazón roto porque mucho biribiri en redes, pero en el programa nunca más. Eso dice el Chori para vos.
7: Ahora lo voy a llamar Chori a las 6, ya bajaron.
3: Ah, lo vas a llamar, ok. Mira, hoy quiere llamarlos a todos. Hoy quiere hacer los pases con todos. Peque, escúchame. ¿Con quién estás?
7: ¿Joana?
3: Sí. ¿Quién más?
7: ¿Toxana?
3: Sí.
7: ¿Patricia?
3: Sí.
7: Silvia. Decime que es una, Juan.
3: Joana, Roxana, Patricia y Silvia. Chicas, escuchen muy bien lo que les voy a decir.
5: ¡Afuera!
3: ¡Están afuera!
7: ¡No, Juan!
3: ¡Ninguna!
7: ¿Viste? Por eso no te llamo.
3: No, bueno, pero escúchame, es así este juego. Es el azar. Bueno, es el azar, es la suerte.
7: Nunca he ganado nada con vos, Juan.
3: Nunca has ganado nada conmigo. Bueno, siempre hay una primera vez. Así que tranquila que en algún momento... Y aparte me tenés que llamar. Si querés ganar, tenés que llamarme. No me llamás hace como 5 meses.
7: Bueno, lo último que te pido. Mándale un beso a Joana, por favor.
3: A
7: de
3: Joana.
7: De tu parte, no de mi parte.
3: Ok, le mando un beso a Joana de mi parte, entonces. Joana, beso grande para vos.
7: Dale, Juan, si nos vemos.
3: Chau, chau, chicas. Que tengan linda tarde. Chau, chau. ¿Quién más quiere seguir jugando? 2613-440000. Hola.
8: Hola, sí, ¿cómo estás? Buenas tardes.
3: Buenas tardes, ¿todo bien?
8: Todo bien, ¿vos?
3: Me alegro mucho. ¿Con quién hablo?
8: Con Lorena.
3: ¿Cómo?
8: Lorena.
3: Lorena. Lorena, ¿estás con alguien más o estás sola?
8: Estoy con alguien más.
3: ¿Con quién?
8: ¿Con Karina?
3: ¿Sí?
7: con Elida.
3: Lorena, Karina, ¿y quién más?
7: Elida.
3: Ok. ¿Nadie
7: Natalia?
3: ¿Más? ¿Sí? Uy,

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3: Y la escuchamos a ella, Olivia Dean, haciendo Man I Need. Este es un remix, lo escuchás en Brava. Y ya seguimos con más Esto Ya Juan, con más Juego del Nombre.

0: 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Y ahora llegó el momento de escucharlo a él, Maluma, haciendo Tu Recuerdo.
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estamos de vuelta, amigos, para hablar del Timberling, que fue uno de los DJs más grandes de todos los tiempos. Aunque quizás, si yo te digo su nombre, Timberling, me dirás, ¿quién es él? Quizás te cueste identificarlo. Pero si te hablo de Avicii, probablemente la cosa cambie como de la noche a la mañana. Porque tenemos que decir que un día como hoy, un 8 de septiembre, Avicii estaría cumpliendo 37 años. El famoso DJ y productor sueco falleció en Muscat, en la capital de Omán, mientras estaba de vacaciones. Él se suicidó el 20 de abril de 2018 a los 28 años y hoy este joven talentosísimo estaría cumpliendo 37 años.

Cuando Avicii comenzó a hacerse conocido, su nombre se convirtió en un sello. Sus primeras canciones bajo ese nombre, Levels, Fade into Darkness, no solo definieron el sonido que iba a tener este productor, sino que hicieron que el nombre adquiriera un significado completamente nuevo. Avicii pasó a ser un fenómeno cultural global, un nombre que llenaba estadios, encabezaba festivales y redefinía por completo la música electrónica, marcando un antes y un después. Fue un creador que llevó a luz a millones de personas, pero que también luchó contra sus propias sombras. Ese infierno le acompañó hasta sus últimos días sin que nadie se diera cuenta de su delicado estado de salud mental. Ese nombre, nacido en una charla de adolescentes, Avicii, terminó siendo el hilo conductor de una vida marcada por la creatividad, la sensibilidad y una lucha interna que el mundo conoció demasiado tarde. Avicii lamentablemente había sido devorado por ese nivel del infierno donde debía consumir el mal karma que sobrevaloraba sus pensamientos día a día. Con 28 años, la música electrónica se quedaría huérfana de su música, esperando, quién sabe, el renacimiento en el Avicii. 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Y para homenajearlo de la mejor manera, vamos a escuchar su música. Este temazo se llama The Nights y lo escuchás en la 94.9.

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3: Atención, mi gente, este party está totalmente lleno y la gente me está pidiendo la remezcla desde el bloque FM. ¡Suele!
4: Su amiga no es chota, pero pa'l party.
0: Y atención, porque estoy buscando el nombre de una mujer.
4: ¡No te quieres!
0: Así que llamame por teléfono 2613-440000. Decime tu nombre y en el caso de que coincida con el que yo estoy buscando, con el que yo anoté al inicio del programa a las 15:30 específicamente, te llevas el premio de la tarde.
5: Si le invitan a salir, dice paso.
0: Hola, hola.
6: Hola.
0: Hola, sí, ¿con quién hablo?
6: Nidia.
0: ¿Cómo?
6: Nidia.
0: Ah, Nidia, con N.
6: Con N.
0: Ok, me encantó. Bueno, Nidia, tengo que decirte algo.
6: Decime.
0: ¿Tu nombre? Nidia.
7: ¡Fuera!
0: No es el que estoy buscando. No, no, no. Gracias, Nidia, por llamar.
6: Chau, chau.
0: Beso grande, chau, chau. Llámanos por teléfono 2613-440000. Se va un premio espectacular en la tarde de hoy. Hola, hola.
8: Hola, Juanchi.
0: Buenas tardes, ¿cómo andamos?
8: ¿Cómo estás?
0: Muy bien, muy bien. ¿Con quién hablo?
8: Primera, acá con Martín, pero en realidad estoy diciendo el nombre de mi señora que está al lado mío.
0: Bueno, muy bien, decímelo.
8: Ahí te dice.
9: Bárbara.
0: Bárbara, hola Bárbara.
9: Hola.
0: Escúchame, Bárbara. Tengo que decirte que si escuchás la palabra afuera, significa que tu nombre no es el que estoy buscando. Y en tu caso, Bárbara.
7: ¡Afuera!
0: Vos estás afuera, no es el nombre, no, no, no. Gracias, chicos, beso grande.
8: Un abrazo.
0: Chau, chau.

0: hacer.
1: 2613-44000. Hola.
2: Hola, ¿qué tal?
1: Buenas tardes, ¿cómo andamos?
2: Todo bien.
1: Me alegro mucho. ¿Qué andas haciendo?
2: Saliendo de trabajo, vos.
1: Ok, me encantó.
2: Trabajando.
1: Acá trabajando, exactamente, y hablando con vos ahora. Decime, perfecto, por favor, tu nombre.
2: Victoria.
1: Victoria, como mi hermana melliza, mira. Victoria.
3: ¡Afuera!
1: No es el nombre. No es el nombre Victoria. Gracias, Victoria. Chau, chau. Faltan solo 20 minutos para que se termine el programa y yo quiero que hoy se vaya el premio. Una visita guiada a la bodega Warper Hilo Family Wines con degustación de vino. Incluye también un recorrido completo por la bodega para que entiendas cómo se hace el vino en la provincia de Mendoza. Y además, podés conocer un fragmento del muro de Berlín que se encuentra dentro de la bodega. O sea, espectacular. Hola, hola.
4: Hola.
1: Hola, ¿sí con quién hablo?
4: Antonella.
1: Antonella. Anto, tengo que decirte...
3: ¡Afuera!
1: Que no es el nombre, Anto. No, no es el nombre. Gracias, Anto.
4: Chao, gracias.
1: Beso grande, chao, chao.
5: Se acabó la relación, no la vida.
6: Sé
5: feliz, yo invito.
6: DJ Balvin. Otra vez les habla su DJ favorito, DJ Balvin. Espero que la estén pasando bien, chicas. Sigan divirtiéndose. ¿Y cómo es que dice?
5: Dice que no, pero llega borrachita.
1: 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Hola.
7: Hola.
1: Hola, ¿sí con quién hablo?
7: Con Lorenzo.
1: Lorenzo. Estoy buscando nombre de mujer, Lorenzo.
7: Ok.
1: Así que...
7: Vengo con dos.
1: Perfecto, me encantó. De 10. Decime.
7: Vengo con Sofía.
1: ¿Sí?
7: Y Carolina.
1: Sofía y Carolina. Esas dos, decirle a Lorenzo.
3: ¡Afuera!
1: Están afuera. Están afuera. No es el nombre que estoy buscando. Gracias,
7: ay,
1: chicas.
7: Bueno.
1: Y chicos, gracias, Lorenzo.
7: Chao.
1: Abrazo grande, chau, chau. Descartado entonces esos nombres. Estoy buscando el nombre de una mujer. A ver, hola. Hola. Hola, ¿hay alguien ahí? Bueno. Le agarró pánico el momento de charlar. Quizás quien te dice era la ganadora y se perdió.

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0: 2613-440000, amigos. Seguimos en la 94.9. Últimos 5 minutos de programa. Llamanos ya mismo por teléfono porque se van el pase para ir a la bodega Warper y los Family Wines, claro que sí. Y tenemos a alguien del otro lado. ¡Hola!
1: ¡Hola, Juanchi!
0: ¿Cómo andamos? ¿Todo bien?
1: Bien, ¿vos?
0: Me alegro un montón. Muy bien, muy bien. ¿Con quién hablo?
1: ¡Ay! Con Paula.
0: Paula. Paula, tengo que decirte algo.
1: ¡Ay, ay!
0: ¡Paula!
2: ¡Afuera!
0: Estás afuera, no. Paula. No.
1: ¿Cuenta el nombre de mi hija también?
0: Sí, obvio. ¿Estás con ella ahí?
1: Sí, estoy acá con ella.
0: Decime su nombre.
1: Guadalupe.
0: ¡Guadalupe!
2: ¡Afuera!
0: Tampoco es el nombre.
1: Oh.
0: Tampoco es el nombre que estoy buscando. Gracias, bueno, Paula. Igual,
1: gracias.
0: Beso grande.
1: Besitos.
0: Chau, chau. Se nos va terminando el programa. Últimos llamados de la tarde. Se va el pase para la bodega de Warper Reel o Family Wines. ¿Y a quién tenemos del otro lado? Hola.
3: Hola.
0: Hola, sí, ¿con quién hablo?
3: Carolina.
2: ¡Afuera!
0: Estás afuera, Carolina. No es el nombre.
3: ¿Estás Estoy con una amiga.
0: Decime ya con quién. Sí, obvio.
3: Abril.
2: ¡Afuera!
0: Afuera también Abril. Tampoco es el nombre. Gracias, chicas.
3: Bueno, gracias.
0: Beso grande. Chau.
4: Si te duele, dale la roca para emergencia. Tranquilo.
0: 3 minutos para que se termine el programa y yo ya estoy nervioso. ¿Podrá en 3 minutos salir una ganadora? Todo se puede. A ver, hola.
5: Hola. ¿Cómo estás?
0: Muy
5: Sandra
0: bien.
5: Soy.
0: Sandra.
2: ¡Afuera!
0: No es el nombre, Sandra. No. Gracias, Sandra, por llamar.
5: Gracias.
0: Beso grande. Chau.
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0: Sandra, descartado entonces. Estoy buscando el nombre de una mujer, recuerden. Hacemos uno más. El último llamado. A ver, hola.
7: Hola,
0: sí, ¿con quién hablo?
7: Con
0: Josefina,
7: Yael y Nico.
0: Josefina, Yael y Nico. Tengo que decirles...
2: ¡Afuera!
0: Que no. No. No son los nombres que busco. Gracias, chicos, por llamar. Gracias, José.
7: Ok, chau.
0: Que tengas linda tarde. Chau.
8: Chingo más rico de entonces.
0: Amigos, un nuevo juego del nombre... En el que no tenemos ganadora. La semana pasada ganó Martín con el 08. Pero lamentablemente en este no hubo ganadora. Se quedan los pases acá en Brava nomás. Gracias a todos por coparse, por estar siempre prendidos a la 94.9. Y ya siendo las 17:59 ha llegado el momento de despedirnos. Ha sido un placer acompañarlos una tarde más. Ustedes se van a quedar con el Chori haciendo el Chori Club. Y después viene Pablo Gamba, Sofi y Emilú para hacer Delirantes. Yo soy Juanchi Cereda, los invito a seguirme en mi Instagram, juanchi.cereda. Si quieren seguirme esta noche en el streaming también, porque a partir de las 21 comienzo a streamear desde mis redes sociales. Así que por ahí también pueden verme. Nos vemos mañana a partir de las 15 en esto que fue, es y será Es Tuya, Juan. Chau.

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1: 18, 3 minutos.
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Sí, chicos, de acá me voy literalmente a una... a una producción audiovisual de La Jaula con 45 personas que van a formar parte del videoclip que vamos a hacer. Cansi, que está, le agradezco a mi amigo Cansi que está organizando. Dije, amigo, quédate a cargo, vos que sabés de toda la parte audiovisual. Yo voy en un ratito, grabo, como unas cositas de Beca Eventos que van a llevar catering a la miércoles. Pero si no, no, es que claro, nos tenemos que dividir tareas si no colapsamos. Que se viene ahora La Jaula Alternative Nightclub a partir del 25 de septiembre. Quiero agradecer a la gente de Book Fashion School, a Mario, Pablo Antonio, a toda la gente de Book Maravillosa. Porque chicos, no les puedo contar lo que... va, sí les puedo contar, pero no puedo creer lo que les voy a contar. Eso quería decir. Chicos, me llamaron de Book Fashion School para ser padrino del desfile del año. Este sábado es el desfile del año en Grita Silencio, de la mano de Book Fashion School, Metanoia, con un montón de sponsors, invitados todos. Me dicen, Chori, queremos que seas la pampita del evento. Ponele, yo la pampita, le digo, soy más que la pampita, soy la Laura Ufal del evento, pero yo te voy igual. Yo te voy igual, olvídate. No, agradecer porque halagan los chicos, halagan los looks y la onda que le pongo a cada uno de mis outfits. Ustedes han visto lo que a mí me gusta, ponerme indumentaria, los trajes, todo. Así que bueno, fuimos con Juan Matías Figueroa, con Nico también, hoy a Casa Sadada a buscar las mejores telas, porque Casa Sadada tiene las mejores telas del mundo. Y buscamos para hacer un outfit, chicos, tremendo. La temática es negro sparkling, que es negro con brillo. Puede ser brillo dorado, plateado, lo que sea, pero con brillo. Así que bueno, gracias a los chicos, nos vemos el sábado de ahí, que voy a estar como padrino del desfile Metanoia en Grill, y después nos quedamos a bailar. Olvídate, claro que sí.

0: 20 grados la temperatura actual en la provincia de Mendoza. Ahora sí, claro que sí, por supuesto. Vamos a presentar la consigna del día de hoy, chicos. Polémica, vamos a armar quilombo. ¿Cómo nos gusta el quilombo en la 94.9?
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Bueno, la consigna del día de hoy, chicos, me está escuchando del otro lado la persona más importante que me puede estar escuchando, que es mi mejor amiga, mi hermana María Emilia Marina, amiga que te amo con mi vida. Te lo pido por favor, que acaba de salir una sesión de fotos divina. Se viene el 9 de octubre, tremendo show en el Arena Maipú Stadium. No, bueno, cualquier momento llenamos el Arena Maipú, amiga, con 5.000 personas. En el Imperial de Maipú, que se viene con todo, pero claro que sí, esta reina absoluta, esta reinona, sexóloga, todo lo que es ella, stand-upera, actriz, psicóloga, que ahora está por recibir todo divino. La piba te llena un Imperial como de taquito. Te llena un Quintanilla 2 días antes de que se... O sea, con... Y se da el tupé de empezar un show con la boletería baja, con las puertas cerradas, porque ya llenamos toda la sala. Y ahora volvemos a hacer un Imperial. Claro, te lo pido, por favor. Así que toda la gente atenta, que se viene el tremendo show de María Emilia Marín. La consigna de hoy, 12 y 1, 3, 44, 0000, es: ¿qué nivel de confianza necesitas? No, perdón, esa era la consigna de mañana. Vamos de nuevo. Vamos, es que me distraigo, que saluda a mi amigo. Rebobinemos, te lo pido, por favor. Vamos de nuevo. Ahora sí, ¿tu pareja tiene derecho a saber la contraseña de tu celular? Esa es la consigna de hoy. Sí, Chori, ¿cómo no va a tener derecho? Tenés la obligación de darle la contraseña. O no, Chori, es algo privado de ninguna manera. Bueno, yo creo que de ninguna manera. O sea, ¿por qué mi pareja tiene el derecho a saber la contraseña de mi celular? Pero, mi amor, la única persona que tiene derecho a saber la contraseña de mi celular en este planeta es mi amiga María Emilia Marín. Claro que sí. Después el resto es de cotillón, mi amor, diría Moria. El decorado se calla, pero te lo pido, por favor, claro. 12 y 1, 3, 44, 0000. Consigna de hoy, ya te lo dije. ¿Tu pareja tiene derecho a tener la contraseña de tu celular? No revisarte. Vamos a arrancar una despacito para empezar. No, que mi pareja que me revise, ya los conozco. No, vamos a arrancar despacito. ¿Tu pareja tiene derecho a saber la contraseña de tu celular? Esa es la consigna de hoy, al aire de la 94.9. Ya se está prendiendo fuego el teléfono, ya se está prendiendo fuego el WhatsApp de la 94.9.

0: Armamos un quilombo tremendo y una barbaridad de premios. Próximo bloque te voy a identificar cada uno de los premios. Dicho esto, le voy a dedicar este tema a mi bestia, a mi mejor amiga, la única, hermosa, inigualable. Esta persona que tuve... Perdón, no me voy a cansar nunca de decir esto, lo que yo amo a esta mujer. O sea, nunca en mi vida tuve... Tengo ni tendré una amistad como esta, quiero que lo sepan. O sea, yo, si me muero y vuelvo a renacer en otra vida, sea dinosaurio, qué sé yo, almeja o iguana, elegiría siempre a mi mejor amiga nuevamente. O sea, creo que es una de las únicas personas, obviamente, junto a mis papás, que volvería a elegir siempre. Te lo juro por Dios, así te lo digo. Bueno, le dedicamos esta canción a ella. Suena de la siguiente manera. Escucha.
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1: Hasta las 21, pero ojalá que cuanto antes.

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9: Nah, bueno, muchachos. Aparte, ese tema es de Patricia Sosa. Nada que ver.

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1: Sebastián Mendoza, señores.
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1: 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Y en la cielo o el infierno, yo qué sé,
2: lo cogemos a la misma sándwich, ok, va. Hola, Chori, yo soy Trini. Pues, para mí está bien, está bien. Sí, tiene todo el derecho. ¿Por qué no tendría que saber la contraseña?
1: Tiene todo el derecho. Escuchar a la picuda.
2: Ese es mi hermano.
1: Mirala a la picuda, ¿qué va a saber ella si puede o no el novio tener? Pero por favor, niñita, crezca, usted le pido, por favor. Así como me decía de mi chiquito, niñito, niñita, crezca, claro. Bravo dice, qué genio. Poco alcanzo a escucharte normalmente porque salgo justo de trabajar. Me encantó. Ah, Kale Lee que me felicita por ser el padrino del desfile del sábado de Metanoia. El desfile más importante del año de Book Fashion School y de toda la provincia, porque es la agencia más top de desfile de la provincia. ¡Opa! Hola, Chile, te escucho desde el trabajo todos los días. ¿Me pones la canción? ¿Me duele que me duelas? Dale, mi amor, por supuesto.
3: Hola, Chori. Somos Ariel y Claudia. Estamos volviendo del trabajo. Sí, mi marido sabe mi contraseña, yo sé la de él, porque nos respetamos muchísimo. Así que no hay problema en que lo sepamos. Mi número es 122.
1: Pero pará. ¿Qué estás queriendo decir? ¿Que la gente, que las parejas que no saben la contraseña del otro no se respetan? No creo que vaya ahí por el respeto, ¿eh? Mirá, les voy a discutir a todos, les aviso. Me encanta pelear con la gente. Bueno, pelear no, discutir. Estamos discutiendo ideas distintas. No, para mí no tiene nada que ver, es algo privado. O sea, yo no tengo la contraseña del celular de mi novio y él no tiene la mía. Y no es porque tengamos nada que ocultar ni nada por el estilo. Simplemente porque es algo privado, chico. ¿La privación de qué dos, si no? O sea, me parece que es el único espacio donde uno puede ser uno con sí mismo y tener cosas que no le interesa. O sea, no es que sean privadas, pero no le interesa que el otro lo sepa. Si sea tu pareja, tu medio naranja o tu medio limón. No, me parece. A ver qué dicen por acá. Hola.
4: Hola, Chori, buenas tardes. Nosotros, con mi señora, tenemos la misma contraseña. Así que son los números de nuestros hijos, nuestra fecha de nuestras hijas. Así que tenemos la misma contraseña, pero no nos agarramos el celular de uno a otro. La confianza está siempre.
1: Claro, está siempre. ¿Cómo se llama ese querido oyente? ¿Cómo se llama? Gastón. Gastón, no seas tan pollerudo, Gastón. Está mandando el audio al lado de tu mujer para quedar bien. Te lo pido, por favor, dale. Se te está cayendo la minifalda, sí, te lo digo. 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
5: Hola, Chori, ¿cómo estás?
1: Hola, mi amor.
5: Para mí no tiene derecho a tener mi contraseña, ya que el celular es algo privado.
1: Muy bien.
5: Algo ya parte de uno mismo. Y yo creo que si ya existe confianza, no tendría el porqué tampoco de estar sospechando o tener la contraseña. Ya, si quiere usar mi celular, sí, se lo desbloqueo y listo.
1: Claro.
5: Pero la contraseña yo creo que no.
1: Es algo privado.
5: No se comparte.
1: Es
5: solamente
1: lo que yo pienso, ¿eh?
5: Lo tiene que saber uno solo.
1: Hola, Chori, te escucho siempre. Mi pareja sí tiene derecho de saber mi contraseña del celular, ya que si no, no hay confianza, sin hablar de la desconfianza. Pero está mal con eso. Mi nombre es Sol, 124. Sol, reina, tu celular terminado en 287. Te pido, por favor, que con un mensajito basta, porque ha mandado como 40 mensajes. ¡Opa! Sino porque te lo va a tomar acá como... Claro, la web te lo va a tomar, el WhatsApp web te lo va a tomar como spam y te van a bloquear el celular, te aviso. No a mí, te lo van a bloquear a vos. Acá dicen, a ver qué dicen por acá. Hola.
6: Hola, Chori, ¿cómo va? Yo con mi novio cada uno tiene la contraseña del otro, pero ni nos tocamos el teléfono.
0: para mí no es como que porque sea mi novio tiene derecho a tenerla, pero si la tiene como que me da igual, porque no tengo nada que ocultar, al fin y al cabo, así que
1: claro.
0: Nada. Participo por todas, mis últimas tres son 407.
1: Dale, mi amor. Hola, Chori. Para mí saber la contraseña del celular de tu pareja es de tóxico, dice. Si le dan la contraseña, habilitas a que controle todo en tu vida. Es totalmente innecesario. Te escucho todas las tardes. Besos y buen programa. Te quiero, cariño, mi corazón. Escucha, el Chori te manda este beso. ¿Quién te manda un beso así? Te lo acabo de hacer en vivo, ¿eh? ¡Ojo! Mirá que tiro buenos besos. Buena, ¿qué le pasaba? Tiro buenos besos. El Chori se pone romántico de esta manera. Y, claro, llamamos a la Rosy. Hola, todo el público mendocino. Yo soy la Rosy. La parte hot que está dentro del Chori. A mí me encanta el tecito de guayaba con maracuyá. Me encanta. ¡Callate, Rosy! ¡Te lo pido, por favor! ¡Chino, que... ¡Claro! Mi parte sexy sale con la Rosy acá. Te lo pido, esta centroamericana que la amamos. A ver qué dicen por acá. ¡Hola!
6: Hola, Chori. Si yo tuviera una pareja, no hay tanto que esconder. O sea, se lo podés dar, pero si vos querés. No, si él tiene... o él quiere. No tienen derecho de tener nuestra contraseña, pero...
1: Muy bien.
6: Lo pueden tener si nosotros Mirá. Queremos.
1: Amo a los niños participando en la consigna. ¿Qué iban a saber ellos? Es más, en los mocositos que están escribiendo del otro lado, que los amo, porque acá el tío Chori ama a todos los choricitos y choricitas, no deben ni tener celular, chicos. Están escribiendo. Yo creo que sí. ¿Qué le pasa a picudos? Te
7: que
1: lo pido, por favor.
7: Que les dé la gana de decir.
1: Claro, hola, Chori, soy Alicia. Me encanta tu programa. Gracias, mi amor. Te escucho todas las tardes. Para mí sí tiene derecho, y más cuando llevas tantos años. Dice, juntos. Creo que si no tenés nada que ocultar, no hay ningún problema. Dice, te mando un beso. Participo por todo. Gracias, Ali, querida. 12 y 1 3 44 0000. Hay una barbaridad de premios, cenas, almuerzos, desayuno, chicos, está explotado el WhatsApp en audios y mensajes de la 94.9 en Chori Club. La consigna de hoy, consigna polémica, quiero que me digas la verdad. La consigna es al 12 y 1 3 44 0000. Quiero que me digan, ¿tu pareja tiene derecho a saber la contraseña de tu celular? Chicos, Armonte, se está armando un toletole en WhatsApp de Brava tremendo. Que sí, que cómo no, que no, que cómo lo va a... Tremendo, me encanta. Digan lo que piensan y lo que sienten. Acá estamos en un espacio con totalmente libertad de expresión. Auténtico, genuino y natural. No fingimos absolutamente nada, mis amores. Vamos con un audio. Hola.
8: Hola, Chori, buenas tardes. Totalmente que sí, obviamente con mi consentimiento. Por las dudas si hay alguna emergencia o... No tengo problema con que tenga mi número, mi contraseña.
9: Chori, Chori, ¿cómo estás, mi rey? Para mí, en absoluto. No. Cada quien tiene su celular, sus cosas, su privacidad. No tiene por qué tener la contraseña de nada.
8: Y le mando saludos a mi compañero que tiene en la gomería en la ruta 15 de Guarteche.
1: Bueno.
8: La han abierto hace poco.
1: Mira. Le tira el chivo a la gomería, me encanta. Gomería Ugarteche. Las mejores gomas. No, chico, por favor, te lo pido. Las mejores ruedas sería. Claro, porque gomas son espantosas. Ay, no puedo escuchar esta canción ahora normal. No puedo escuchar. Claro, porque la apertura del programa no es tremendo. Quiero esos premios y de encima nos premian. Claro, chicos, en la cortina del programa. O sea, ya no puedo escuchar. Ustedes se dan cuenta cómo nosotros con la apertura de cada uno del programa destrozamos canciones. Prepárense porque obviamente ahora viene una nueva por todo el mes de septiembre. Estamos terminando de armarla. Tranquilos, tranquilos. Sabemos que tenemos que arrancar con la nueva. A ver qué dicen por acá. Hola.
10: Hola, Chori, querido. Buen martes. ¿Cómo estamos? Obvio que no. La contraseña no la tiene nadie. Mi teléfono es personal. Va, los teléfonos son personal. No puedes compartir algo así.
1: ¡Opa!
10: Y no por ocultar, sino por el hecho de que es privado, es algo personal. Vuelvo a lo mismo.
11: Hola, Chori, ¿cómo estás, mi vida? Soy Vicky. Y a mí no me molesta que mi pareja tenga mi contraseña. Y a él tampoco, o sea, yo la tengo, pero no reviso teléfonos, así que bueno. ¡Opa! Pero por la duda, ¿viste? Me la pasa.
1: Me encanta.
11: Te quiero, Chori, participo.
1: Te quiero, mi amor.
11: Te escucho siempre.
1: Gracias.
11: Que tengas un hermoso día.
1: Te quiero, bombona maravillosa. Vos no nos tenés agendados, ya mismo nos agendás. 2613-44000. Es re fácil, güey. 2613-44 y 4 es número 0. Listo. Nos agendás y ahí me mandás un audio o un mensaje a través de WhatsApp y me decís... Para vos, tu pareja, ¿tiene derecho a saber la contraseña de tu celular? Sí, no, mandame un mensajito, no te vas a arrepentir, te puedes llevar una barbaridad de premios. 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El club más escuchado en las tardes mendocinas, te hace compañía hasta las 21 horas. Acá mi nombre es Rinzo Chorio Queniro y con respecto a la consigna, bájame todo porque te voy a decir esto. ¿Se puede compartir o es un derecho que tu pareja tenga la contraseña de tu celular? Y voy a decir esto. La que nada debe, nada teme. Robado se va lo que robado viene. Para vos, bebé.
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0: Dale, vos que estás del otro lado, ¿cómo dice? ¡Vamos! Claro, le ponemos la mejor onda acá en la 94.9 y las tardes más divertidas y escuchadas de la provincia. Estamos en Chori Club. 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
1: Chori, ¿cómo estás? Te habla la Cari, sos quien me acompañas todas mis tardes de trabajo.
0: Ay, bueno, mi amor, que te quiero.
1: Respondemos tu consigna.
0: A ver.
1: Con respecto a si daría la contraseña de mi celular a mi pareja, por supuesto que la daría.
0: Ah,
1: si
0: mira.
1: Yo no tengo nada que ocultar.
0: Mira.
1: No me tiene que incomodar en absolutamente nada. Soy una de las que sí, no tiene problema en dar la contraseña. Así que te mando un beso, sos la mejor radio, siempre te lo digo, bueno, y espero ganar el premio, Chori, alguna vez.
0: ¡Ay, que te quiero!
1: Los últimos tres números, 379. 379,
0: Chori,
1: no olvides, besitos.
0: ¿Saben qué me da cosa cuando me dicen, sos la mejor radio? O sea, yo me siento un aparato, digo, que la gente me mirá como un aparato de radio. O sea, primero que yo no soy una radio, en todo caso, si me tenés el mejor programa o soy el mejor programa, o no sé, sos mi mejor compañía, pero cuando te dicen sos la mejor radio, voy a decir, es como que yo a vos te diga, sos la mejor heladera. O sea, viste, voy a decir que... ¿Desde cuándo somos un electrodoméstico, querida? Te quiero, mi amor, te entendí. ¡Hola!
2: Hola, Chori, buenas tardes. Acá estamos atentos a tu programa todos los días.
0: ¡Qué crack!
2: Yo dejaría a mi pareja que me revisara, porque obviamente si no tenés nada que esconder, la dejaría. Pero siento que es algo es tuyo, una privacidad tuya. Pero no tendría problema en dejar que la revise.
0: Me encanta, espectacular. 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Los cupos son limitados. ¡Hala, miércoles, que bajamos hasta abajo! ¡Mirá lo que se pone el Juanma, te lo pido! ¿Y cómo se atreven los que están del otro lado? Subí el volumen de la que va y escuchaste este mazo, dale.

0: Hola Chori, mi amor, ¿cómo estás? Mira, acá estoy con mi mamá tomándonos un café y escuchándote. Y resulta que el tema de las contraseñas, para mí no tienen que saber porque se puede tergiversar. Entran a ver conversaciones de grupos de amiga y uno puede dar un comentario fuera de lugar, entonces ahí vienen los problemas. Y mi mamá, que le revisa a mi papá el celular, no tiene privacidad, así que por ahí se enoja, ¿viste? Pero bueno, ella es la que se lo da, obviamente. Así que bueno, nada, para mí no se entregan, no se dicen las contraseñas por una cuestión de privacidad de uno. No digo que uno ande mandándosela, pero sí por cuestiones de palabras que pueden malinterpretarse. Bueno, soy Jenny, te mando un besito enorme con mi madre, Susi.
1: Dale, mi amor, que te quiero. 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
2: Hola, no, la contraseña no la puede tener ni ahí, ni a par. La única contraseña que pueda tener si es mi mujer es las cuentas de mi banco, no. Cosas así. El teléfono privado. Cosas privadas.
1: Claro, el flaco prefiere pasarle la contraseña de la cuenta del banco, que le vacíe la cuenta, pero no que le vean lo que tiene en el celular. Tremendo. Ustedes son unos piratas, ¿qué quieren que les diga? Consigna de hoy para los choricitos y choricitas que recién se están prendiendo: 12 y 1 3 44 0000. Está explotado el WhatsApp de la 94.9 en mensajes y en audios. Consigna de hoy: Tu pareja ¿tiene derecho a saber la contraseña de tu celular? ¿Sí o no? Mándame audio o mensaje para participar por todo.
3: Hola, mi vida, ¿cómo estás, Chori?
1: Hola,
3: yo, saliendo de la escuela, estoy escuchando tu programa, que me encanta.
1: Gracias, mi amor.
3: Con respecto a la consigna, te digo que cada uno tiene que tener su privacidad y no tener la contraseña, porque uno tiene que respetar la privacidad. Si vos confías en el otro, no hace falta que tengas la contraseña.
1: Claro.
3: Sí, mira, cuando te la van a hacer con contraseña, sin contraseña.
1: No, para.
3: Así que no, me parece, yo no daría mi contraseña,
1: te
3: Chori.
1: Te lo pido.
3: Un besote.
1: Claro.
3: Nos estamos preparando para el Día del Maestro,
1: Ay,
3: Chori.
1: ¿Cómo te quiero? Sí, besos. Me contás, dale. 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
4: Te pongo un ejemplo, Chori, en tu celular tenés... charla con tus amigos, capaz que tu amigo,
1: ¿sí?,
4: te manda un problema, alguna confidencia o algo.
1: Total.
4: Y te lo revisan. No, ¿por qué tienes que estar enterando de lo que hablas con los demás? Cosas así.
1: Totalmente.
4: Hay cosas que son privadas.
1: Claro. Mirá si mi amigo me manda algo que mi pareja no tiene que ver. Claro, totalmente. Hola.
5: Hola, Chori, ¿cómo andamos?
1: ¿Cómo andas, mi rey?
5: El celular es privado, es como el documento.
1: Claro.
5: Estoy en pareja, todo, pero el celular es totalmente privado. Muy rara ocasión se presta. Pero no con eso uno oculta cosas, sino que simplemente es privado.
1: Es privado, totalmente. ¿Tu pareja tiene derecho a saber la contraseña en tu celu? 2613-44000, audio, mensaje, hola.
6: Hola, Chori, buenas tardes. No, el celular no se lo tengo por qué dar la clave. Yo creo que como dijeron por ahí también, o sea, si estás con alguien es porque se supone que tienen confianza, le crees y listo. No. El celular es personal, si no tengamos uno entre los dos y listo. Es así.
1: Totalmente.
6: Déjame dejarle un saludo a
1: ver,
6: Lucas.
1: Lucas.
6: Uber, que también te escucha siempre.
1: ¡Opa! ¡Listo! Le mandamos un besito a Luquitas. Hola, Chori, para mí, dice sí, la pareja debe saber la contraseña por caso de emergencia. Todos inventan eso, chicos. Por caso de emergencia nos vamos a llamar al 911, no la pareja. Una cosa es que sepa y otra cosa es que agarre el celular. Dice, cada uno sabe la contraseña del otro, pero sabemos que el celular hay que pedir permiso para agarrarlo. Es algo personal. ¿Vos decís que cuando te está bañando te agarra el celular en la ducha? Dale, ¿usted sabe la contraseña de su pareja, Juanma? ¿En serio? Son unos pollerudos los dos tortolos estos que se acaban de conocer ahora. Te lo pido. ¡Hola!
7: Hola, brava. Mirá, para mí no tendría que tener problema. O sea, como el dicho, el que nada debe, nada teme. A mí no tendría que tener problema.
1: Están todos con eso ahora.
7: Y ahora, si querés ocultar una cosa, bueno, ya es otro tema. Es como cuando el policía te pide el documento y no se lo quiere mostrar. El que nada debe, nada teme.
8: Hola, Chori, ¿cómo estás? Nosotros no sabemos la contraseña, ninguno de los dos se revisa el teléfono de igual forma.
1: Bien,
8: pero casualidad, pero... tenemos, no sé por qué, la misma huella digital, no sé.
1: Mirá, imposible que tenga la misma huella digital.
8: Brujerías, ¿o qué?
1: ¡No!
8: Mis últimas tres son 399, participamos por todos los premios.
1: Besos. No, se han copiado y se han calcado las huellas digitales, chicos. No. Imposible que una persona tenga la misma huella digital al otro. O sea, es lo único que nos hace justamente distintos al otro. 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

0: Hola, buenas tardes, ¿cómo estás, Chori? Mi pareja, obvio que tiene el derecho de saber la contraseña de mi celular. No tengo nada que esconder. Yo cuando no querés que la... Ya cuando no querés que la otra persona sepa la contraseña y cosas así, porque tenés el culo sucio, dice. Y así nos funciona la relación. Nosotros somos 50-50. No nos ocultamos nada. Nos llevamos bien, tenemos una relación de casados bien sana. ¡Ay, mirá la voz! ¡Ahí va la distinta! ¡Ahí va la distinta! Diría Martín Silio, te lo pido, por favor. Querida, no seamos tan cuadrados en la manera de pensar. A ver qué dicen por acá.
1: Hola, Chori, ¿cómo va? Yo pienso que no debe ser necesario que la pareja tenga la contraseña del teléfono, porque si no habría desconfianza. Y si hay desconfianza, no es una buena relación. Soy Adri 047 y participo por todos los premios. Besote, Chori, te quiero.
0: Adri, en mi corazón, que te quiero tanto. 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
2: Hola, Chori, ¿cómo estás? Mira, yo creo que si mi pareja tiene derecho a tener mi contraseña del celular, yo tengo derecho a tener la contraseña de la cuenta bancaria. ¡Opa! Vos fijate. Participo por todo, Chori. Mi último número de momento es 100. Un beso.
0: Dale, mi amor, está participando por todo. Próximo bloque, seguimos con más audio, mensajitos. Hoy tenemos bloque en línea y tenemos karaokeala con el Chori de manera solucionada. Que ayer teníamos problemas técnicos. Tenemos karaokeala con el Chori de manera solucionada. Mis amores, te hacemos compañía hasta las 21 horas. El programa más lindo de las tardes mendocinas.
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0: Hola Chori, ¿cómo estás? Mira, yo creo que si mi pareja tiene derecho a tener mi contraseña del celular, yo tengo derecho a tener la contraseña de la cuenta bancaria. Vos fijate. Participo por todo, Chori. Mis últimos números de documento es 100. Un beso.
1: Claro, la boluda le dice, te lo pido por favor, a ver qué dicen por acá. Hola.
2: Hola Chori, acá escuchándote como todos los días, trabajando. Sí, mi pareja tiene mi contraseña y tiene su huella digital en mi teléfono.
3: Hola Chori, espero que estés bien. Bueno, nosotros con mi pareja tenemos la clave de cada uno, pero no la solemos usar. No. Cada uno tiene su celular y listo. Pero porque sabemos que nada, que confiamos en el otro. Así que bueno, eso. Un besito Chori, que estés bien.
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4: Hola Chori, ¿cómo estamos? Yo acá, Edgardo, trabajando. Yo creo que el que nada debe, nada teme, como lo acabas de decir recién. Que tenga la contraseña no te hace ni más ni menos. Ante una necesidad o alguna urgencia, eso vendría re bien. ¡Opa! El que nada debe, nada teme. Y si hay confianza, no tenés por qué revisar nada. Solo ocuparlo en momentos de emergencia.
5: Si lo guacho pide en rap, entonces...
6: Hola Chori, ¿cómo estás? Te habla la Moni.
1: Hola Moni,
6: para mí, o sea, si es una pareja bien formal, no un noviecito así nomás, pero si ya tenés una pareja ya estable, o sea, no tiene nada de malo tenerlo. Lo malo es estar, tener la contraseña y estar siendo un enfermizo a estar revisando a cada rato el celular de la otra persona. Eso es lo feo. Pero tener la contraseña de cada uno, tener la contraseña, no me parece nada mal. O sea, normal. Es normal.
1: Normal.
6: Así que, bueno, como pusiste la canción de recién, el que nada debe, nada teme. Así que, no, para mí, no habría ningún tipo de problema.
1: No sé, yo no se la daría. Hola, Chori, dice, no puede saber mi contraseña y si no confía, que se vaya, dice Karen. Besos, felicitaciones por lo del sábado, ojalá pueda ir. Dale, Karen, los espero a todos, ¿eh? Un desfile tremendo, Metanoia de la mano de Book Fashion School, la mejor agencia del mundo de modelaje, la mano de Mario Palontorio, que la amo, a mi amiga. Chico, voy a estar como padrino de un desfile. No, me muero, yo me siento la Susana del desfile, la Susana del Algarrobal acá. Hola.
7: Hola, Chori. ¿Cómo estás? Buenas tardes. Mi señora dice que sí puede tener mi contraseña y que ahora estoy castigado.
1: ¡No! ¿Por qué? Claro, vos sos un pillín. Te habrá encontrado algo, claro, por supuesto. Obviamente, sos un pillín.

0: ¿Cómo estamos? ¿Todo bien, Edgardo? El tema de las contraseñas. El que nada debe, nada teme, como lo dijiste hace un rato. Yo acá trabajando, hago Uber, y el que nada debe, nada teme, lo vuelvo a decir. Mi último estrés es 373. Y ojalá pueda ganar algo, una cenita, para invitar a alguna amiga, a alguien.
1: Bueno, perfecto. 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
2: Chori, ¿cómo estás? Excelente la temática de hoy. En mi caso particular, yo me mandé una cagadita, entonces, desde ese punto en adelante, yo le pasé mi teléfono para que ella ponga su huella y lo pueda revisar.
1: Claro,
2: y así mismo, ella me pasó su teléfono para que ponga mi huella. La idea es que estamos apuntando a algo más serio con un noviazgo, entonces, la confianza es vital. Y el refrán de nosotros es que si no tenemos errores, no hay nada que esconder. Así que estamos viviendo así y nos llevamos bastante bien.
1: Estamos participo viviendo así, pobre.
2: Un abrazo. Me encanta tu programa.
1: Dale, soy mi Mati, rey. Que te quiero. Te mando un beso enorme a vos también. Hola.
3: Hola, Chori, ¿cómo estás? Vamos con Mili y Valen, que lo recién la retiró a la escuela. No, realmente yo le dije a mi prima, yo me muero y la entierro en el teléfono conmigo, pero la contraseña no se la digo a nadie. Participo por todos los premios 477.
1: Entiérrame el teléfono conmigo, chico, es tremendo lo que está diciendo. Hola.
4: Hola, Chori, ¿cómo estás? Queriendo escucharte. Respecto a la consigna, no tienen derecho a saber las contraseñas, no porque sea porque uno haga algo malo o cosas así, sino porque creo que todos somos seres independientes que elegís a una persona para compartir tu vida y convivir juntos, digamos, recorrer la vida juntos, pero eso no significa que nos vamos a combinar los dos y saber todo de la vida del otro, porque entonces perdés tu intimidad, perdés tu privacidad, tus gustos propios, todo es compartido, y me parece que está bueno también conservar cosas para uno y también respetar las cosas del otro. Si a lo mejor tiene alguna foto que no quiere mostrarle a nadie, no digo de algo malo, pero que quiera conservar algo en su privacidad, me parece bien, y lo mismo de mi parte. Así que esa es mi opinión. Bueno, y participo por todos los premios. Un besote enorme.
5: Hola, Chori, ¿cómo estás? Mi nombre es Betina. Bueno, con respecto a la contraseña, yo sí la daría, no tengo nada que ocultar, así que no me molesta en absoluto. Bueno, participo por todos mis últimas 389.
1: Dale, mi amor, acá me dicen, hola, Chori, mi amor, soy Silvana de Junín. Con respecto a la consigna, no y no. ¿Cómo vas a ver la contraseña de tu pareja? ¿Cómo vas a saber la contraseña de tu pareja y viceversa? El respeto a la privacidad de cada uno, por favor, te amo, Chori. Yo a vos, mi reina maravillosa. Buenas tardes, soy Lucho, trabajo en una aplicación. La verdad es que cada uno debe tener su privacidad. Gente que se sube al auto y discuten por el tema, dicen, Chori. 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
5: Hola, Chori, ¿cómo estás? Mi nombre es Betina. Bueno, con respecto a la contraseña, yo sí la daría, no tengo nada que ocultar, así que no me molesta en absoluto. Bueno, participo por todos mis últimas 389.
1: Dale, mi amor, y está participando por todo presente este bloque que me encanta. Vamos a charlar un ratito con la gente, chicos. Me encanta ponerme en línea con la gente. ¿Quién presenta este bloque maravilloso? 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
1: Gente que quiere llamar y ponerse en línea con nosotros, ya tenemos a alguien del otro lado. Hola.
6: Hola, Chori.
1: Hola, mi amor. ¿Con quién hablo?
6: ¿Cómo estás, Ángeles? ¿Qué habla?
1: Ángeles, querida, mi amor. ¿Cómo anda usted?
6: Bien, te re extrañé la semana pasada.
1: ¿Pero cuándo? Si falté un día nomás.
6: Y bueno, te re extrañé el
1: mundo. Te re extrañé ese día, claro.
6: Te lo juro, ¿no? Pero después...

0: y no en la misma tarde.
1: Mi amor, sacar el altavoz, Angie, querida, porque se escucha medio mal. A ver.
0: Dale.
1: A ver.
0: Hola.
1: Ahora sí, ahora sí. Claro, sí, yo falté el día, ¿para qué día falté? Que me reemplazó la Milú. ¿Fue el lunes
0: o
1: el martes?
0: Creo que fue el jueves.
1: O jueves. No, sí. El jueves me reemplazó, sí.
0: Claro, y fue mi cumple, Chori, el jueves.
1: Ay, imagínate,
0: ya. ¿Cómo no te voy a extrañar?
1: Angie, ¿fue tu cumpleaños, mi amor?
0: Sí, fue mi cumple.
1: Listo, mira, por tu cumpleaños te voy a regalar una cena para dos, por en favor. Napoli, ya mismo.
0: Me encantó.
1: Te vas a comer comida italiana. ¿Cómo no te voy a regalar a vos, fiel oyente, que cumple? Ahora todos los que cumplen años me van a pedir cena. Paren un poco, he tenido una atención con Angie que acabo de llamar. Y bonita, no le puedo decir ni feliz cumpleaños la semana pasada. Angie, te llevas una cena para dos, mi amor.
0: Bueno, gracias, Chori.
1: De nada, mi
0: bueno,
1: reina.
0: Te voy a contar que yo estoy, he venido al club, a ver si adelgazo un poco.
1: ¿A qué club has ido?
0: Y esto, no le vamos a hacer promoción.
1: Ah, bueno, no, pero perdón, claro, club para entrenar, o sea, un gimnasio.
0: Claro, ah. Es el gimnasio. Sí, bueno, desde las 5 de la tarde estamos acá firme.
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0: Tenés que venir a nuestro gimnasio.
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0: Bueno, tenés que venir al Torreón, la regata.
1: ¡Ay, le tiró el chivo! ¡Le tiró el chivo, te lo pido, por favor! ¡Dios santo!
0: Pero vos te tenés que venir acá, porque acá tenés todo. Tenés gimnasio, tenés yoga,
1: ay,
0: no tenés
1: publicidad, mirala.
0: No, me encanta. La verdad que es el mejor de los clubes.
1: Bueno, mi amor, me encanta. Escuchame, ¿vas sola o vas con amigas? ¿Ah? ¿Angie? No te escuché. ¿Vas sola o con amigas?
0: No, voy acá y amigas, pero tengo con la Colo, con mis otros hijos.
1: ¡Ay, me encanta! Todo fitness. Me encanta. Bueno, Angie, mi amor, te mando un beso. No me voy a seguir entrenando, bueno, escuchando la mejor radio, claro que sí.
0: Obvio, y no nos abandones, Chori. Tuve miedo de perderte.
1: No, pero pará. ¿Cómo me van a perder porque falté un día? Entonces
0: sí,
1: cuando
0: no,
1: me...
0: Sí,
1: pará.
0: Para mí fue un,
1: no,
0: una
1: pero
0: semana.
1: Pará. Entonces cuando me voy de vacaciones, ¿qué piensa? ¿Que me morí?
0: No sé. Claro. Escúchame, me reencantó el tema de lo de Aquelarre.
1: De lo de Aquelarre. Ah, la jaula con Gabriel Canse que se viene ahora.
0: Sí, yo quiero ir porque vivo cerquita, así que voy a ir.
1: Chicos, yo quiero decir algo. Los vamos a esperar a todos y todas. Vamos a lanzar este viernes 11 una preventa por entrada web. Las entradas solamente se van a adquirir por entrada web. Van a tener entrada general, van a tener entrada VIP, van a tener entrada ultra VIP y van a tener mesas para adquirir. Todo es súper accesible y más en la preventa porque van todos en Early Birds, que son tickets baratos. O sea que nosotros calculamos, mirá lo que yo te voy a decir, Reina, por la cantidad de seguidores que hemos crecido en Instagram, la jaula MZA, se han hecho virales los videos que hemos subido. La gente está como loca con esta nueva propuesta.
0: Con
1: esta propuesta de la noche mendocina. Nosotros creemos con Gaby que subimos la preventa el viernes y el domingo agotamos localidades del estreno. La agotamos. O sea, llenamos Aquelarre, el espacio de Aquelarre, porque en realidad se va a llamar la jaula.
0: Me encanta. Escúchame, ¿y tenemos que poder ir con un atuendo especial o no?
1: Con lo que quieran, ustedes son libres. Lo que sí quiero decir algo a la gente, es un ambiente en donde vamos a mantener una línea, o sea, no vamos a permitir que nadie entre con zapatillas ni ropa deportiva. La idea es que vayan bien bonitos vestidos, o sea, queremos mantener un ambiente bonito y agradable para gente que la vaya a pasar bien y a disfrutar. ¿Me explico?
0: Sí, ok.
1: Así que
0: bueno, me encantó, Chori, me encantó, voy a estar ahí.
1: Listo, mi amor, te espero, te mando un beso enorme, Angie, querida.
0: Besito,
1: chao,
0: gracias.
1: Mi amor, que sos una bomba, que te quiero. Vamos a ver quién más llama. Hola.
2: Si tú quieres, yo me asomo. Dime dónde, cómo, otra noche más.
1: Ahora sí, hola.
3: Hola, Chori, querido.
1: ¿Con quién hablo?
3: Con Jesús, el camionero.
1: ¡Ay, Jesús! Que no hemos podido contactar con vos. Tantas plegarias que te hemos pedido esta semana en oraciones. Claro.
3: Mandé un audio hace un rato por la consigna. No sé si lo han pasado porque estaba acá complicado.
1: Y no sabemos, el WhatsApp está explotado con la consigna de hoy, que es, ¿cuál es la consigna de hoy? A ver, decíla vos.
3: Yo mandé un audio que yo no estoy de acuerdo con la contraseña de los teléfonos.
1: No,
3: yo
1: pero
3: creo
1: pará.
3: Que es algo muy personal.
1: Pero pará, te quiero pedir algo, Jesús. Vos vas a ser conductor por un ratito. Vas a venderle a la gente. Tenés que decir, vos que estás del otro lado, choricita, choricito, participás por todos los premios.

0: La consigna de hoy es esta y mandala al WhatsApp de la radio que te lo sabe al número, dale.
1: Pará, que voy... No me hagas hacer de conductor porque soy camionero, soy lejos de esto. Sí. Mirá que hablo con gente permanente cuando hago algún viaje en el camión, todo. Siempre llevo gente.
0: Pero pará, que se te trabaron todos los cables, dos boludeces tenía que decir, te lo pido.
1: Sí, pero soy malísimo para esto.
0: Bueno, escuchame,
1: Jesús. Quería felicitarte por lo que va a ser el estreno de La Jaula, me parece
0: genial. Gracias, te espero, Jesús.
1: Te deseo todos los

0: y su bien. Nosotros sabemos lo que les prometemos. O sea, no vamos a prometer cosas que no vamos a cumplir.
1: Qué bueno, sí, yo voy a tratar de ir. Si no tengo... Estoy en realidad con el camión ahora parado, no estoy viajando porque lo tengo roto. Actualmente estoy volviendo de la Valle de hacerle unos arreglos ahí en la Valle.
0: Me encantó.
1: Y mi mujer, si le puede mandar saludos, es su cumpleaños, me va a matar. Mi fiesta
0: ¿cómo
1: mañana,
0: se llama?
1: Estoy volviendo. Miriam Luques.
0: Miriam Luques, te mando un beso acá de parte del Chori, mi amor, que te quiero. ¿Estamos?
1: Seguro te está escuchando en casa.
0: Lista, mi rey, te mando un abrazo enorme, Jesucito.
1: Dale, Chori, querido. Esta noche voy al Gallego por la cena que me gané con una de tus consignas.
0: ¡Ay, buenísimo! Ella. ¿Vas esta noche a usar el premio?
1: Sí, esta noche vamos
0: me
1: al
0: encantó.
1: Gallego.
0: Pero qué hermoso. Claro, viste que reservás y todo. Es que sí, chico. Decime si no tenemos los mejores premios en Chori Club.
1: Olvídate, lo mejor, la mejor radio de Mendoza, lo escucho hace muchísimos años.
0: Gracias, gracias.
1: Mi rey, mi compañía en el camión cuando ando solo en la ruta viajando, así que me encanta.
0: Y mira, somos tu compañía, escuchá buena música, hablas con el Chori y te ganaste una cena para dos para ir a disfrutar con tu pareja. ¿Qué más? O sea, olvídate. Somos mejor que una obra social, somos más funcional. Claro. Mi rey, te mando un abrazo.
1: Igualmente, Chori, abrazo, chau, éxito querido. Para lo que se viene.
0: Gracias, te quiero, chau, chau, qué genio, Jesucito. A ver quién más llama. ¡Hola! Hello, hello, ¿con quién hablo? ¿Con quién tengo el gusto de hablar?
2: Hola, Chori, ¿cómo estás?
0: Bien, ¿con quién hablo?
2: Con Juan.
0: Juan, recién llamó Jesús, ahora llamó Juan. Enseguida llama Pedro, pasado va a llamar José y así seguimos. Toda la Biblia junta, digamos, tremendo. Escuchame, Juan, ¿qué andas haciendo? Contame.
2: Recién acabo de dejar un chico en una terapia ahí y estoy esperando que salga.
0: ¿Pero cómo dejaste a un chico en una terapia? ¿Pero qué sos? Porque terapeuta a domicilio, no entiendo.
2: Persona, el niño con discapacidad a las terapias.
0: Ah, ok, claro, no entendía. Claudio, dejé un chico en la terapia, no entendía. Bueno, genial, ¿y te dedicas a eso?
2: Sí, estoy en eso.
0: Qué hermoso trabajo, ¿no? Porque acompañar a los chicos que necesitan, a esos chicos, digamos, que tienen capacidad diferente, que necesitan esa compañía, ¿no? Esa calidad humana.
2: Claro, que necesita un apoyo para todos lados que necesitan ir.
0: Qué hermoso.
2: Porque a veces los padres no pueden ir por el trabajo todo, y bueno, estoy a cargo de eso.
0: Qué lindo trabajo, escúchame, ¿los hacés escuchar de vez en cuando en la radio?
2: O sea, es que ahora no hay nadie, pero en la mañana me dicen, yo quiero mandar un mensaje, y mandan mi... piden mensaje para mandar, escuchar música.
0: ¡Ay, mi amor! Pero escúchame, hacé que manden unos mensajitos para Chori Club, grabalo y después me los mandás, ¿crees?
2: Bueno, dale, yo te lo guardo,
0: dale,
2: y te lo mando.
0: Si el Chori ha pedido que quiere que todos manden mensajitos, ¿te parece?
2: Dale, gracias.
0: Listo, escúchame, ¿con cuántos trabajas más o menos? ¿Cuántos son ahí? ¿Cuántos niños?
2: Y en todo el día son como 15, 20.
0: ¿Como 15, 20? Mira, yo te voy a dar algo para que les alegres el día, ¿querés?
2: Bueno.
0: Mira, José, te voy a dar para que...
2: Juan.
0: Juan, perdón, yo recién dije José, pues ya tengo... Se me mezclaron los versículos. Juan, te voy a dar de regalo 2 cajas de barrita mundial de Lo Moro para que le dé un heladito a cada uno, ¿querés?
2: Ah, buenísimo.
0: Listo, ahí está.
2: Vos sabés que siempre llevo a unos chicos a un hogar y siempre pasamos por una heladería y me dice, yo quiero comer helado.
0: Ay, mi amor.
2: Tengo que llevar rápido al hogar.
0: No. Ahora yo te lo regalo. Yo te regalo estas 2 cajas de barrita mundial para que coma cada uno un heladito, ¿sí?
2: Bueno, dale. Muchísimas gracias.
0: No, por favor, todo lo que podamos sumar, somos una sociedad maravillosa, hay que sumar. Te quiero, beso grande.
2: Dale, chau, gracias.
0: Chau, querido, chau. Pero cómo no, chicos, pero mínimamente. Claro, vamos con un llamadito más. Hola.
3: Hola, Chori, Gerio, ¿cómo estás?
0: ¿Cómo va? ¿Con quién hablo?
3: Con Nico, ¿cómo estás?
0: Bien, Nico, querido, ¿qué andas haciendo?
3: Trabajando, me acabo de orillar. Vos sabés que no sabía si me iba a atender, escuché el llamado y me orillé rápido. Estaba en una calle tranquila.
0: Me encanta, amo la palabra orillar porque todos la han aprendido de mí. ¿Viste? ¡Orillate, Nico! Claro, todos se orillan ahora. Me encanta. Nico, ¿qué andas haciendo?
3: Trabajando.
0: ¿Haciendo viajes?
3: No, trabajo en la planta potabilizadora, aguas menos.
0: Ah, vos sos el que trabaja en el agua. ¿Qué hay, chicos? Sí. Escucha, perdón, Nico. ¿Vos sos el Nico Cabeza o cuál sos vos?
3: Exacto.
0: El Nico Cabeza. Hay tantos Nico, chicos.
3: Sí, hay un millón.
0: Hay tantos Nico, hay tanto Agustín, hay tanto Nico, Julián. Déjate de joder, cámbiese el nombre, por favor.
4: ¡Basta!
0: Claro. Vos fuiste el que fuiste papá hace poco.
3: Todavía no, pero sí. Qué bueno que te acordás. No, sí, ahora tengo fecha ahora para.

0: hasta octubre.
1: Ah, y este era el chico que era tan romántico con la mujer y la hija y todo, que lo amamos a Nico, que Nico viene a ser como nuestro pollito. Me has hecho abuela, Nico, te lo pido. ¡Opa!
0: Ya cuando nazca, que falta nada, yo les mando ahí una fotito para que la vean.
1: Me encanta, mi rey.
0: De hecho, el baby shower es ahora, es este fin de semana, el domingo.
1: Ah, pero qué copado. Escúchame, Nico. Bueno, mandaré mucho saludo a tu señora por el baby shower. Escúchame, la contraseña en tu pareja, ¿sí o no? Este seguro me va a decir que sí, porque está. Es pollerudo, Nico.
0: No, yo no voy a negar que soy un poquito pollerudo. Amo demasiado a mi señora. Pero vos sabés que no la sabemos, incluso ya a veces se la olvida. Alguna que otra vez yo se la he dado y ella también, para algún caso puntual. Che, ¿me prestás el celu que tengo que buscar? Sí, ¿me lo bloqueas? No, bloquealo y se la digo, y viceversa. Pero como dije en un mensaje que lo mandé, yo siento que el teléfono es privado, no porque escondas algo, sino porque es privacidad, viste, de cada uno. Yo respeto su privacidad, ella la mía. Claro. En el caso de necesitarlo, viste, no hay drama, yo se lo presto porque no escondo nada, y viceversa. Pero digo que es eso, que es privado, para mí es
1: perfecto,
0: privado.
1: Perfecto, cada uno tiene su punto de vista, olvídate. Nico, querido, te mando un abrazo grande, que tengo que cerrar el bloque.
0: Por favor, vayan, chicos, los dejo tranquilos. Gracias, un abrazo grande para los dos, voy y el Juanma.
1: Te seguimos acompañando toda la tarde, te mando un besito.
0: Pero por supuesto, como siempre. Chau.
1: Qué genio, ay, chicos, qué educado. O sea, no lo conozco a Nico Cabeza, pero no sé, yo si tuviese otra pareja, quiero que sea como él, así, todo correctito, educado, te lo pido, por favor. Claro. Bueno, en un ratito seguimos con más audio y mensajito de la gente que está del otro lado. Tenemos un programa amor por delante y suena este temazo de Ricky Martin.
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7: 20. 6 minutos.
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3: Seguimos a la línea 94.9 y 6 minutos nos separan de las 20:19 y la temperatura actual en la provincia de Mendoza. No está tan frío, ¿eh? Acabo de salir afuera, está divino, espectacular. ¡Opa! Vamos a presentar a él, que ha vuelto a los estudios de Brava, a los estudios de Chori Club, Tato de Lorenzo Automotores. Hola, Tato.
9: Hola, Chori, buenas tardes para todos.
3: ¿Cómo va?
9: Bien, bien, la verdad que por lo menos lindo por el calorcito. Nos morimos de frío el fin de semana.
3: Amé ese frío igual, es que yo sentí invierno, chico, a morir, o sea. Lo que yo disfruté es agua nieve, no te puedo explicar.
9: Bueno, yo estuve el sábado, bueno, justo en un torneo, ¿viste? Que sí, estaban los chicos.
3: Sí.
9: Y caí agua de nieve.
3: Y vos decís, ¿qué estamos haciendo?
9: Yo digo, los padres me van a matar.
3: Te lo pido por favor, Tato. Claro, porque vos tenés canchita de fútbol también.
9: Escuela de fútbol,
3: así que imagínate los niños con el frío.
9: No, yo digo.
3: Suspendés.
9: Y se jugó igual.
3: Ah, se jugó
9: ya
3: igual.
9: Está todo programado. Y
3: claro.
9: Sí, el domingo se suspendió.
3: Claro.
9: Al menos, ¿viste?
3: Tremendo.
9: Pero estábamos allá por carbometal, ¿viste? Por allá.
3: Sí.
9: Copito de nieve. Yo mirá a los padres y me van a matar.
3: ¡Opa! Me encanta. Tato, ¿qué trae Lorenzo Automotores el día de hoy? 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

0: Recién que hablamos, llamó mucha gente. Hace como 8 días que no vengo,
1: Sí.
0: pero terminamos el mes con mucha gente y bueno,
1: Y
0: gracias a
1: muchas
0: Dios,
1: ventas.
0: muchas ventas y bueno, y a mí me pone contento
1: Qué
0: porque
1: bueno, los choricitos y choricitas que tienen sus
0: no,
1: autos.
0: ya dentro de 2 meses se los vamos a ver con su propio
1: Me
0: auto o a
1: encanta.
0: 30 o 40 días con su propio auto y los vamos, cuando lo tengan, los vamos a
1: Opa,
0: nombrar, lo vamos a
1: dale.
0: llamar
1: Sí, los llamamos, los
0: a ver si nos hacen
1: llamamos.
0: un llamadito
1: Me
0: ahí.
1: encanta. 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
0: 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Me está pasando, bueno, viste que hace tiempo que venimos, Chori, y
1: Sí.
0: por ahí me llama gente que me había llamado hace 2 meses que no pudo hacer la compra. Y
1: Sí.
0: bueno, y se está metiendo, que eso es bueno. Por lo
1: Hermoso.
0: menos se quedó con la idea y arregló la parte económica, viste,
1: Perfecto.
0: y se largó. 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
1: 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Tato querido, gracias.
0: Bueno, Chori, muchas gracias, saludos para todos y bueno, nos vemos pronto.
1: Totalmente, así pasaba
0: Saludos, gracias.
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0: Seguimos al aire en Chori Club, mis amores, que tenemos un programón el día de hoy. Hemos tenido de todo. Consigna que hay una barbaridad de premios, signas, almuerzo, desayuno, entradas al cine, de todo. Consigna de hoy: tu pareja tiene derecho a saber la contraseña de tu celular. Se ha picado todo en el WhatsApp de Brava 2613440000. A ver qué dice por acá. Tenemos más audio y mensajito de la gente. Hola.
1: Hola, Chori, ¿cómo estás? Mira, yo estoy en pareja y mi mujer sabe la contraseña y yo sé la contraseña de ella. Pero no porque nos lo exigimos, va, ella sabe que a mí no me gusta ni revisarle la cartera ni agarrarle el teléfono.
0: Bueno,
1: pero las contraseñas
0: revisarle la cartera.
1: Nadie se revisa nada.
0: ¿Por qué le revisaba la cartera?
1: El teléfono para hacer trámite, porque lo buscamos con los teléfonos también, todo. Pero eso de que no se sepan las contraseñas con las parejas es porque ahí pasa algo.
0: Y no tiene nada que ver.
1: Digo, nosotros no somos tóxicos, no nos revisamos el teléfono, pero está ahí. Así que, pero... el que oculta.
0: No, ¿qué oculta? No pasa nada. ¿Por qué tiene que pasar algo porque no tenga la contraseña de tu pareja? No tiene nada que ver. ¿No o no? Vos, por ejemplo, mañana, Juanma, que estás en pareja, tu chica te dice: mira, amor, cambié la cambia la contraseña sin avisarte nada. ¿Y vos por en qué cosa te querés meter y ves que no tiene la misma contraseña? ¿Qué haces? ¿Qué le preguntas? ¿Y si ella te dice cambié la contraseña porque quiero que sea porque quiero tener el celular privado? ¿Desconfías? ¡Mirá la cara, chico! Se pone color tomate y cherry este pibe. Hola, hola, Chori. Acá Fran retirando su premio, te mando un abrazo gigante. Dice Mel, mirá a la Fran retirando su heladito. De lado lo moro, claro. Caja Barrita Mundial, qué rico que es lo moro, te lo pido por favor. Hola, buenas tardes, Chori. Muy lindo el programa. Claudio 679. Sí, dice, ¿por qué? ¿Por qué no? Si yo no tengo problema, dice. Yo soy la contraseña de ella y hacer la mía no hay nada que esconder. Dice, bueno, perfecto.
2: Yo lo que pienso que el que nada de nada tiene, así que bueno, la contraseña la sabe, pero porque paga los impuestos de mi celular, todo, pero cada uno respeta lo que es su intimidad en lo que es WhatsApp o algo así, en conversaciones con amigos. Así que bueno, participo por todo, Chori.
0: Ay, porque pagan los impuestos de mi celular, claro, divino todo. Hola, Chori, mi esposo y mis hijos tienen derecho a tener mi contraseña. Cuando lo necesitan lo pueden desbloquear y usarlo sin problema. Y yo tengo la contraseña de ellos por tema de urgencia. A veces he encontrado algunas cosas, pero nada grave. Lo normal dice que los hombres suelen likear, dice Cintia. Bueno, ¿qué será lo normal? ¿Qué es lo que likean los hombres? Te pregunto a vos, Juanma, pero porque soy el único hombre de acá presente. Claro, ¿qué quieres que te diga? Hola, Chiri, en mi corazón. Soy Leticia. Dice, si me nace darle la contraseña, lo doy. Pero si me obligan, me pongo como loca. Y ahí no tiene derecho de nada. Anoche participé, dice, por la cena para dos en el Imperio de la Pizza. Te amo. Gracias, mi amor, te amo a vos. Recordá que la Perú tiene hasta 2 semanitas para comunicarse con vos. Hola, Chori, por fin la alegría de verdad. Que me cambias el humor, dice, por tu hermoso programa y la buena onda que le das todos los días, que son tan amargos a veces. Sobre la consigna, yo opino que si no tenés nada que esconder y que tu pareja es lo más bello que existe, es válido que tenga la contraseña. Igualmente ella, como yo, somos incapaces de revisar el celu más aunque estemos dormidos, dice. Perfecto, sos un genio, gracias por levantar cada tarde. A vos, Dami, querido, que te quiero. Hola.
3: Hola, Chori, buenas tardes, ¿cómo vas? Soy Jesús.
0: Hola, Jesús.
3: No, Chori, con respecto a la consigna, yo creo que no. Yo hace muchos años tengo mi teléfono con contraseña, mi esposa no la sabe. Yo no le reviso su teléfono, ella no me quiere revisar el mío, tenemos toda la confianza, pero es muy personal el teléfono, muy personal. Uno a veces escribe cosas en las notas de voz, en esas notas que saben a ver, para no olvidarse algo, lo que sea, cosas muy personales, cuando uno anda bien, cuando anda mal. Yo creo que en la pareja no todo se tiene que compartir. La privacidad y la intimidad personal de cada uno es muy importante y hay que saber respetarla.
0: Totalmente.
3: Pero bueno, hay parejas que no lo entienden, pero yo en mi caso no, yo creo que es muy personal. Y
0: hay que
3: no
0: dejarlo claro, totalmente.
3: Ojo, no soy fiel, soy muy fiel a mi esposa, pero
0: ojo, no soy fiel.
3: No le doy la contraseña.
0: Ah, claro, no soy infiel, quiso decir. 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
4: Hola, Chori, ¿cómo estás? Roxy, 160, mi última. Participo por todo. Respecto a la consigna, Mira, con mi marido los dos sabemos la contraseña del otro. No, por eso no andamos revisando las cosas. Creo que a todos en algún momento nos han puesto los cuernos y saben perfectamente que se puede encontrar de cualquier cosa. Pero si vos confías en tu pareja, tranquilamente puedes darle tu contraseña. Es más, nosotros ambos somos Uber y cuando uno anda en la calle trabajando le puede pasar cualquier cosa. Y siempre tenés que tener a alguien que sepa tus contraseñas de cuentas bancarias, del teléfono, por cualquier emergencia también. Pero sí, no nos revisamos, tenemos perfectamente limpio el teléfono, cualquier cosa le decimos, no, ahí está revisado, tranquilo, todo, pero el que no da la contraseña a su pareja, ya establecía todo eso, es porque son tremendos piratas. Así que no todo. Comparto eso de que el teléfono es privado, porque ahí hay cosas raras, un amigo y demás. Te mando un besito grande.
0: Te lo pido, por favor. Hola, chicos. Martes, lindo día para unos mates. Más a esta hora con medialunas. Mi chisme de una mamá de fútbol que se come al profe. Dice Mariana 693. Mariana, mandó la contraseña que se le cantó el bolsillo, digamos, para hacer otra cosa. Claro, ella, la contraseña, mandó la consigna. Yo ya estoy perdido. Respondió la consigna que se le dio la gana, mi amor. La consigna es, tu pareja tiene derecho y tener la contraseña de tu celular. Y él respondió lo que decía, hola, me llamo Chori, mi comida favorita es la polenta. ¿Qué están hablando, chicos? Les pido, por favor, ubíquense con la consigna. Hola.
5: Hola, Chori. Soy Pamela de Maipú. En mi caso, para mí es algo privado. Cada uno con sus cositas, no hace falta tener que estar ocultando ni demás. Pero para mí es privado, es parte de nuestra privacidad. No en la pareja hay que compartir todo. Así que, bueno, participo por todo. Te quiero muchísimo.
0: Te quiero, mi amor. Claro que estás participando por todo. ¿Buscás el reloj ideal? 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
6: Me equivoqué en la última parte donde dije no soy fiel, no, era no soy infiel.
0: Te lo pido por favor. 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
7: Hola, ¿cómo estás? Buenas tardes. Yo creo que el tema de la privacidad es totalmente de uno. Si le querés dar la contraseña a tu pareja, se la da, si no, no. Hay cosas que tienen que ser de uno, si no, no estás casado ni en pareja, estás en una cárcel. El último 3382.
8: Hola, Chori, ¿cómo estás? Buenas tardes, acá escuchándote.
0: Hola, mi rey.
8: Para mí no hay que tener la clave en ninguno. Porque la confianza va en eso. Y uno cuando quiere ser infiel o mentir o algo, no hace falta la clave de un teléfono. Las hace igual, antes no existía la tecnología. Así que para mí la confianza va más allá de una clave de un teléfono o X.
9: Hola, Chori, ¿cómo andamos? Que tenga la contraseña, obvio, estamos casados, que yo tengo todas las contraseñas, ella las mías, no pasa nada. Obvio, nadie sepa, tengo otro celu. También
10: voy a suponer. Hola, Chori, ¿cómo estamos? Mira, nosotros dos no hemos dicho la contraseña 800 veces. Y cuando usamos el teléfono del otro porque nos pide algún favor para abrir el teléfono, ninguno se acuerda. Así que nada, estamos muy, muy tranquilos con ese tema. Sí, todos en casa saben mi contraseña. Beso enorme, mi número del documento 809, Erika de Ciudad.
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11: Hola, Chori. Con mi pareja, que ya estamos casados y todo, igual tenemos 23 y 25 años, nos compartimos todo, hasta, ¿no?, hasta los sueldos, no sabemos de quién es quién. Y, por ejemplo, mi marido tiene mi Instagram abierto, pero ninguno está revisando el del otro. O sea, a veces más por comodidad de que si se me apaga mi teléfono, le uso el de él. Pero para mí es así. Y el que no usa el teléfono de su pareja porque su pareja no lo deja es porque está siendo infiel.
0: No, bueno, paren un poquito, te lo pido por favor. Claro que sí. Cerramos bien arriba con este timazo de Lali, soy la locura en la 94.9.
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1: Lo que viene a continuación podría no tener ninguna lógica, como todo en este programa.
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0: Dios, ¿quién me manda a hacer esto?
1: Bueno, mis amores, hemos llegado al final de este maravilloso programa. Claro que sí, ustedes dirán, no, Chori, pero pará, ¿cómo final? Si faltan 10 minutos, claro, faltan 10 minutos, porque he preparado un triplete de canciones de pop latino. Esos pop latinos que nos hacen levantar, mis amores. Acá el Juanma lo va a ir poniendo para cerrar y levantar el martes de la mejor manera. Pero qué maravilloso programa hemos tenido. Un placer ser el capitán de las tardes más escuchada y divertida de la provincia de Mendoza, Juan Manuel Tamola en los controles. Nosotros nos reencontramos mañana miércoles, codito de la semana acá, 18 horas firme, mis amores, con muchos premios. La mejor música, entretenimiento, actualidad, espectáculo y mucho más. Mi nombre es Renzo Chorio Queniro y se quedan con este triplete de pop latino. Dale.

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